0: Disculpe, gente. Una disculpita, de verdad.
1: Oye, uno viene de buenas.
0: Estamos. Pero sí, esas canciones. Sí, esas canciones.
1: Así que bienvenido, pásale. Recuerda que echamos el chisme directo a través del WhatsApp en cabina. 2227-360-941.
0: Oigan, qué gusto estar con nosotros. Recuerden que tenemos muchas cosas que platicar. Ya tienen el WhatsApp para lo que ustedes quieran. Mandar saludos, felicitaciones, lo que quieras. Ahí estamos a sus órdenes.
1: A la orden para el desorden. Así que pásale, bienvenido. 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
1: Oye, tú, a ver, ya habíamos hablado de este temita hace como 3 semanas y yo te había propuesto al aire que lo hiciéramos juntos y no quisiste.
2: ¿Qué cosa?
1: Lo del álbum y las estampitas.
2: Ah, ok.
1: A ver, para empezar, está haciendo una locura tú. Uh-huh. Creo que yo nunca había visto tanta gente haciendo los intercambios como en esta ocasión.
2: Sí.
1: Y ayer se viralizó el tema del triángulo, porque en el triángulo hay muchísima gente todo el tiempo, supuestamente haciendo intercambios.
2: Ah, ok.
1: Pero la neta es que no están haciendo intercambios. Fíjate.
2: ¿Qué están haciendo?
1: Fíjate cómo hay gente que a todo le saca negocio tú, uh-huh. A todo.
2: Como tú.
1: ¿Yo?
2: Sí, tú.
1: ¿Ora? ¿Yo por qué?
3: Te vendo mis estampitas.
1: Ah, ¿por qué no tienes repetidas tú?
2: Ok.
1: Si no te las cambio. Además, yo te regalé una edición especial.
2: Ahí está. No, está bien,
1: soy
2: está
1: una
2: bien.
1: Una buena amiga.
2: Sí, cómo no. Ándale.
1: Bueno, la cosa es que en el triángulo lo que están haciendo es gente, para empezar, con autorización. No creas que cualquiera llega, ¿no? Están las mesitas en el área del fast food. Y es gente que está ahí sentadita, ¿no? Señores en su mayoría. Y tienen así sus montoncitos de estampas. Y venden las, los más buscados, que en esta ocasión son Cristiano Ronaldo.
2: Ok.
1: Y Messi, uh-huh. ¿No? Y de ahí, pues, Mbappé, mexicanos, etcétera, ¿no? Pero ahorita hablamos de cuáles son las que realmente son difíciles de encontrar. Y esas las están vendiendo de 200 a 400 pesos, ¿no? Hijo 300 pesos por ahí, ¿no?
2: Okay.
1: Dependiendo ya cada quien o a la negociación que llegues. No es que te las estén cambiando.
2: No.
1: Y las demás cuestan 8, 10, 15, 20 pesos, 50 pesos, dependiendo, ¿no? Del jugador que quieras o que estés buscando. Sí. Entonces eso es lo que están haciendo, pero te digo, es gente que está registrada en la plaza con permiso, tienen hasta un gafete tú. Y están ahí sentaditos y entonces tú llegas y escoges la que quieras, pero te las venden.
2: Claro.
1: Y la neta, yo siento que ahí ya perdió el chiste, ¿no? Incluso ves que hay muchos que venden la caja, hay muchos que compran la caja directa.
2: Ajá.
1: Que trae 100 sobres, cada sobre trae 7 estampitas, etcétera. Sale como a, ¿cree? 2.50, no me acuerdo, algo así, como 3 pesos sale cada estampita, pero sale lo mismo. Que si vas a cualquier tiendita y te compras los sobres, es lo mismo que si compras la caja. Lo que sí es que dicen las malas lenguas, bueno, dicen algunos rumores, que con la caja pues garantizas un poquito más de lleno en el álbum. Pero no te garantizan que no vengan repetidas, pues.
2: Sí.
1: ¿Pero no crees tú como que pierde ya el sentido el hecho de que vayas y las compres?
2: Sí, definitivamente. O sea,

0: Yo, a ver, les explico. Yo no iba a comprar, nunca he comprado álbum del Mundial, pero mi hermana se le ocurrió en mi cumpleaños regalarme, ¿no? El álbum con unos sobrecitos. Dije, ay, qué buena onda, pero de verdad me tiro al infierno porque haciendo cuentas, ya lo hicimos, sí. Para mí yo no gastaría tanto justamente en llenar el álbum, ¿no? Bueno, dicho esto, mucho menos compraría a unas personas porque para mí sería hasta cierto punto trampa, ¿no?
1: Ajá.
0: Lo bonito es tener tu álbum, comprarte el sobrecito y decir, ¡ay! Mira, ya me salió esta la tengo repetida, me la guardo para cambiarla y todo eso. Porque si no, llegas, compras álbum y le compras a todo el mundo, claro, todas las estampas y se acabó el chiste. Ya, claro, ya lo llenaste, ya no tiene chiste, ya no vas a ir a comprar más, ¿no? Y entonces, todo esto para que después, cuando llenes el álbum, vas y lo vendas completo. Porque claro, ese es otro negocio, ¿no?
1: Sí, sí.
0: Tengo
1: sí,
0: el álbum completo, si lo quieres, te cuesta 4,000 pesos o algo así, ¿no? Ajá. Dices, ¡pur! No, eso no está chido.
1: Pues mira, hay algunos hacks que están compartiendo, sobre todo en TikTok, ¿no? El tema de si quieres comprar la caja, te salen 2,000 pesos, creo, algo así.
0: ¿La cajita de los sobres?
1: Ajá. La caja completa que trae 100 sobrecitos.
0: Ajá.
1: 2,500 creo cuesta. Y el álbum de pasta dura cuesta 300 pesos.
0: Uf.
1: Que la neta, yo creo que quienes se dedican al coleccionismo, sí vale la pena. O sea,
0: claro,
1: el otro cuesta creo que 100 pesos, ¿no? 200 pesos.
0: No sé, amiga, la verdad. Ah, 99, sí, claro.
1: Ajá,
0: sí,
1: 100 pesos, sí, el sí, normal. Y en Costco, fíjense, hay, perdón por el golazo, pero hay una edición especial que viene la caja y viene el álbum de pastadura y viene una caja de sobres, o sea, trae los 100 sobres. Pero aparte trae un pasaporte especial de Panini con las tarjetas edición limitada de los países que son anfitriones. Y esa caja cuesta 3,000 pesos. O sea, te está saliendo como en 200 pesos esas pasaportes de edición limitada.
0: Ajá.
1: Aquí la cosa que muchos están accediendo a eso y que seguramente el Costco va a estar hasta el tren porque están bonificando 700 pesos. Algunos dicen que se los dan de descuento y otros dicen que se los dan en una tarjeta para que consuman ahí mismo. La cosa es que entonces te sale en 2,300, algo así. O sea, te sale más barato todavía, sí, sí, y te llevas el álbum de pasta dura. Entonces, hay un montón de cosas, pero mira, entre que sí, entre que no, la gente estamos gastando lo que no tenemos, compadre. O sea, no, es una locura lo que se está volviendo. Y te digo, en el caso, por ejemplo, del triángulo, pues están haciendo este negocio, ¿no? Aquí lo que mucha gente no sabe es que si te falta alguna, la que sea, así sea la de Cristiano Ronaldo, la puedes pedir. Hasta atrás en el álbum vienen los números a donde la puedes pedir y te sale creo que en 100 pesos, una cosa así. Entonces,
0: ah, nada más.
1: ¿Para qué estar gastando? Bueno. No, pero me refiero a que ¿para qué pagar 300 pesos por una estampita cuando puedes pagar 100 pesos directamente con Panini y claro, te llega a tu casa?
0: Sí, mira, a ver, hablemos de la economía tal cual, ¿no? Esto para mí serían unos gastos hormigas que a la larga,
1: sí,
0: a ver,
1: claro,
0: hay gente
1: que
0: ni siquiera tiene ese dinero y es mucho el que vas a gastar.
1: Sí.
0: Y te pongo de ejemplo esto, ¿no? La otra vez pasé allá a la tiendita de la casa, ¿no? Al Oxxo ahí que tengo en la casa. Y un niño viene emocionado platicando con su mamá de, mira mamá, compras dos refresquitos y te regalan un sobre. Y dices, bueno, la mamá a lo mejor va con la intención de, pues cómprate tus dos coquitas y ojalá te regalen el sobre. No sé si estaba así la promoción, no lo sé, pero es más o menos lo que ya entender. Y entonces dices, ay, los niños que realmente están emocionados no tienen 300 pesos, no tienen 100 pesos para estar gastando en una sola estampa.
1: Ya sé.
0: Y la neta no, pues ahí sí como que el negocio para los adultos puede que esté bien, pero para los niños sí está fuera de sus alcances y obviamente si sus papás pues
1: claro,
0: no tienen mucho varo, ¿no?
1: Y ¿sabes qué? Pasa algo muy curioso que Panini fue quien publicó esto y decían que cuáles eran las estampas más difíciles de encontrar.
0: Uh-huh.
1: No es Cristiano Ronaldo, no es Messi, o sea, esas estampas tienen el mismo tiraje, pero la que es más difícil de encontrar porque solamente fueron pocas es la 00. Esa sí es difícil de encontrar. La que sale al inicio del álbum. Que es un jugador que está haciendo como una chilena.
0: Oh, ya.
1: Está haciendo así el despeje. Y otro dato curioso es que ya salieron otras 120 estampas. ¿Por qué salieron otras 20? Pues es un kit con otras 120 estampas. Uh-huh. Porque pues ya se hizo la actualización de las selecciones que no habían puesto a sus jugadores finales.
0: Claro.
1: Y muchos salieron y muchos entraron. Entonces son aproximadamente 120 estampas que van a venir en este kit.
0: Ajá.
1: Y que pues también hay que hacer otro gasto. No va a salir otro nuevo álbum, okay, solamente este kit de estampas. Y ya cada quien pues va como... sobreponiendo las que sí son.
0: Ok, qué bueno que va a ser el último mundial donde Panini va a sacar ese ese álbum. Ojalá ya para el próximo sea un poco más accesible.
1: Ay, pues yo espero tú. La cosa es que en este fueron más selecciones también.
0: Sí, uh-huh. Sí, pero por ejemplo, el gancho está en... La más difícil es la del principio. Pues, ¿por qué no hiciste las mismas cantidades? No lo sé, o algo así, ajá. ¿Por qué no?
1: Pero muchos piensan que es Ronaldo, Cristiano Ronaldo, ajá, y Messi, pero no es cierto. La verdad es que Panini dijo que son el mismo tiraje. La cosa es que como son famosos, pues hay más probabilidad así de que las estén buscando, etcétera.
0: Pues ahí está. La gente que nos está escuchando ya lo, pues ya lo llenó.
1: Están,
0: díganos, ¿cuántos se sacaron?
1: Ándale.
0: Sí, ¿cuántos se gastaron más o menos?
1: No, pues imagínate quien le invierte 100 pesitos al mes nada más para tener tus 4 sobrecitos.
0: ¿Al mes?
1: Pues sí, ¿no?
0: ¿A la semana, no?
1: No, pues al mes o así, o como vayan pudiendo, o sea, lo que vayas ahorrando.
0: Ah, ok, ya te entendí. Sí, claro, no, pues imagínate.
1: Yo la neta estoy juntando los que me van a regalar.
0: Échale ganas. Por lo menos ya tienes la selección que te más te interesaba y hágale como quieran.
1: Y me salió hasta la dorada,
0: ¿no? Eso es. Vámonos, por favor.
1: A las 6:20.
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1: Oye, esta nota es del fin de semana, pero la verdad es que sí me genera... Sí quiero saber tu opinión y okay. La opinión de la gente que nos esté escuchando. Va. A ver, salió un tercer jersey de la selección mexicana. Un negro, muy bonito, ¿no? Incluso se presumió desde cuentas oficiales del gobierno, tanto federal como del estado, que las artesanas de Naupang, que es un municipio poblano, fueron quienes hicieron esos bordados que se veían, ¿no? Y que entonces esto elevaba como el significado de la playera, ¿no? Porque estaba bordado por manos artesanas, ¿no? De artesanas. Y sobre todo para nosotros, artesanas poblanas, ¿no? Y tú decías, bueno, estos bordados tan icónicos de la Sierra Norte de Puebla que se ven en los huipiles, en las mañanitas, en los rebozos, etcétera, verlos en una playera oficial, ¿no? De Adidas, de la Selección Nacional, pues sí tenía o tiene, ¿no? Muchísimo significado. Hasta ahí vamos parejos. Sí habías visto lo de esas playeras.
2: Sí, y lo del plagio, ¿no?
1: ¿Cuál plagio?
2: Bueno, de que Adidas ¿no es esa?
1: No, bueno, ahí te va. No fue un plagio y justo eso es a lo que iba, ¿no? Hasta ahí vamos bien, hasta el tema de que, pues, está chido, ¿no? La cosa es que no fue Adidas en particular. Fue una empresa que se llama Someone Somewhere, ¿no? Esta empresa la hicieron unos chavos del Tec de Monterrey, aquí en Puebla, Campus Puebla. Entonces ellos hicieron un, ¿cómo se llama? Un voluntariado en la Sierra Norte. Y decidieron emprender esta empresa, ¿no? Es una empresa que justamente se dedica al tema de la adquisición de artesanías de esa zona, en Naupan, y la venta, ¿no? Es como un intermediario, pues. Pues ahora resulta que al Adidas contratar a Someone Somewhere para que ellos contrataran a las artesanas, pues punto número uno, esto se supone que es un trabajo formal. Sí. ¿No? Entonces tendría que ser un precio justo, ¿no? Pues para que te des una idea, las artesanas estaban pagándoles o les estaban pagando Someone Somewhere, o sea, esta empresa, no Adidas. Ya lo que haya pagado Adidas a Someone Somewhere es otro tema, ¿no? Pero la cosa es que le estaban pagando 36 pesos por hora, imagínate, ¿no? O sea, no es ni el salario mínimo. Son menos de 200 pesos al día. A veces las hacían trabajar de 5 a 8 horas diarias, ¿no? Y ahí viene toda una cadena de irregularidades, ¿no? Viene lo del precio súper injusto.
2: Sí.
1: Punto número dos. Las artesanas han dicho ya en varias ocasiones que los bordados que estaban haciendo ni siquiera eran los bordados que se hacen en la región. Más bien, alguien llegó y les enseñó los diferentes puntos para el bordado y las obligaban a tener... O sea, no tuvieron... libre albedrío, pues, o que fuera ocurrencia de ellas, o que fuera el bordado oficial que se hace en esa zona. No, tampoco. O sea, era algo que ya venía hecho y les dijeron, se hace así, ¿no? Ese es punto número dos.
2: Sí.
1: Punto número tres, si se equivocaban en alguna prenda, se las descontaban de su salario, ¿no? Imagina. Punto número cuatro, no tuvieron acceso a servicio médico, cosa que aquí los trabajos están obligados a que tengas un el IMSS bienestar, ¿no? Como mínimo, ya si perteneces al Estado, el ISSSTE, el ISSSTEP, etcétera, ¿no? A la Federación, etcétera. Y entonces todo esto viene en una serie de quejas por parte de las propias artesanas con Someone Somewhere, que fue la empresa que hizo como el intermediario con Adidas, para pues este tema, ¿no? Y entonces, y otra cosa. En lugar de que Someone Somewhere contratara un lugar, rentara un espacio para la fabricación de estas playeras, no, pues ¿dónde crees que lo hicieron? En Casa de Cultura, ¿no? Y entonces ni el presidente municipal podía entrar porque estaba privatizado, cosa que no es legal, ¿no? Entonces hay una serie así de cosas bien chuecas que pasaron detrás de que como poblanos nos pudiéramos sentir orgullosos de que nuestras artesanas de la Sierra Norte participaran en la elaboración de estas playeras.
2: Híjole, es un súper, súper, súper tema. Y la neta, sí, qué poca, ¿no? Que se hayan pasado por, y lo voy a decir, a lo mejor, sí, no, trato de no equivocarme en las palabras, pero por ignorancia de las artesanas. ¿Y por qué? No se malentienda. Porque nadie las asesora, nadie les dice, no, digan que no. Y antes de que acepten un trabajo o algo así, pidan lo justo. Porque empezaron a trabajar, según me das a entender, uh-huh. empezaron a trabajar y ya cuando se dieron cuenta, pues ya estaban trabajándole estos tipos y ya es, te pagamos esto, no te damos el otro. No, se supone que debe de ser antes, ¿no?
1: Claro.
2: ¿Cómo va a estar el negocio? Ustedes me bordan y nosotros les pagamos tanto y no sé qué. Entonces, híjole, se aprovecharon. Eso definitivamente es aprovecharse de la ignorancia de las personas, que no son los únicos, te lo puedo asegurar. Miles de personas se aprovechan de eso. Y qué triste, ¿no? Que al final la nota no sea lo bonito, como lo dices, ¿no? Que fueron aquí artesanas poblanas, cómo quedó la camiseta, etcétera. No, sino que la nota es que abusaron de la confianza de las señoras.
1: Sí, esto no es la primera vez que pasa en el sentido de un grupo de chicos de una escuela particular. No quiero poner adjetivos, no vamos a decir las cosas que se está diciendo en redes sociales porque ahí está generando muchísima controversia.
2: Sí.
1: Pero la cosa es que, ay, ¿por qué? O sea, ¿por qué no nos vamos a la sierra a hacer allá nuestras prácticas y un voluntariado? ¿No? Uh-huh. No es la primera vez que pasa esto. Porque proyectos de ciudades, vamos a decirle, se van a algunas zonas lejanas, ¿no? De las capitales, en este caso la Sierra Norte, que hay muchas regiones con mucha tradición, mucha cultura, y terminan apropiándose de alguna forma y haciendo negocio a costa de la gente que ahí está, ¿no? A ver, si Someone Somewhere le hubiera pagado lo justo a las artesanas, hubiera fungido como buen intermediario, y se supone que son chavos que estaban ahí, o sea, que conocían a la gente, que hicieron ahí su voluntariado, que querían rescatar las tradiciones, etcétera. Si hubieran pagado mínimo lo justo y hubieran hecho las cosas transparentes, hasta se hubieran ganado algún premio, no sé, o el respeto de la gente y más negocio y más, o sea, pero haciéndolo a costa de el trabajo, la mala paga, la corrupción que hubo al hacerlo en la Casa de Cultura, etcétera. Entonces sí hablas de un tema de abuso, ¿no?
2: Sí, no, y aparte, si le rascas más, mucho más, de cómo fueron enseñados, ¿no? Mm. A estos chavos de, pues consígase la mano de obra más barata.
1: Ándale,
2: ¿no?
1: Ajá, ese pensamiento.
2: No, ese pensamiento de quién vino, del profesor, de quien hizo este proyecto, de no, pues mira, la empresa va a ser así, ta, ta, ta, la mano de obra muy barata se encuentra aquí en Puebla, porque ta, ta, ta, ta, ta, ta, podemos negociar en no sé qué, pagarle lo mínimo sin darles prestaciones, sin darles seguro, sin darles nada, ahí está la mano de obra, le surgió. Y eso, para mí, sigue siendo un abuso a la integridad, a la dignidad,
1: claro,
2: de estas personas que, pues, tristemente aceptaron un trabajo tal vez pensando que les iba a ir mejor y al final, pues, cómo salió las cosas, ¿no?
1: Pues esto es tendencia en redes sociales, pero ¿qué opinan todos ustedes? 22 27 360 941, porque tal vez yo, en mi percepción, y esto es muy personal, tal vez después de que me sentí orgullosa por ese encabezado que vimos de artesanas poblanas participan en la elaboración de la playera de la Selección Nacional, y yo dije, órale, nuestras artesanas, así bien chido, ¿no? Después de esa sensación de orgullo y de qué bonito y todo, ahora viene esa sensación de qué coraje, que abusaron de nuestra gente, ¿no? De las artesanas, de la gente de la Sierra Norte, para beneficio de su bolsillo, ¿no? Entonces, sí, te queda este trago amargo de... No está chido.
2: No está chido, y la neta es un mal ejemplo, porque no va a ser, no sé, que sea parte de aguas a que, pues vayan allá, está re barata la mano de obra, ya sí funciona, y van y se sigan aprovechando de estas personas, ¿no?
1: Ay, no, qué feo. ¿Pero qué opinan ustedes? 2227-360-941.
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5: Atención a ti que te encuentras al frente del volante porque vas a toparte con carga vehicular en el Boulevard Hermano Cerdán, desde la 47 Norte hasta la 37 Norte. También hay tráfico en la avenida Fidel Velázquez, desde el Boulevard 38 Sur hasta el Boulevard Municipio Libre o Las Torres. Y finalmente, hay tránsito lento en la calle 49 Sur, desde la 7 Sur y hasta la 11 Sur. Por favor, tómalo muy en cuenta, maneja con mucha precaución y en todas partes, Pontexa.
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15: Las 7:13, sean bienvenidos, bienvenidas a esta segunda hora de Algo Tranqui.
16: Así es, 22-27-360-941 es el WhatsApp en cabina, por ahí andamos echando chisme.
15: Vámonos a música, estás escuchando el 94.1.
16: En todas partes.
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1: Nadie cuenta con el ingenio de un mexicano, con el carisma de un mexicano y con, híjole, con lo aferrado, la resistencia que puede tener un mexicano. ¿Ya viste lo del reto de Mr. Beast? Creo que desde hace 4 semanas quería yo platicar de eso contigo y siempre se me olvidaba.
2: No lo he visto.
1: ¿No?
2: No, bueno, ¿de qué se trata?
1: Mr. Beast mandó a hacer un... este millonario, ¿no? Influencer de YouTube. Mandó a hacer un supermercado a precios muy económicos, ¿no? Para que, pues, cuando lo abriera la gente fuera, ¿no? Y de repente, pues, llega el día de la inauguración. Llega un montón de gente, ¿no? Muchísima gente porque estaba muy barato. Y ahí, estando la gente adentro, lanza el reto. Okay. ¿No? 100 personas atrapadas en un supermercado. Y el último en salir se lleva $1,000,000.
2: ¡Órale!
1: Entonces imagínate, ¿no? ¿Tú qué haces si te quedas? Así un día vas a hacer tu despensa y te dice el dueño, sí, el último que se quede te gana $1,000,000.
2: Ajá.
1: ¿Tú qué harías?
2: No, está difícil, ¿no?
1: Porque en pesos mexicanos son como 20 millones de pesos.
2: Ajá. Pon tú, ¿no? Que son 20 millones. O sea, sí... Lo piensas, ¿no? O sea, sí te brinca. Pero yo creo que tu responsabilidad sería más grande. Por ejemplo, yo no tengo familia, ¿no? Pero a lo mejor es como mi familia. ¿Qué va a pensar?
1: Las mamás.
2: Tengo que ir a dejar a mis hijos a la escuela. Sí. O sea, se detiene parte de la vida si yo no estoy. Ajá. En cuestión de actividades, ¿no? Mi trabajo. Si dejo de faltar, me van a correr. Todo eso pensando que sí aguantaré. Ajá, pero ¿y si no aguanto y empiezo a desesperarme? No, lo pierdo todo. Sí, claro. No, yo creo que no me quedaría.
1: Pues mira, de esas 100 personas, muchas se salieron por eso, ¿no? Temas de trabajo, mis hijos, mi esposo, tengo que llegar, ¿no? O sea, ese tipo de cosas. Pero no es como que estuvieran prevenidos, ¿no? Así como iban y con lo que llevaron. O sea, ya, no hay de otra. Nadie contaba con que en esa gente había 2 mexicanos. El papá y su hijo, ¿no? Oh. Entonces, a ver, empieza a ver el primer dilema, ¿no? La gente que se empieza a salir. Y entre el papá y el mexicano, y el hijo mexicanos, el papá con el hijo hacen un acuerdo y el hijo tiene que ir a la escuela, ¿no? Entonces le dice, tú vete a la escuela, yo me quedo aquí. Obviamente si ganamos, pues ganamos, o sea, no es que gane yo nada más, ¿no? Entonces se sale el hijo y se quedan ahí algunos gringos, unos chavos como medio cholos, así, también algunos como muy, muy, muy blancos, vamos a decirle, no sé cómo decirlo, muy gringos, y bueno. Entonces, como que en estas estrategias se empiezan a hacer grupitos, ¿no? En estas estrategias de vamos a tratar de sacar a la gente a como de lugar, ¿no? Entonces hay unos que empiezan a hacer despapaya y medio en la noche, ¿no? Y empiezan a azotarlos, las cosas y hacer ruido y sacan algunas como cacerolas y están haciendo ruido en la noche. Muchos los logran desesperar y se salen, ¿no? Uh-huh. ¿Qué hizo el mexicano? Pues en la mañana, como buen mexicano cuando canta el gallo, agarró y se puso a cantar el ay, ay, ay, ay. En las esas del departamento de salchichonería. Ahí que se pone a cantar, ¿no? Y todo así de ¡no, por favor! En lugar de que lo quebraran, le dieron más aire, tú. Y entonces, esto ya tiene un buen ratote, ¿eh? Ya tiene meses. Empezó a viralizarse el tema del mexicano, ¿no? Y entonces a Mr. Beast, incluso, no quiero decir que se le salió de las manos, más bien como que se le impulsó más el video de lo que esperaba, ¿no? Y el reto, o sea, no te metes con un latino porque estamos acostumbrados a vivir en un cuartito chiquito tú.
2: Claro.
1: Y entonces poco a poco empieza a salir más gente, hasta que ya nada más quedan bien poquitos y entre ellos el mexicano, Juan se llama, originario de Hidalgo. Y entonces empieza a viralizar más a quienes no conocían a Mr. Beast y que son de toda la zona de Latinoamérica, pues están apoyando a Juan, ¿no? Aparte le están diciendo, a ver, o sea, a lo mejor en Estados Unidos no, pero aquí sí. Y un migrante, o sea, está acostumbrado a comer lo que haya, ¿no? Él creció en una familia bastante pobre, entonces está acostumbrado a dormir donde sea. Y que es que, ay, que la música, por Dios, nosotros nos dormimos en 2 sillitas cuando estamos chiquitos en la plena boda de tu prima, ¿no? O sea, estamos acostumbrados a eso, ¿no? Muchos mexicanos. Y Juan lo estuvo demostrando, ¿no? Ahorita, para que te des una idea, ya van casi 4 meses.
2: ¿Cuatro meses?
1: ¡Te encierro tú!
2: ¡Hala, ching!
1: ¿Y sabes qué hizo la producción como para presionar más a la gente que estaba ahí adentro?
2: ¿Qué hizo?
1: Como primero la gente empezó a llegar y por las puertas de cristal, pues los saludaban de ¡ay, mi amor! ¡Sí! ¡No sé qué! Y ajá, las visitas, ajá, ¿no? pues que les mandan a sellar.
2: A cerrar.
1: Sí, ya no hay contacto con el exterior. O sea, ya nada de adiós, mi amor. Y los niños viendo a sus papás. No, sí, sí. Nada. Y el Juan así de...
2: No manches.
1: Entonces ya van, te digo, ya van casi 4 meses. Es considerado uno de los favoritos. Mr. Beast está rompiendo números de vistas en YouTube, etcétera. Y está volviendo una locura. O sea, en TikTok todo el mundo hablando de Don Juan y así.
2: ¿Y no dicen cuántos quedan, aparte de Don Juan?
1: Es que no he visto el último video, pero hasta el último que subieron iban como 6 nada más.
2: Ah, ¿quedan 6?
1: Y es que sí le estaban jugando bien chueco, o sea, después sí, Don Juan agarró unos, unos sartenes para hacerse su comidita y se hizo su comida y todo, pues estos sirven, se la sacaron, los aventaron, así.
2: Sí,
1: una vez que pasas la línea, ya no puedes regresar.
2: Ok.
1: ¿No? Y entonces, a ver, por ejemplo, si ahorita nos metemos en YouTube, en el último, te digo, es que ya va muchísimo tiempo, yo desde cuándo estoy que quiero hablar eso contigo.
2: Ajá.
1: Y siempre se me olvida. A ver, mira, en el último video que tiene Mr. Beast, es justamente del dejé 100 personas, no, el último le abandonaron la tienda. Tiene un mes, ¿sabes? La última actualización. Y ahí todavía, espérate que va un comercial.
2: Ok, ok.
1: Los 50 que tienen que pasar, va la otra.
2: Los odiamos.
1: Odiamos los comerciales. Ah, mira, ahí se ven todavía, pues sí se ven varios, tú.
3: Justo aquí. Y mientras yo pinto la línea roja, les voy a dar 5 minutos para que tomen cualquier cosa de ese lado. Diviértanse. Yo
1: desde... Y así les va poniendo mini retos en lo que están ahí, mira.
2: Ajá.
1: Y ahí están todos, o sea, pero todavía se ven como unas 6 personas, yo creo.
2: Ok, no, yo sé que no se podría, ¿verdad? Pero ajá, si estuviéramos en ese caso y que fuera real, porque siento que todo es planeado. Ajá. Si fuera real, si quedan 5 o 6 personas, ¿de qué onda? Ya para que no sigamos acá, alguien que se quede y nos repartimos el dinero. ¿No? Porque ya es hora de salir, ya no sé, pon tú si son 20 mil o 20 millones, lo que sea. Ajá. O sea, a lo mejor nos toca de 5 cada quien, si quedan 4 personas, ¿no? De 5 cada quien y ya no salimos de acá. El problema es que si confías, ajá, ¿quién se queda?
1: Ajá, sí.
2: Que te los va a dar.
1: A ver, ¿no?, quién se sale primero. ¿Quién?
2: Sí, sí, sí. Ajá. Y entonces, sería un buen negocio siempre y cuando sepas que si va a ser... o sea, sí va a cumplir su palabra quien se quede como ganador.
1: Pero imagínate ya 4 meses ahí tú.
2: Sí, no, qué desesperación, ¿no? Porque pues, me imagino que ahí no te puedes bañar.
1: Pues no, que hay uno en un supermercado, ¿no?
2: Sí, sí, sí, ajá, no, no, no te
1: en
2: puedes
1: el
2: bañar.
1: Lavabo medio te enjuagas y ya.
2: Sí, de que puedes hacer el baño, bueno, puedes hacer el baño, ajá, pero esa sensación de quiero bañarme, o sea,
1: sí,
2: neta,
1: claro,
2: quiero bañarme.
1: La comida, la cercanía con tu familia, tu trabajo, si es que tenías, ¿no? O sea... Y eso muchas cosas, tú.
2: Sí, ya para que queden 4 o 5 y es como, a ver, hagamos una...
1: Tregua.
2: Una tregua, ya, vámonos, nos dividimos el trabajo, el varo.
1: ¿Tú sí confiarías?
2: Difícilmente, si soy yo, si soy, ajá, yo, neta yo me quedo. Ajá. Yo sí les daría el dinero, o sea, no me vería gandalla, sí. Déjenme a mí, yo les reparto el dinero.
1: Pero tú no confiarías en alguien más.
2: No.
1: Y es que aparte no es gente que conozcas, o sea, ahí sí, los encontraste. Sí, sí. Son los que estaban en ese momento.
2: Sí. No, está cañón, está cañón.
1: Sí, está cañón.
2: Sí, sí, sí.
1: Pero bueno, pues ustedes platíquenos si ya conocían esta historia. Si quieren ver la liga de este último video, pues ahí se las paso también. Pero está, a mí se me hace muy interesante, entretenido.
2: Sí, está chido. Es como una película de zombies donde se quedan ahí en un...
1: Y hay que sobrevivir.
2: Hay que sobrevivir, pero sin zombies.
1: Con lo que hay.
2: Es correcto.
1: Bueno, no hay zombies, que ya es ganancia.
2: Exacto. Ajá.
1: 22-27-360-941 es el WhatsApp en cabina.
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2: Un tema importantísimo que debes considerar al seleccionar escuela es el del transporte. 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Si vas en transporte público, que haya rutas rápidas. Si vas en tu auto, procura tomar vías que no estén congestionadas durante los trayectos de ida y regreso para que no te pongan falta.
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1: Hay un mensaje que dice: hola chicos, buenas noches. Hay una película que se llama Un buen ladrón y trata de que el protagonista vive en un centro comercial. Está basada en hechos reales. Es con Channing Tatum. Saludos.
2: ¡Órale! ¡Órale!
1: No la he visto.
2: También hay, bueno, no es tan parecida, pero recordarás una película de Tom Hanks que se queda en el aeropuerto, creo. Sí, es Tom Hanks que se queda viviendo en el aeropuerto.
1: ¿A poco?
2: Ajá.
1: No
2: recuerdo si es Tom Hanks u otro actor. Ajá. Pero sí, la trama es que se queda así viviendo en el aeropuerto, así no sé por cuánto tiempo, pero se quedan ahí viviendo.
1: Pues es que a ver, si tú tuvieras que quedarte a vivir una semana en un supermercado, ¿qué agarras? ¿No? De primera instancia.
2: ¿Yo solito?
1: Ajá. Bueno, no, a lo mejor sí hay más gente.
2: Ah, yo creo que para empezar...
1: Ponle que hayan unas 20 personas.
2: Ajá. Yo creo que agarrar así de me agarro y me lo quedo yo...
1: Ajá, como para hacer tu guarida o tus cosas de supervivencia, ¿qué haces? O
2: sea, ay, he visto tantas películas de supervivencia, ajá, que se me ocurre, ¿no?
1: Ajá, ajá.
2: Ir a farmacia y agarrar medicina para empezar.
1: Ok.
2: ¿No? Yo creo que es importante. Pon tu palchorrillo para vendas, lo que sea, ajá, que si se arma el relajo, pues tengas ahí. Y yo creo que sí, enlatados.
1: Enlatados.
2: Sí, por supuesto, enlatados.
1: Yo agarraría una cobijita y una almohada.
2: Ok. También. Ajá.
1: Sí. Una parrillita eléctrica y sartenes.
2: Parrilla, ajá. Ajá. Pero supongamos que nada más te queda en la mano lo que puedas agarrar.
1: No, pues tú vas a ir haciendo tu
2: súper, ¿no?
1: Pues no tu súper, pero sí tu cuartito ahí donde vas a estar resguardado.
2: Si estoy en un centro comercial puedo agarrar cualquier cosa.
1: Ajá, por eso
2: no,
1: te
2: algo
1: digo,
2: así que te agarras. O sea, que la trama sea más difícil todavía, lo que te quepa en los brazos.
1: Mangos. Una... Me agarro así como me cargo una casa de acampar, tú.
2: Una casa de acampar, sí.
1: Enlatado, seguramente.
2: Sí, claro. ¿Mucha agua?
1: Mucha agua.
2: Sí, sí, sí. Sí.
1: Definitivamente.
2: ¿Rollo para...?
1: Sí, rollo quita-quita,
2: ¿no?
1: No sé, tú.
2: Ya sé, está
1: qué
2: cañada.
1: Difícil. Y una cobija, eso sí, por el frío es perro.
2: A lo mejor la cobija ya pon tú que ya vas muy así... Pero
1: te la avientes encima.
2: Puede ser que te la avientes encima o vas y agarras una chamarra, ¿no? ¡Pum! Ando, te la pones.
1: Tal vez también.
2: Te la pones, te las pones, te pones. Todo lo que te quepa en el cuerpo te lo pones, ¿no? Y ya vas agarrando así pues las cositas que te dejen.
1: No, friegues.
2: Ya, o sea, el reto es ahí que te queda.
1: Sí. ¿Un PlayStation para qué?
2: O no sé, unos Dixman.
1: Ándale, unos Disney, ¿eh? Para ándale. Una radio para no perder
2: ándale,
1: la noción del tiempo.
2: ¿Tú? Un MP3. Ándale. Ajá. Algo para entretenerse, porque la neta sí está cañón. Y lo dirás de broma, pero un... No sé si todavía exista, ¿no? Pero un PSP, ajá, un Game Boy.
1: Algo.
2: Algo así.
1: Una bocina para hacer
2: una bocina. Ajá,
1: bueno,
2: pero...
1: Bueno, ya no te cabe, pero...
2: No, una Alexa.
1: Ajá.
2: Una Alexita bueno, sí te alcanza. Sí, sí, sí.
1: Sí, sí, sí.
2: ¿Qué más? No, pues unos tenis, tú.
1: ¿Y si fuera en tu carrito?
2: ¿En mi carrito?
1: Ajá, porque es que hay unos retos que es así, de todo lo que puedas meter en tu carro.
2: Ajá. ¿Para sobrevivir o tengo un tiempo para escoger lo que sea?
1: Digamos que ya no es para sobrevivir. Digamos que entres en un concurso ganas y tienes 2 minutos para agarrar lo que quieres de un supermercado y que te quepa en el carro.
2: ¡Dos minutos!
1: ¡Dos minutos!
2: ¡A la chin! Ok. Sí, sí o sí vas por una pantalla, ya sea grande o chica, pero pantalla así.
1: Ajá.
2: Uno, ¿no? Primordial. Yo creo que me iría mucho a... Es que ya me conocen, ¿no? Yo creo que a tomar muchas...
1: Bebida.
2: Pero de la cara, o sea, ¿no? De voy a agarrarme
1: claro,
2: acá.
1: Claro.
2: No.
1: Esa que viene
2: caras,
1: en cajita.
2: En cajitas, vámonos. Comida, ¿no? La verdad, como que no. La pantalla y tal vez... no tengo idea. No, yo creo que eso, pantalla y lo... Así, de pura bebida.
1: ¿Sí?
2: Sí,
1: lo retachas así hasta que te acaben los 2 minutos.
2: Sí, imagínate lo que saldría si las vendo. Ya no para el consumo personal, para venderlas.
1: Para venderlas.
2: Claro. ¿Tú?
1: ¡Asu! Yo creo que me iría por el tema de electrónicos.
2: Ajá.
1: Ajá. Unas pantallas, yo no me limitaría en una.
2: Bueno, pero si mi idea fue el carrito convencional, como los conocemos.
1: Pues así, que vayan paraditas así, como en diagonal.
2: ¿Sí? Bueno, pero sí serían como de 30 pulgadas.
1: Pues no sé,
2: ¿no?
1: Unas 4 o 5.
2: Ajá.
1: Así. Yo creo con eso ya se me acabaron. En lo que las cargo ya van así.
2: Eso
1: para,
2: sí, también te quita mucho tiempo,
1: para
2: ¿no?
1: Para cargarlas, ya yo creo que ya se me fue el tiempo.
2: Sí, sí, sí.
1: O algún videojuego, algo así.
2: ¿Un videojuego?
1: Sí.
2: Sí, nadie pela las otras cosas, ¿no?
1: Los abarrotes.
2: Los abarrotes nadie los pela.
1: Ajá. Pero es que por más que sea mucho, se te va a descomponer.
2: Sí. Ajá. Pues sí. Es que uno pensaría, no, pues un refri, pero no te cabe en el...
1: No, en el carrito.
2: No hay manera. No. Yo siempre quise tener esa oportunidad.
1: Esa suerte.
2: Sí.
1: Ya sé.
2: 2 minutos es muy poco, tú.
1: Como el de 1 minuto para ganar.
2: Ajá, o de esos que te meten a una como cápsula y con aire
1: aventan el dinero.
2: Ajá, el dinero. Siempre quise estar ahí.
1: Y ya te quedas. Si estás gordito, mira, le abres la pancita.
2: La pancita y...
1: ¡Ay, que te atore!
2: Ya sé. Esos concursos me gustaban mucho.
1: Ay, sí. ¿Viste 1 minuto para ganar? Yo siempre decía, no agarra eso, gente.
2: Ah, sí, claro.
1: Ahí todo,
2: claro,
1: desesperado en la sala de tu casa, viendo como si fueras tú el que está agarrando.
2: Está chido, la neta, sí.
1: Pero bueno, ¿qué opinan ustedes? Si ustedes tuvieran un ratito, bueno, ponle 2 minutos. Porque 2 minutos es mucho para agarrar cosas. Hay gente que,
2: claro,
1: te pone 60 segundos y ya.
2: Pero bueno, ¿no? Entre comillas, porque si todo lo bueno, hablemos de pantallas y todo eso, te queda del otro lado, desde donde empiezas,
1: no
2: en lo
1: te
2: que
1: da
2: llegas.
1: Tiempo.
2: Olvídalo.
1: Pero la ventaja es que lo de electrónica siempre está luego.
2: Pues ahí está.
1: Ahí está. ¿Ustedes qué harían? 2227-360-941. Y más adelante vamos a platicar de finanzas, porque si alguien sabe de finanzas, son las mamás.
2: Es correcto.
1: Y les voy a platicar por qué.
2: Vámonos a música.
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4: ¡Hola! Iba a decir una cosa. Son las 8 de la noche con 16 minutos, querida gente. Es que hace un ratito, Mariel me acompañó a comprar unas cosas y vimos una escena, justamente lo que estábamos platicando, a las 6 de la tarde. Y nos pareció algo humillante, nos pareció algo indigno de ver.
3: Yo todos mis ahorros ahí de... Deme 4 sobrecitos, ¿no? Mis ahorros de todo el mes.
4: No comiste en un día.
3: Ajá. No comí en un día. Ahorré gasolina y juntando los pesitos que se meten ahí abajo del sillón y lo quieras, quitándole los domingos a mi sobrina.
4: Ajá. Para que de pronto.
3: Que llegue alguien.
4: Llegue una niña aproximadamente de 10 añitos.
3: Sí, menos, yo creo.
4: Sí. Obviamente. No sé, de alta arcunia, ¿verdad?
3: De otro código postal.
4: De otro código postal. Y así le dijo al chavito, ¿me puede dar, no sé, 200 pesos en eso?
3: Para los que me alcance.
4: Ajá, para los que me alcance. Y saca sus billetotes. Y yo aplastando mi billete de 20.
3: Ajá, nosotros no queriendo gastar.
4: No manches.
3: Quedamos, amigo.
4: En fin, ahí está nuestra anécdota de hace un ratito.
3: Sí me sentí humillada.
4: Sí, me sentí indigno.
3: No le vendan a esos niños.
4: No les vendan.
3: Por lo menos en esto déjenme ser feliz.
4: Ay, sí, me cae. No, qué horror. Pero bueno, son las 8 con 17 minutos.
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1: Son las 8 de la noche con 23 minutos y ya se los decía hace rato. A ver, hemos estado hablando que si las estampitas, que si el mundial, que si el supermercado, que si la gente lo que hace por $1,000,000, etcétera, etcétera. Hablando de finanzas, ya tú sabes que en este espacio somos adultos chiquitos, porque eso de las finanzas sanas es más como de adultos pro más. Pero para finanzas sanas, y acaba de pasar su día, las mamás tú.
2: Sí.
1: A ver, se viralizó un video que te compartí hace un ratito, justamente de una señora que dice que... ¿Ahora quién me están llamando? Por ahí, rechazaron.
2: Estoy trabajando, por el amor de Dios.
1: Estoy trabajando, no me llamen.
2: Ay, no puede ser, qué horror. Gente, de verdad.
1: Ajá. A ver, se viralizó el video de una señora que está como distribuyendo, ¿no? Su dinerito. Ella dice que su esposo, oíte nomás este cumbión, su esposo le da 2,500 pesitos.
2: Sí.
1: ¿No? Esos 2,500, ella tiene una libretita. Y te va enseñando en el video, Y no, ni para que te haga menso, porque tú lo estás viendo con ella. La cosa es que yo no sé en qué momento le perdemos hilo.
2: Ya sé.
1: Pero lo estás viendo ¿de dónde, señora? O sea, ¿cómo? Porque nosotros estamos acostumbrados, probablemente, en mi caso, a que hago 3-4 pagos y ya se fueron los 2,500. O sea, pero la señora tiene su guardadito de, a ver, este es para los útiles. Este es que para la despensa, porque pues ya subió, le vamos a meter un poquito. Este es que para la luz, que porque a veces me llega un poquito más alto. Uh-huh. Este es que para mis ahorritos. Este hago de cuenta que no lo tengo, porque es para mis ahorritos. Este me alcanza que para comprarme algo para mí, para mis gustitos, ¿no? Y así, mira, va distribuyendo todo, que el cable, que el internet, que la luz, que la despensa, que la escuela, que los útiles, que sus gustitos, que el ahorro. Y le alcanza.
2: ¿Qué?
1: Y te digo, y todavía al final le sobra y dice, esto es para mí, para lo que ya me toca, ¿no? Ajá. ¡2,500 tú! Y nos queda muy claro que las mamás son las que quién sabe cómo le hacen, pero mira, estiran el billete y todos comieron y todos los pagos se hicieron tú.
2: Sí, aparte en el video se ve que no deja un centavo ahí de, pues, ahí que se vaya a ver en dónde no. Ajá. Si le sobra, literal, monedas, tiene una alcancía.
1: Ajá.
2: Donde mete las moneditas ahí. No, pues es que me sobraron 5 centavos. Ahí está, porque dice, al fin de año, todo este dinero lo vamos a sacar, ¿no? Ajá. Y entonces, esta administración, yo creo que sin ser profesional ni haber estudiado, ¿no? Creo que es porque hay que ser guerreras en la vida.
1: Sí.
2: Te dan, a lo mejor, las mamás, las señoras que son amas de casa, ¿no? El marido llega y les da el dinero.
1: Exacto.
2: Y tienen que ver cómo alcanza para que los... Ah, porque aparte ella menciona que son una familia de 5.
1: Sí, tú.
2: ¿Cómo le haces para los niños? ¿Cómo le haces para la comida? Bueno, desayuno, comida y cena. ¿Cómo le haces para los gastos de la luz, el gas y todo eso?
1: Ajá.
2: Sobre, bueno, no sobrecito, es una... Sí, como una bolsita. Que trae varias bolsitas, en fin, y ya iba metiendo su dinerito, y entonces la disciplina de esto es para esto y no lo tocamos, solamente las señoras.
1: Ya sé tú, y fíjate, uno de los comentarios dice, a mí me interesa saber cómo le da de comer a su familia de 5 con 1,560 a la semana. O sea, sí, es que ¿cómo le haces? O sea, de verdad.
2: Sí.
1: Y lo más... No sé, a muchos tal vez nos pueda sorprender y, ay, ¿cómo le hace todo? Pero lo más curioso de todo este caso es que esa es la situación de muchas familias. Y algunos a lo mejor ni eso tenemos. Uh-huh. Y hay que estar estirando y estirando y estirando, y que ya se le rompió el suéter. Uh-huh. A uno de los niños, ¿no? No sé, que ya se te enfermó uno. Ajá, ¿y luego?
2: Sí.
1: Que ya le pidieron comprar, o que van a ir de excursión todos los niños y tienes que cooperar 300 pesos, ¿no?
2: Sí, no.
1: ¿De dónde saco esos 300?
2: Ya le subieron a la luz, que ya le subieron a todo lo de streaming y todo, ¿no? Esas cosas que dices, ay, me desbalancea.
1: Y tú te das cuenta que a lo mejor mamá te compró tus Jordan que querías y todo. ¿Quién sabe cómo le hizo? Pero te los compraron mamá y papá, ¿no? Y te das cuenta que mamá y papá tienen un par de tenis.
2: Sí.
1: Y ya. Son los del diario.
2: Ay,
1: para todo.
2: Voy a llorar.
1: Ya sé tú.
2: Porque en efecto, yo creo que es la mamá de muchos mexicanos, incluyendo la mía, cuando era chiquito. Perdóname que lo ponga en primera persona, pero cuando éramos chiquitos, mis hermanos y yo, sí, de pronto decías, ¡ay, quiero esto! Y pues a lo mejor te lo daban o te decían, no, no se puede. Pero nunca faltó el dulcecito, de que mamá, se me antoja un dulcecito. Órale, a ver, ve, pídelo. O típico, ¿no? Ve con doña Conchita o doña Julita, no sé qué, dile que te lo fíe. Entonces va y te daba tu dulcecito, no te quedas sin tu dulcecito fiado. Mamá, ¿cómo le hacía? Pero le terminaba pagando.
1: Exacto. Sí. Mira, aquí dice, en mi comunidad, el sueldo más común entre toda la gente de aquí son 1,500 por semana. Imagínate.
2: Dale.
1: Te digo, o sea, a lo mejor muchos nos sorprendemos de cómo le hizo rendir 2,500, ¿no? Pero muchos, o sea, están las dos partes, ¿no? Muchos que dicen, ¿cómo le hace con 2,500? Y otros que dicen, no, hombre, 2,500 es un montón, yo todavía tengo menos, ¿no? Sí. O sea, esas dos vertientes. Fíjate, un comentario dice, aquí tenemos muchas preguntas, señora, y empiezo yo. Uno, ¿dónde compra el súper? Uh-huh. Dos, ¿dónde vive y por qué tan poquito de luz? Ahora, poquito, sí, que mil y algo tú.
2: Tan loco.
1: Tres, ¿por qué no contempla el gas de la estufa y el boiler? 4, ¿recibe aguinaldo por esa ardua labor? Y 5, ¿qué le regalaron de Día de las Madres?
2: Ándale.
1: Es que sí, tú. Mira, aquí dice, ese video de 2,500 a la semana, todos dicen, ala, pero más, ¿qué? Lo que yo haría con ese dinero. Sí, no, o sea, hay muchas formas de ver ese video, de verdad. Y a lo mejor, bueno, ya ese es un tema personal, ¿no? Yo creo que la señora se expuso un poquito.
2: Sí, sí, sí.
1: Estar revelando las finanzas como que no se me hace tan seguro, pero bueno.
2: Sí, no, definitivamente no es nada seguro, pero también es una muestra y un ejemplo claro para las señoras que de pronto le dan lo mismo, uh-huh, y que se les quema el dinero, ¿no?, en las manos. Entonces, al ver este video, para mí es fantástico, le da a demostrar a gente que se puede con ese dinero. Ahora bien, que de pronto sí tenga limitantes, ¿no?, con los hijos, que a lo mejor no salgan los fines de semana a divertirse, que todos estén en su casa, encerrados y todo eso, pues también es el sacrificio que se hace,
1: claro,
2: por mantener una vida medianamente digna, que no les falte el sustento, pero tampoco a lo mejor que sobre como para estar divirtiéndose y derrochando el dinero, ¿no?
1: Pero es gente consciente, ¿sabes? Gente consciente de, a ver, para esto tenemos y para esto no, la neta no nos alcanza. Sí. Y sí, todos quisiéramos a lo mejor ir a comer a un super restaurante de lujo por lo menos una vez a la semana, pues no nos alcanza.
2: Claro.
1: No tenemos. Y con lo que tenemos vamos a tratar primero de administrarlo y ya con el ahorro vamos a ver si nos podemos ir de vacaciones, si podemos hacer algo en familia, ¿no? Pero de verdad, el trabajo que hace la persona que administra, que en este caso es la mamá, y que en muchas casas mexicanas es la mamá, es una cosa de admirarse.
2: Por supuesto.
1: Porque sí, a veces, sí, aparte, híjole, hay que estarnos endeudando. Y esa deuda hay que pagarla, uh-huh, porque si no genera intereses. Y por ejemplo, yo, en mi caso, creo que no hay persona que yo conozca más puntual para hacer los pagos que mi mamá.
2: Claro.
1: O sea, tiene hasta su calendario de qué tanto le toca pagar cada día. No, es que hoy me toca para esto, hoy para ello, no sé. O sea, y mi casa, mi familia nuclear, sí es así. De mi papá llega y aquí está el dinero y ahí tú ves cómo le haces, ¿no? Uh-huh. Y pues ya, y mi mamá es la que hace el trabajo de esta señora, ¿no? De esto para aquello, esto, miren, nos queda esto. Ya, no hay para esto, ya no hay ni modos, ¿no? Entonces sí creo que deberíamos aprenderle mucho. Yo creo que a esa señora le voy a dar mi nómina.
2: Ándale, que me la administre.
1: Y que me la administre ya.
2: Pues un saludo muy especial a todas las señoras que nos están escuchando, que están haciendo pues la labor de administrar el dinero que llega en casa, porque aparte no nada más es eso, es soportar al marido de decir, ¡uy!, ya llegué, ¿qué hay de cenar? No, pues no hay nada, ¿cómo que no hay nada de cenar?
1: Ay, sí.
2: Suele pasar, ¿no? Pero bueno, quien se las arregla para tener desayuno, comida y cena, mis respetos.
1: Mis respetos, son las 8:31.
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1: Finalmente, y para cerrar el tema de hoy, que en realidad fue un debate sobre el tema de finanzas.
2: Ajá.
1: Hablamos de finanzas en todos sus sentidos, pero hay cosas que por más lana que tenga, yo no haría. Cosas que probablemente mucha gente que sí tiene el poder adquisitivo, pues lo hace de forma muy seguida. Específicamente estoy hablando del viaje en crucero.
2: Ok.
1: Se viralizó también un video donde unos viajeros de un crucero, o más bien la gente que iba a bordo de un crucero, pues vivieron unos momentos de tensión así, cañones, pánico terrible, porque hazte de cuenta que como que venía una ola enorme, lo cubrió por completo.
2: Ajá.
1: Y ya volvió a salir como dos veces, así, ¿no? Una cosa impresionante que salió en las noticias, así, ni me acuerdo de qué crucero era.
2: Ajá.
1: Pero justo en la mañana platicaba con Gio de... Yo no me subiría a un crucero. Tú sabes la experiencia que iba a tener, pero yo iba a trabajar en un crucero, ¿no? Uh-huh. Y lo iba a hacer por lana, no por gusto. Pero si fuera así por gusto, aunque yo tuviera la lana, no me voy a un crucero.
2: No te vas a un crucero.
1: Me da muchísimo miedo.
2: Yo sí la tengo, pero... ¡Ay!
1: Ah, pero no he querido ir.
2: Sí, porque no he querido ir, la verdad. No.
1: ¿Tú alguna cosa que a lo mejor mucha gente de códigos postales diferentes al nuestro hacen continuo y que tú no harías ni de loco?
2: ¿Qué no haría si tuviera mucho dinero tú? Yo creo que... Ay, no sé. Entrar en adicciones.
1: Ah.
2: O sea, la gente que creo que tiene mucho, mucho dinero, se le hace tan fácil entrar en adicciones. Porque la verdad, ahorita porque estoy pobre y no puedo comprar muchas... cosas que me hagan daño. Exactamente, ¿no? Y si lo tuviera, tampoco me gustaría, ¿sabes? Porque es un desperdicio de dinero y creo que la gente, llámese en futbolistas que tienen mucho dinero, hijos de empresarios que como son juniors no les importa y malgastan su dinero, no nada más por perder el dinero, que es carísimo, sino porque ya no le encuentras, creo yo, sentido a tu vida, ¿no? Ya estás tan adentrado a las adicciones que si no es con algo, no te puedes o divertir o conocer cosas o lugares, porque todo el tiempo estás como en otro... En otra onda, por estar metiéndote tus cosas y no disfrutas la vida, ¿no? Si tienes mucho dinero, te puedes comprar cuanta cosa. Y lo ha dicho mucha gente que ha pasado por esa situación. Hablemos de un Diego Armando Maradona. Hablemos de otros deportistas de mucho dinero que incluso dijeron, es que yo en mi vida hice lo que se me dio la gana, pero hoy me arrepiento. Porque hoy no compartí tiempo con mi familia. Porque hoy no compartí, hoy veo que no compartí cosas con el dinero que tenía. He tenido mucho dinero. Nos íbamos a comprar bebidas desde temprano y al día siguiente, todo el fin de semana lo despilfarraba, etcétera. Y así se les fue la vida. No, yo creo que ahí sí no me gustaría.
1: Pues ahí está el cantante de Molotov.
2: Que se quedó sin nariz casi.
1: Él lo dice, o sea, esto fue provocado
2: Pito, ¿no?
1: por tanto estar inhalando. Ajá. O sea, sí fue una cosa así terrible, tú.
2: Sí, porque una cosa te lleva a otra. Una cosa es, a ver, ya tengo el varo y empiezo a lo mejor con las adicciones, pero también empiezo a meterme los tatuajes, que hacerme cirugías, que ya no me gustó esto, que me enfermé de la nariz, bueno, que me la operen y empiezas y termina siendo irreconocible precisamente como este Tito, ¿no? Con mucha gente que abusó de las sustancias y ya los ves y los desconoces. Dices, ¿qué onda con este cuate? Las mismas cantantes de Estados Unidos, ¿no? Los rockstars y todo eso. ¿Cómo terminan al final?
1: Ajá. Oye, pero así como alguna experiencia que no harías.
2: Como una experiencia que no haría.
1: Yo, por ejemplo, te digo, el tema de los cruceros, ni de loca. O sea, yo le tengo muchísimo miedo y respeto al mar.
2: Ajá.
1: Mucho.
2: Sí, no, eso sí, no sé, tú, fíjate, no se me ocurre ahorita nada, alguna experiencia que diga, porque tampoco es como que conozca mucho la vida de los ricos, ¿verdad? Pero ya sé que...
1: ¿Qué?
2: No jugar pádel.
1: ¡Ay!
2: Como cierta persona.
1: Saludos, ya Pero, déjalo, se fue a comer su pan.
2: Se fue a comer su pancito.
1: Sus pancitos con su
2: chocomil. Cuatro, hijo de Dios.
1: No, ahorita ya le tocan dos nada más, bueno, dos en la mañana, ahorita le tocan dos.
2: Sí, no jugaría pádel.
1: Oye, no sé, es que sí hay mucha gente así como, bueno, gente de ese poder adquisitivo, ¿no? Que dice, ay, pues es que nos vamos a ir de vacaciones un crucero aquí y allá.
2: ¿No? Ajá.
1: O sea, a mí yo sí no podría.
2: Eso no
1: De
2: vale.
1: verdad no podría. Ah,
2: sí, no.
1: El tema de los aviones se me hace, no es que le tenga pavor ni le tengo miedo, pero sí se me hace como de no usarlo tan seguido. O sea, no es como que yo tenga mi avión privado y yo diga, ay, no lo quiero usar hoy. Pero sí, tampoco sería como alguien que esté así todo el tiempo subida en un avión.
2: Limosnero y conga ratas. No tenemos el dinero, pero aparte...
1: Hoy fue día, sí. Imagínate que eres en un supermercado con un minuto. Imagínate que eres, hoy fue pura finanza alucinógena.
2: Sí, sí, sí, sí. No estuvo acá el changuito porque esquizofrénicamente estamos estables en este horario, pero si no, hasta salía el changuito también.
1: ¿Qué dice? A Pablo Larios le pasó lo mismo en los excesos. Saludos, Víctor. ¿Quién es Pablo Larios?
2: Es un exportero del Puebla, en paz descanse. Que se quedó también sin apia, se quedó sin nariz.
1: Por excesos.
2: Sí, por excesos.
1: Oye, ya en serio, si tú tuvieras la gana de te ofrecieran...
2: ¿Qué?
1: ¿No le entrarías a nada de eso?
2: ¿Del sustancias?
1: Ajá.
2: Bueno, es que si tengo lana y me ofrecen, está raro,
1: ya,
2: ¿no?
1: Te para atrás. ¿Eh?
2: O sea, si tengo lana y me lo ofrecen, ¿yo la compraría? No creo.
1: No, pues hazte cuenta que estás en una fiesta de esas fiestotototas, porque si ahorita no teniendo lana haces unas fiestas cañonas, imagínate teniendo
2: salen
1: lana.
2: Caras tú, y en sí, todo sentido salen caras.
1: Pero ahí no tendrías problema de dinero, ¿no?
2: ¿Sabes qué? Me acordé de Rudo y Cursi, no sé si has visto la película.
1: No.
2: Son futbolistas que pues, son humildes, ¿no? Y se vuelven profesionales y llegan ahí a tentarlos de los excesos y muchos pues lo pierden. Uno porque se mete a las apuestas.
1: Ajá.
2: Pierde todo por las apuestas. Y el otro no me acuerdo por qué, pero empiezan a meterse sus sustancias. Entran en broncas con los que lo venden por no pagar y no sé qué tanto. Y pues al final terminan disparándoles.
1: Pero te digo, hazte de cuenta que... Estás en una fiesta, no, de tu cumpleaños tuya, así, ya
2: en
1: te imaginarás
2: Cancún.
1: Todo lo que hay.
2: Ajá.
1: Y llega
2: una colombiana y me dice, ¿qué pasa? Ah, no, ay,
1: ¿por
2: no?
1: qué?
2: Pues porque los colombianos son conocidos por eso.
1: Ajá. Bueno, llega alguien, amigo, amiga, lo que tú quieras, ¿no? Sí. Una persona existente, dos piernas, dos brazos, así, llega contigo y te dice, pues mira, si le...
2: Imagínate, no, si le entro sin broncas.
1: Y le dices, mira, si le inhalas aquí te pones bien de buena.
2: Ajá.
1: ¿Qué haces?
2: Ah, yo creo que chance y sí.
1: Es que esa es la bronca, tú, así se empieza,
2: ya sé. Pero ahora sí es peligroso porque ahora yo no tengo el cielo
1: ya
2: ganado.
1: Ya no tienes paro con
2: ya
1: el
2: no tengo
1: cielo,
2: paro.
1: Tú.
2: ¿Y
1: no,
2: si
1: ya
2: me,
1: no.
2: ¿Y si me agarró?
1: ¿Tenías pasaporte directo? Ya no, amigo.
2: Ya no, ya, deja. No.
1: De es eso más, ya tienes tu terrenito en el infierno, tú. Eso, allá, mira, hasta el fondo.
2: Eso ya no me preocupa. Me preocupa que era mi rescate hacia los excesos. Pero como ahora yo no hay quien me rescate, sí le puedo entrar duro a los excesos,
1: duro,
2: tú.
1: Sí, yo sé.
2: Bueno, pues ya ni modo.
1: Pobre tipo.
2: De algo me tengo que morir.
1: Mira, ya tenías una redención ahí media garantizada, ¿eh? Pero ya la perdiste.
2: Ay, pues yo de algo me tengo que morir y me moriré. Ahí te invito. Ya vámonos, tú.
1: Ahí nos vemos, amigo.
2: No, bueno, de una vez vamos a despedir.
1: ¿Ya?
2: ¿A las 6? ¿De dónde crees que las 6 son?
1: No, tú no dijiste las 6.
2: Dijiste las 6.
1: Ya estoy borracha. Tú.
2: Andamos con iguales con vida. Espérate.
1: Ya, bueno. Con mi proteína.
2: Con
1: ya,
2: tu
1: proteína.
2: Ay,
1: borracha,
2: ya, qué proteína. En fin, vamos a 3, 2, 1.
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1: Bien, alucines tú.
2: Alucines.
1: O sea, ¿qué es esto?
2: Ayla, ¿por qué no vienes a ver lo que nos haces hacer?
1: Sí, esto es culpa de Ayla. Mientras anda ahí de hipiosa, haciendo quién sabe qué, apropiándose de las, de la cultura de nuestros ancestros.
2: Bien hipiosa, sí.
1: Ahorita Ayla anda en un viaje.
2: En un viajezón allá en Oaxaca, Dios mío.
1: Con esos ayahuasca o con se llama.
2: Ayahuasca, ¿no?
1: Ajá. Esa cosa dice que te da un viaje, ¿no?
2: Sí, que es peligrosa.
1: ¿Qué es? ¿Una raíz?
2: No sé, pero sí. No sé, no, seguramente es un hongo porque son famosos, pero no sé, no tengo
1: idea.
2: Pero sí dicen que es peligroso porque sí te puedes quedar en el viaje, carnal.
1: ¿En el viaje?
2: Sí, ya no regresas.
1: O sea, no es
2: básicamente te da un paro cardíaco, yo creo, o algo te pasa. Pero se escucha mejor, te quedas en el viaje.
1: Te quedas en tu alucinación.
2: Exactamente.
1: Pues bueno, familia, nos encontramos mañana en punto de las 6 de la tarde para seguir hablando más barbaridades.
2: Cuídense, mañana jueves, exafín de semana, ya empieza a oler a exafín de semana y empieza a oler también a junio, ya a comenzar, pues, medio año, medio precio, diría.
1: No,
2: Julio,
1: ya hacía falta, que se acabe mayo.
2: Porque ve, te digo, ya duró como 2 meses mayo, pero bueno.
1: A ver si pagan las utilidades.
2: Ojalá mañana.
1: Ya va a ser 31.
2: Ya estoy.
1: Además, les recuerdo que de acuerdo con la ley federal del trabajo tiene que ser antes del último día de mayo.
2: Ay, y el último día es 31, y es domingo, y el domingo se van a hacer bien guajes, así que por favor tienen mañana y el viernes.
1: Ay, Dios mío, ojalá tú. Ojalá. Pero mira, yo creo que te van a decir que te pongas la camiseta.
2: Ojalá nos den los... Sí, no, que nos den las utilidades porque ya quiero comprar un sobrecito.
1: Para que no te humillen, a mí ninguna niña me va a estar humillando.
2: ¿Me va a estar humillando? ¿Qué le pasa? Voy a llegar con mis 100 pesos, deme uno, por favor.
1: Ay, no. Bueno, ya estamos con pura barbaridad, así que mejor usted váyase a dormir calientito, calientita, empiernadita, como usted guste y mande, pero con toda la energía de que mañana ya arranca el inicio del fin de semana.
2: Dios los cuide, Dios los guarde y nos escuchamos el día de mañana.
1: Ah, porque el viernes no hay clases.
2: De la tarde. No.
1: Por eso te digo que
2: consejo técnico.
1: Sí, exactamente. Hijos el último viernes de cada mes.
2: ¿En serio?
1: Ajá.
2: ¿Tuvieron su convivio el 15 de mayo?
1: Mira, con los maestros no te vas a meter.
2: No, ¿cómo no?
1: Métete con los administrativos. Que ponen los calendarios. A los maestros los ponen a correr.
2: Yo creo que todos por igual. Vámonos.
1: Sí,
2: todos por igual. Vámonos.
1: Es un debate para eso.
2: Cuídense mucho.
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1: Bye.
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3: Un tema importantísimo que debes considerar al seleccionar escuela es el del transporte. 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
1: ¿Se acuerdan de Paolo Rossi? Legendario jugador italiano que anotó 3 goles en el partido que jugó contra Brasil en el Campeonato de España 1982 y que les permitió avanzar a la siguiente ronda y ganarla, posteriormente, el campeonato. Lamentablemente, Paolo Rossi murió a los 64 años como consecuencia de un cáncer de pulmón.
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12: Hola, hola, bienvenidos a un episodio más de Ya Oíste. Yo soy Génesis Sainez Silva, su conductora el día de hoy, y hoy vamos a hablar sobre un tema que poco se habla, pero que viven muchísimos hombres, que es la ginecomastia. Y para eso nos acompaña el día de hoy el doctor Manuel Alejandro Catalán Ruiz. Así que, doctor, pues le doy la bienvenida. Este es su espacio, con toda la confianza, para hablar sobre este tema tan, pues, poco común.
13: Muchas gracias, Génesis. Estoy muy contento y agradecido por la invitación. En efecto, es un tema bastante interesante, poco conocido, pero muy frecuente en los motivos de consulta en los niños adolescentes. Entonces, va a estar muy muy muy buena la plática y yo encantado de estar aquí contigo platicando.
12: Pues muchas gracias. Y sí, definitivamente creo que es una... Para empezar, la palabra, le decía, ¿cómo se pronuncia? Ginecomastia, ginecomastia.
13: Sí, exacto. Ginecomastia.
12: Ginecomastia, ok.
13: Es un poquito complicado, pero vamos a empezar, ¿te parece?, por definir ginecomastia.
12: Me encantaría.
13: Mira, ginecomastia básicamente es el crecimiento de la glándula mamaria en los hombres, ¿sale? Es una proliferación de este tejido mamario y que básicamente puede ser uni o bilateral, ¿ok?
12: Ok.
13: ¿Por qué en los hombres? Porque pues, en las mujeres ya sabemos que es la glándula mamaria, básicamente el pecho, pero los hombres no debería de desarrollarse. Por eso claro, se denomina, o el término es ginecomastia en los hombres. Es un motivo frecuente de consulta en los adolescentes y esto tiene que ver por la fisiología. Hay diferentes tipos de ginecomastia. Hay una ginecomastia fisiológica y una ginecomastia, pues, patológica, que no debería de ocurrir.
12: Ok.
13: Entonces, existen tres picos donde se puede presentar esto. Hay una ginecomastia neonatal, es decir, ocurre en los bebitos. Y esto es estimulado por los estrógenos y progestágenos maternos en útero. Es decir, a través de la placenta pasan estas hormonas y estimulan unos receptores que se encuentran en la glándula mamaria, por lo que en los primeros meses de vida los bebitos podrían tener un crecimiento de su pecho que se denomina como botón mamario.
12: Okay.
13: Eso es algo transitorio, va a desaparecer una vez que hay una caída de este estímulo hormonal cuando nacen y no se resuelve sin ningún problema. Okay. Hay un segundo pico, que es la ginecomastia puberal, y básicamente ocurre en la etapa entre los 10 y los 14 años en los niños, ¿ok? Esto es estimulado porque una vez que empieza la pubertad de los niños, hay un incremento de los estrógenos, que también se producen en los hombres, también producimos estrógenos, que pueden sensibilizar los receptores también de la glándula. A medida que vamos avanzando en edad los hombres y nuestros niveles de testosterona se incrementan en su pico más alto, que llegan a ser hasta 30 veces mayor, es cuando se resuelve esta parte de la ginecomastia puberal. Es decir, también es algo transitorio, pero toma más tiempo, alrededor de 1 a 3 años, más o menos.
12: Pero no es algo definitivo, o sea, es,
13: no es algo definitivo.
12: Tiene que quitar.
13: Exactamente.
12: ¿Cómo saber que realmente pues es ginecomastia o no es por el mejor incremento de peso, por obesidad, o en dado caso es realmente algo malo?
13: Sí, eso que mencionas, Génesis, es muy importante. La ginecomastia puberal se presenta entre el 60 y el 90% de los adolescentes. Y lo primero va a ser definir si es ginecomastia o es algo que se llama como pseudo-ginecomastia, que básicamente sería un incremento en el tejido adiposo, lipomastia o adipomastia. Esto es por, bueno, a lo mejor las personas tienen un exceso de peso, el área del pecho tiende a concentrar mayor cantidad de tejido adiposo y da una apariencia como si fuera un crecimiento mamario.
12: Claro.
13: Entonces, por eso es muy importante la exploración. Los síntomas que presentan los niños por los que llegan a consulta, en caso de que sea una ginecomastia, el primer dato es un aumento de volumen. Se palpan una bolita, la bolita tiende a estar indurada, es una bolita indurada que ocurre por debajo de la areola y el pezón y les produce dolor. Es un dolor de tipo punzante, es intermitente, pero eso es lo que les llama la atención. En algunas ocasiones el mismo cambio de ropa, el roce de la ropa,
12: les molesta.
13: Les molesta, exactamente. Entonces le dicen a sus mamás, las mamás no las llevan a la consulta y entonces se preocupan porque dicen qué es lo que está pasando. Entonces puede ser una bolita solo en un lado del pecho, a veces es de los dos lados y entonces es justamente donde se tiene que discernir. La adipomastia no se palpa indurada, la bolita realmente no está por debajo de la areola del pezón, sino que es una distribución más generalizada, digamos que es un crecimiento del pechito como más homogéneo,
12: okay.
13: El tejido se palpa laxo y no produce dolor, que serían dos o tres datos clínicos que diferenciarían a una ginecomastia de una adipomastia. Pero también algo que les llama la atención es que puede haber una asimetría, es decir, perdón, puede ser de un solo lado y eso les llama la atención porque dicen, me creció la bolita de un solo lado y generalmente cuando es adipomastia es bilateral, generalmente es como simétrico,
12: okay.
13: Y eso es algo también muy característico que se puede que se puede referir a la madre para que lo lleve al médico. Entonces esto es muy importante porque para los niños les genera mucha inseguridad el hecho de que empiecen con un crecimiento del pecho siendo niños. Se vuelve objeto de bullying en las escuelas.
12: Exacto.
13: Y genera, incluso los limita en algunas partes de su vida. Tengo pacientes que han dejado de hacer actividad física, por ejemplo, van a natación y no les gusta ya practicarla porque hay que quitarse la playera y sienten que su pecho tiene un aspecto que para ellos no es agradable, no es algo que sea normal y dejan de hacer actividad física, dejan de ir y entonces esto es muy importante también por cuestiones pues psicosociales para los niños, poderlos informar para poderlos tratar y orientar adecuadamente.
12: No, y en esa edad es muy importante porque creo que es donde de ahí pues son jóvenes, son adolescentes, la pubertad, lo que hablábamos hace ratito, que un simple comentario que a lo mejor para nosotros es exacto, un simple comentario, para ellos no. Entonces eso marca y decíamos, tal vez la ginecomastia no puede ser tan grave en a nivel físico, pero sí en la parte como psicológica. Y que le, o sea, siente inseguridad de su cuerpo, que le dé pena hacer ejercicio. Por ejemplo, usted, doctor, ¿qué le puede decir a un niño como de... yo te recomiendo que cada cierto tiempo hagas esto? ¿Cómo es la zona de autoexploración?
13: En el caso de la ginecomastia en los niños, casi siempre les digo que tienen que detectar si tienen alguna bolita siempre en la parte de alguno de sus pechos, porque empiezan con dolor. Incluso ni siquiera pueden tener a lo mejor de forma inicial como tal un aumento de volumen. Entonces empiezan con una hipersensibilidad al cambio de ropa o dolor punzante y es ahí donde yo les sugiero pueden palpar justamente su pecho. La ginecomastia ocurre por debajo de la areola y el pezón. Entonces, si se palpan alguna molita, sería un punto como de alarma a detectar para que le comenten a sus padres. Pero sí, en general, esta es la forma en la que se les comunica. Casi siempre todos los niños que presentan una ginecomastia entre los 10 a 14 años vuelven a tener otro pico entre los 15 y 16, hasta un 33%. Aunque se quite en ese momento, vuelven a estar estimulados. Entonces también les comunico para que no se espanten o no se frustren. Y justamente lo que te comentaba, Génesis, tienen una caída después de que está su pico hormonal muy alto y estimula este crecimiento, se resuelve de forma transitoria.
8: Okay.
13: Entonces, es comunicarle a los niños para que estén tranquilos.
12: Se nos acabó el tiempo, doctor, pero muchísimas gracias por habernos acompañado, por habernos quitado todas estas dudas, que no solamente fue a mí, fue a toda la gente que nos está escuchando del otro lado de la radio, de alguna plataforma, y nos vamos, así yo estoy, voy a investigar más.
13: Muy bien, muchísimas gracias de ti, Génesis, por la invitación, y yo encantado de platicar de estos temas para poder llegar a más gente y poderlos informar de la manera más segura.
12: Así es. Esperamos verlo en otro episodio, doctor.
13: Con mucho gusto.
12: Y gracias a todos los que se quedaron hasta este punto. Gracias por escucharnos, que se hayan resuelto algunas dudas y que si tienen otras dudas, nos comenten, nos dejen sus comentarios. Nosotros siempre los estamos leyendo, los escuchamos para los próximos episodios. Nos vemos en el siguiente episodio. Yo soy Génesis Sainz Silva y nos acompañó el doctor. Muchas gracias.
13: Muchas gracias.
12: Nos vemos hasta pronto. Adiós.
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la estamos escuchando el día de hoy. Oye, a mí me encanta. Es el gran Bob Marley, The Valley Fool. Y es porque justamente hoy es el Día Mundial del Hambre. Ay, ha habido todavía muchas hambrunas. Hay hambrunas todavía, algunas se quieren esconder, por ejemplo, la de Corea del Norte. Que por aquí algunas personas todavía le aplauden, ¿no? A esa dictadura. Pero sí es una de las que más han sufrido. Obviamente algunas todavía en África. Oh, la gran hambruna que vivió Ucrania a principios de, bueno, a mediados del siglo XX, creo que es una de las que más estudian. Ann Applebaum tiene un gran libro sobre esa hambruna que vivió Ucrania. En fin, hoy es día del hambre, hoy es día justamente para reflexionar sobre las hambrunas que han acabado con mucha gente, que además ha sido una de las formas más cruentas de acabar con civilizaciones. Hoy es santo de Germán, Emilio, Guillermo, Justo, Pablo, Ubaldesco. Felicidades, no conozco a ningún Ubaldesco. Hoy también es día del juego, día de acción por la salud de los migrantes, día internacional del síndrome de Treacher Collins, día internacional de la hamburguesa, día del hambre, día del cáncer de sangre, día internacional de la higiene menstrual, día mundial del perro sin raza y día de la nutrición. O sea, hay días que no hay una sola celebración y hoy hay 7. En fin, pues pásela muy bien. Si celebra algo, pásela increíble. Ya estamos casi llegando al sexto mes del año. Este es el 28 de mayo, 148, o sea, 148. Nos quedan 217 días y se acaba el 2026. Bienvenidas y bienvenidos. Estamos en MBS Noticias. Vámonos con todo.

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1: Hola Luis, les comparto las condiciones meteorológicas para este jueves. Comenzamos con el norte del país, donde un frente frío fuera de temporada, una circulación ciclónica en niveles medios y altos de la atmósfera y el flujo de las corrientes en chorro, polar y subtropical originarán rachas de viento de hasta 60 km por hora con tolvaneras en zonas de Baja California, Sonora, Chihuahua, Durango, Coahuila, Zacatecas y San Luis Potosí. Para el occidente y centro de México, canales de baja presión e inestabilidad superior ocasionarán chubascos dispersos con lluvias puntuales fuertes en el sureste de Puebla. Para el sur y sureste mexicano, el desplazamiento de una vaguada en altura propiciará lluvias fuertes a muy fuertes con lluvias puntuales intensas en Chiapas, Tabasco, Campeche y Yucatán. En contraste, se mantienen las temperaturas calurosas a muy calurosas, prevaleciendo la onda de calor en zonas de Sinaloa, Nayarit, Jalisco, Colima, Michoacán, Guerrero, Morelos, Oaxaca, Chiapas, Campeche y Yucatán. Finalmente, para el Valle de México, se prevé una temperatura máxima que oscilará entre los 26 y 28 grados Celsius, cielo medio nublado y probabilidad de chubascos al atardecer. Desde el Servicio Meteorológico Nacional, Araceli García.
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2: A las 7:30 de la mañana, la presidenta Claudia Sheinbaum encabezará su conferencia de prensa matutina. A las 10 de la mañana, Oxfam México presentará su reporte No nos llames ninis, mujeres jóvenes que cuidan en México. A las 12:30 horas, el Instituto Mexicano de la Propiedad Industrial presentará el informe de resultados de la gestión de Santiago Nieto Castillo frente al INPI. A las 17 horas, se llevará a cabo la ceremonia de entrega del Premio Nacional de la Calidad 2026 en el Club de Banqueros de México. El secretario de Estado de Estados Unidos, Marco Rubio, se reunirá en Washington con el canciller pakistaní Ishaq Dar, mediador en las negociaciones de paz entre ambos países. El presidente de Brasil, Luis Ignacio Lula da Silva, recibirá a su homóloga de Surinam, Jennifer Gerling-Simmons. El secretario general de la OTAN, Mark Rutte, recibirá al primer ministro de Bulgaria, Rumen Radev, en su residencia oficial de Bruselas. Y el presidente francés, Emmanuel Macron, se reunirá en el Elíseo con su homólogo indonesio, Prabowo Subianto.
3: Me da muchísimo gusto saludarlos. Les mandamos un saludo especial allá a la Cámara de Diputados, que dicen que están trabajando. No han parado. Todavía les faltan como unas 5 horas más. Destruir el país no es sencillo. O sea, sí es una tarea que conlleva mucho esfuerzo. Entonces, bueno, no, ya así de compas, un abrazo ahí a los diputados, pero sobre todo a los asesores, asesoras de diputadas y diputados que se han aventado más de 24 horas. Por supuesto, muy, muy especial a nuestros compañeros de prensa. Angélica Melín, le mandamos un abrazo tototote. Ahí siguen en la Cámara de Diputados. ¿Por qué? Están discutiendo varias reformas a la ley, varias reformas constitucionales, las han enviado ya al Senado. Algunas tienen que ver con el tema de la nulidad de las intervenciones extranjeras cuando haya alguna elección. Esto podría, de acuerdo a la ley, que a final de cuentas ha pasado la ley Monreal, nulificar cualquier elección bajo algo que llaman una norma abierta. Esta norma abierta pues, permite una interpretación muy grande. La justificación de los que la promueven como Monreal, que de hecho es su ley, pues es que no, tiene que ser prueba plena y fehaciente, pero también la interpretación de la misma plena, de la misma prueba plena y fehaciente, pues hoy está sujeta a subjetividades, valga esta redundancia, y podría terminar muy mal.

0: las personas es peligrosísimo. Y ya vimos el tamaño de peligro que es. Pero bueno, ahí está la necedad a todo lo que da. Le digo, destruir el país también lleva sus jornadas importantes de desvelos y de desmañanadas. Platicaremos sobre ese tema. Hablaremos también sobre el Mundial. Hablaremos sobre los gastos que se están dando para el Mundial. Hablaremos de cultura y espectáculos. En fin, hay muchísimo que platicar el día de hoy. El México roto que por desgracia no para. 6:16. Vámonos con todo.
1: Estados. Guerrero. Habitantes de las comunidades indígenas nahuas de Aquila denunciaron nuevamente ataques en el poblado de la cofradía, presuntamente perpetrados por el cártel Jalisco Nueva Generación. De acuerdo con los testimonios, los agresores habrían usado drones con explosivos y armas de fuego provocando daños a viviendas e inmuebles. Asimismo, señalaron que desde 2020 el cártel busca apoderarse del litoral de Aquila en el Océano Pacífico, donde existen yacimientos de minerales como el hierro. Michoacán. Sujetos armados atacaron a balazos la vivienda del alcalde de Angamacutiro, Hermes Pacheco Vibriesca. Las autoridades detallaron que el funcionario no reside en dicho inmueble, por lo que no se encontraba en el lugar al momento del ataque. Tras los hechos, se abrió una carpeta de investigación para establecer el posible móvil. Un juez federal vinculó a proceso al alcalde de Atlatlahuacán, Agustín Toledo Amaro, junto con otros 4 funcionarios del estado por presuntos vínculos con el cártel de Sinaloa. La Fiscalía General de la República señaló que los imputados habrían colaborado con grupos delictivos dedicados a la extorsión y otras actividades ilícitas, por lo que permanecerán bajo proceso judicial mientras continúan las investigaciones.
2: Coahuila.
1: En Torreón fue detenido el ex tesorero municipal de Gómez Palacios, Durango, Antonio N., por su probable responsabilidad en el uso indebido de atribuciones y daño patrimonial. De acuerdo con las investigaciones, el ex funcionario, durante la administración 2019-2022, liberó casi 300 cheques destinados a supuestas indemnizaciones para funcionarios públicos, causando un perjuicio económico de cerca de 18 millones de pesos.
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4: Yo llevo más de 15 años haciendo política y es interesante que es la primera vez que voy a ser candidato a un puesto de elección popular. Avisé, le platiqué y él está más que de acuerdo y lo hizo muy feliz, además que mi decisión fuera que voy a iniciar mi carrera política en Tabasco.
5: La reducción de 49% de los homicidios tiene que ver con un trabajo permanente, riguroso, profesional, honesto del Gabinete de Seguridad. Hay Estado mexicano y hay instituciones del Estado mexicano que coordinan hombres valientes.
6: Se me cita bajo la simulación de ser un testigo, pero con la burda finalidad de fabricarme un caso y convertirme en inculpada. El enojo de la 4T de Morena contra Maru Campos es porque les quitamos el negocio con ese narcolaboratorio.
7: Si combates al crimen organizado, pero eres del PAN de oposición, se te persigue. Pero si eres gobernador de Morena y cogobiernas con el crimen organizado, se te defiende. Como bien se dice desde Chihuahua y hoy aquí lo decimos, hasta donde tope, hasta donde tope. Y yo con Mar.
8: No porque haya una ficha roja se puede detener a la persona. Lo que hay que emitir es una orden de aprehensión, digamos, con fines, una orden de detención con fines de extradición.
9: Quieren que los candidatos independientes caminen solos, quieren que los candidatos independientes no tengan apoyo, no podamos ser una comunidad que nos apoyemos. Yo le mando un mensaje con todo respeto a la presidenta de México. Ahora me tienen que quitar la vida a mí, a mis hijos, a mi familia.
10: Quienes recesamos esta mesa de justicia, que sin duda alguna también es importante, pero ante tales hechos era importante salir precisamente a respaldar a nuestros compañeros y sobre todo denunciar estos actos violentos.
11: Que esta ruta continuará a partir de la segunda quincena de junio con presencia estratégica en los 31 estados del país. El propósito es que las empresas y negocios familiares puedan trabajar, escuchen bien, sin miedo, sin trabas y con oportunidades reales para crecer.
12: En el caso de aluminio, el tema del 50% nos parece que es insostenible, no tiene una justificación. Todo eso lo hemos venido comentando, no es que sea nuevo. Lo que pasa ahora es que es la primera conversación formal. O dicho de otro modo, ya estamos en la revisión prácticamente.
13: The team right now is in Mexico, my team,
14: and... El equipo es

0: está justo ahora en México, mi equipo, y está negociando con México en una base bilateral. Tenemos con Canadá algunos desafíos comerciales. Ellos con China nos respondieron con represalias, así que simplemente están en otro lugar.
1: El estrecho estará abierto a todo el mundo. Nadie lo va a controlar. Son aguas internacionales. Y Omán se comportará como todos los demás, o tendremos que volarlos en pedazos. Ellos entienden eso. Vamos a la guerra contra los cárteles de la coalición, contra los cárteles de las Américas.
2: Las 6 de la mañana con 22 minutos. Bienvenidas y bienvenidos. Estamos en MBS Noticias. Me escuchas a través de alguna plataforma. Rompemos la barrera del tiempo y el espacio donde quieras, cuando quieras, en cualquier lugar, en cualquier momento. Gracias por darnos la oportunidad de estar. Si nos estás escuchando a través de MBS Noticias en stream, en Exa, en La Mejor, en Globo, en Dish, en Megacable, gracias. Es un honor, es un privilegio poder estar contigo con esta magia de la transmisión en directo en este preciso instante, 28 de mayo, 6:22. Vámonos con todo. Ayer vaya show que se montó en la Fiscalía General de la República. Ha despertado un poquito el PAN de ese letargo que lo ha tenido durante, pues, prácticamente desde que perdió contra Peña Nieto, ¿no? En su momento, 2012, o sea, poco más de una década, y el PAN ha ido de menos, de menos, de menos, de menos, pero Maru Campos parece que los ha hecho despertar. Entonces ayer hicieron un evento azul, un evento panista afuera de la Fiscalía General de la República. La consideran una especie de efigie de la oposición, de heroína, de estatua, de égida. No sé si da de verdad para tanto, pero es un respiro y se notó el respiro. Entonces, bueno, pues es un mensaje fuerte que está dando el Partido Acción Nacional en torno a, pues, la persecución política, le llaman, contra Maru Campos. ¿Qué hizo Maru Campos? En concreto, la acusación, si es que fuese culpable, pues dejar que agentes de la CIA desmantelaran un narcolaboratorio. Yo no sé de verdad si ella sabía que había agentes de la CIA. Parece un tanto inclusive hasta confundida en ese punto. Pues hay colaboraciones internacionales, hay algunas colaboraciones como las que se han hecho en varios estados de la República y de hecho no necesariamente del norte de la República, con otras agencias estadounidenses. Eso sí es normal, ha pasado durante mucho tiempo. La CIA ya es otra cosa. Y desmantelar un narcolaboratorio, bueno, pues ya es otra cosa. Al final de eso debería de celebrarse, pero sabemos que estamos en tiempos mezquinos, en tiempos polarizantes. Y Maru Campos, pues, es el gran distractor sobre el otro tema en donde si hay una acusación formal en los Estados Unidos, en México no, contra Rocha Moya y los sinaloenses, ¿no? Entonces, vamos pian pianito, empezamos primero con lo de Maru Campos. Alberto Zamora, cuéntanos, muy buenos días.
3: Luis, muy buenos días. La gobernadora de Chihuahua, Maru Campos, acudió de manera sorpresiva a las instalaciones de la Fiscalía General de la República en la Ciudad de México para presentar una denuncia contra funcionarios federales, por lo que califica como una persecución política. La mandataria estatal tenía previsto comparecer inicialmente en instalaciones de la FGR en Ciudad Juárez, sin embargo, de última hora y como parte de su estrategia jurídica, decidió trasladarse a la capital del país. Los detalles más adelante.
2: Campos aseguró que la orden presentaba inconsistencias. Acusó que existe un intento de convertirla de testigo a imputada, a inculpada, por lo que denunció una presunta persecución política en su contra desde el gobierno federal.
4: Se me cita bajo la simulación de ser un testigo, pero con la burda finalidad de fabricarme un caso y convertirme en inculpada. No guardaron las formas, no respetaron la ley, atropellaron la protección constitucional del cargo que los chihuahuenses me han conferido. Y mucho más allá de todo temor personal, hoy lamento y denuncio el autoritarismo, diría yo ya, totalitarismo al que todos estamos expuestos. Yo hice mi trabajo, defendí a las familias. Defendí que esa droga no llegara a nuestros niños en forma de droga de adicciones. Y mi gobierno ha colaborado sin reservas con la Fiscalía General de la República. El enojo de la 4T de Morena contra Maru Campos es porque les quitamos el negocio con ese narcolaboratorio.
2: Vamos a ver qué pasa con este asunto. Va en calidad de testigo. Hay también ahí un tema en el cual se presenta, pero no declara. Jurídicamente esto es muy interesante. No hay una declaración realmente de nada. O sea, se presentó a decir no voy a declarar al final de cuentas. Lo platico más tarde con su abogado Roberto Gil Suart, que ayer pues empezó a dar algunas declaraciones en torno a la estrategia de defensa. Escuche usted.
5: Objetamos la ambigüedad, las inconsistencias, la falta de motivación, el rigor mínimo para precisar la información que requiere el Ministerio Público. El oficio ni siquiera insinúa que se investiga. No sabemos si el Ministerio Público quiere hablar del clima o de la final Cruz Azul Pumas.
2: No está mal la estrategia jurídica, ¿eh? Habrá que verlo con los abogados, digo, eso ya al final es muy de abogados. Pero es que te citan para comparecer, pero no pueden citarte para comparecer puesto que eres gobernadora y tienes fuero. Entonces acudes el evento pues, que vimos en la fiscalía y realmente no compareces, o sea, acudes a objetar el citatorio. Está interesante, o sea, al final pues, es ahí un juego en el cual están tratando de manejar una estrategia política y una estrategia jurídica en defensa también de Maru Campos y protegiendo el mismo expediente en su contra. Vamos a ver cómo va evolucionando. Ahora, esto pues, tiene a los anti-4T de hueso colorado muy contentos, pero no necesariamente es la mayor parte del país. Hoy escribo yo sobre este tema en el diario El Universal. Mi columna se intitula... Ahí siempre quise decir sin título. Bueno, mi columna se llama Maru Campos, presidenta. ¿Neta? O sea, ¿en serio? Échele un ojo si usted tiene oportunidad. Está disponible en mis redes sociales, @LuisCárdenasMX. Hay mucha gente que de verdad le está viendo forticisísimo y que, bueno, pues ya prácticamente se imaginaron que el PAN regresa a la presidencia y que la 4T se desmorona por completo y que esto además va a pasar antes del Mundial, ¿no? Hay quien piensa que todo eso va a suceder. Yo creo que es pian pianito y vamos viendo. Eso sí, que es un respiro y que pareciera que el PAN despierta de ese gran largo letargo que han tenido desde la derrota frente a Peña Nieto, eso es cierto, es quizá uno de sus elementos más fuertes en la historia reciente. Y si no me cree, escuche al dirigente Jorge Romero, que denle algo a Jorge, le va a dar un paro cardíaco, algo, cálmenlo. Escucha a Jorge Romero.
6: Si combates al crimen organizado, pero eres del PAN de oposición, se te persigue. Pero si eres gobernador de Morena y cogobiernas con el crimen organizado, se te defiende. Esa es la transformación en este país. Nadie le va a tocar ni un pelo a la gobernadora. ¡Ni uno! Ni uno. Como bien se dice desde Chihuahua y hoy aquí lo decimos, hasta donde tope. Y yo con Mar.
2: Ok. En otros temas, ayer en los Estados Unidos, Pete Hegseth declara la guerra contra los cárteles. Nada más que ahí va a haber algo bien interesante, y muchos panistas ya lo saben. Los cárteles se han asociado con políticos de todos los partidos, ¿eh? Los que agarraron ahora en Morelos, algunos eran panistas. Entonces, vamos a ver eso del partido impoluto muy pronto. Pero Pete Hegseth, que es el secretario de guerra en los Estados Unidos, dice que van parejo y es la guerra contra los cárteles. Sin embargo, hace una precisión porque todo lo da en el marco del escudo por las Américas, pero en ese escudo no está México en particular. Adelante, Edgardo Moreno.
7: Buenos días. Efectivamente, el secretario de Guerra de Estados Unidos, Pete Hegseth, afirmó en compañía del presidente Donald Trump que respaldará el llamado Escudo de las Américas, también conocido como Coalición Anticártel de las Américas, en un mayor esfuerzo militar, de inteligencia y de seguridad entre los países aliados para atacar a los cárteles que trafican drogas por toda la región. De acuerdo con lo expuesto en la conferencia, la coalición está diseñada para enfrentar no solo a los cárteles mexicanos, sino también el narcotráfico internacional, el tráfico de fentanilo, el lavado de dinero, las pandillas transnacionales y estructuras criminales consideradas por Washington como narcoterroristas. Los detalles más adelante.
2: Llevan más de 15 horas, no, llevan ya casi más de, pues sí, más de 15 horas, en algunos casos ya van a cumplir 24 horas, algunos de los compañeros que andan ahí trabajando, algunos trabajan con asesores, ahí como asesores de diputados o algo por el estilo. La prensa, pues por supuesto que ha estado con todo. Angélica Melín, ¿cómo van las cosas en el Congreso, en San Lázaro? Buen día.
8: Hola Luis, buenos días. En la Cámara de Diputados todavía se lleva a cabo un intenso periodo extraordinario de sesiones que ya cuenta más de 19 horas para aprobar 4 reformas, 2 constitucionales, una en materia judicial para aplazar la elección de juzgadores a 2028, que de hecho ya se aprobó y se envió al Senado de la República, y la cual contempla que la elección judicial se va a juntar con la revocación de mandato. Otra de las reformas previstas en el orden del día del periodo extraordinario tiene como fin implementar una nueva causal de nulidad de elecciones por la intervención extranjera y también las leyes reglamentarias que la sustentan, así como la creación de una comisión de verificación de integridad en candidaturas. En el tema de la reforma judicial hubo polémica, y es que la propuesta de la presidenta dio un vuelco, ya que se aprobó con un regalazo a los actuales magistrados del Tribunal Electoral, que se podrán reelegir. En unos momentos más detalles.
2: Ay, ahorita platicamos de todo lo que se ha aprobado. De hecho, hace unos minutitos se acaba de aprobar, se está discutiendo en estos momentos la reforma de nulidad de elecciones por intervención extranjera. Ahora, ¿tienen los votos en diputados? Donde no los tienen tan parejo, tan cómodo, es en senadores. Ahorita nos vamos con esta información. 6:32 Le cuento, el secretario de Economía, Marcelo Ebrard, anuncia formalmente la revisión del T-MEC. Alberto Zamora, buen día.
3: Luis, muy buenos días. El secretario de Economía, Marcelo Ebrard, dio a conocer el inicio formal de la revisión del Tratado de Libre Comercio entre México, Estados Unidos y Canadá. En conferencia de prensa ofrecida en instalaciones de la Secretaría de Economía, se refirió a la presencia de la delegación de Estados Unidos, que estará en México a partir de este miércoles para las conversaciones del T-MEC. Anunció el arranque de una primera ronda de negociaciones formales y señaló que habrá una segunda en Washington el 16 y 17 de junio, así como una tercera en la capital del país durante la semana del 20 de julio. Los detalles más adelante.
2: 6:33 Vámonos a una breve pausa, pero antes, estos son los titulares del planeta.
9: Titulares del mundo. New York Times, Estados Unidos.
10: Ganancias infladas para el proyecto de la piscina.
9: Washington Post, Estados Unidos.
10: Trump se mantiene firme en cuanto a las condiciones con Irán.
9: El País, España.
10: El juez sostiene que el PSOE pagó para torpedear investigaciones.
9: Le Monde, Francia.
10: Líbano, Israel amplía sus operaciones militares.
9: The Guardian, Reino Unido.
10: Las investigaciones de Mandelson advirtieron sobre sus vínculos con figuras clave en China y Rusia.
9: Der Spiegel, Alemania.
10: Trump domina su partido como nunca antes y es más impopular que nunca.
9: Corriere della Sera, Italia.
10: Trump congela a Irán en un escenario de mayor tensión.
9: Folha de São Paulo, Brasil.
10: Cámara aprueba el fin del ahorro 6x1 y la reducción de la jornada laboral.
9: El Clarín, Argentina.
10: Lanzan un salvataje estatal para deudores de préstamos y tarjetas.
9: Al Jazeera, Medio Oriente.
10: Israel ataca el sur de Líbano mientras Estados Unidos e Irán intercambian golpes.
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9: 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Continuamos. Primeras planas. El Universal.
10: Caso Maru Campos, CIA, resucita al panismo. Con la plana mayor del panismo, que la arropó hasta la sede de la FGR en la Ciudad de México, la gobernadora de Chihuahua, Maru Campos, se presentó a impugnar el citatorio por el caso de los agentes de la CIA que participaran en un operativo para desmantelar un narcolaboratorio. Al salir, encabezó un mitin político con porras y pancartas en el que se dijo perseguida política. Los líderes del PAN ofrecieron no dejarla sola, tope donde tope.
9: Milenio.
10: México ha echado a dos agentes de la CIA por el pleito en Chihuahua. Sheinbaum se pidió su retiro porque no tenían acreditación para labores de inteligencia. Destacó la reducción de 49% en los homicidios dolosos entre septiembre de 2024 y mayo de este año.
9: Reforma.
10: El CIEN de Estados Unidos alerta por guachicoleros. Piden elevar ordeña mexicana a tema de seguridad estadounidense. Buscan senadores de los partidos obligar a Pentágono a que se les dé reporte.
9: Excelsior.
10: Homicidios dolosos se reducen 49%. Caen a 44.3 casos por día. La baja en los asesinatos reportada entre septiembre de 2024 y mayo pasado responde a la coordinación entre el Gabinete de Seguridad y los estados, afirma la presidenta.
9: Animal político.
10: Javier Corral acusa a Maru Campos de ocultar corrupción en Chihuahua y de proteger a Duarte.
9: La jornada.
10: En menos de dos años baja incidencia de homicidios casi 50%. Se atienden las causas sin impunidad. Sheinbaum. De septiembre de 2024 a la fecha, cae cifra diaria de 86.9 a 44.3.
9: El Financiero.
10: Crecería economía solo 1.1% en 2026. Banxico. Considerable la debilidad al inicio del año, detrás de la revisión a la baja.
9: El Economista.
10: Banxico ajusta 1.1% el pronóstico de crecimiento del PIB para este año. Es el segundo ajuste a la proyección en los últimos 6 meses. Teme que relación con Estados Unidos generan incertidumbre. Victoria Rodríguez.
9: Reporte Índigo.
10: Inseguridad en México, el cambio. El gobierno federal reportó una caída de 49% en la incidencia diaria del homicidio doloso, una caída histórica tras poco más de un año y medio de iniciada la Estrategia Nacional de Seguridad de la presidenta Claudia Sheinbaum Pardo.
9: El Sol de México.
10: Acusa Maru Campos persecución política. Rechaza comparecer por agentes de la CIA. La gobernadora de Chihuahua entregó su denuncia en la sede de la FGR en Ciudad de México.
9: La prensa.
10: Invadidos. Gracias al Mundial de Fútbol 2026, se han elevado los precios de viviendas en las colonias cercanas al Estadio Azteca, desplazando a los habitantes por quienes tienen mayor poder adquisitivo.
9: La crónica.
10: Bajan homicidios 49%, 2.400 laboratorios clandestinos destruidos. El titular de Seguridad Ciudadana, Omar García Harfuch, garantizó investigación a funcionarios sin importar partido político.

Somos necios los humanos, somos curiosos, de ahí nace también mucho esa necedad. Queremos conocerlo todo y lo vamos a seguir intentando. No sé si algún día lo logremos, queremos conocerlo todo y conocemos muy, muy poco. Le pongo un ejemplo. En este universo tan vasto que prácticamente la mayor parte de los científicos coincide, se está expandiendo y se expande y se expande. Ya lo que pase después, quién sabe, ¿no? A lo mejor se regresa, a lo mejor se sigue expandiendo eternamente, a lo mejor viene otro Big Bang. Son muy interesantes todas las teorías científicas, físicas, etcétera, que hay al respecto. Pero bueno, en este vastísimo universo, lo que más hay es oscuridad. O sea, realmente la materia es relativamente muy poca, una especie de accidente dentro del universo. Y haciendo todas estas reflexiones, el gran Carl Sagan decía esto, porque queremos entender el cosmos. Pero fíjese, él lo pensó al revés y decía Carl Sagan: nosotros, los humanos, la vida misma, somos una forma que el cosmos tiene para conocerse a sí mismo. O sea, al revés. No, no es que nosotros queramos conocer el cosmos, sino que el cosmos nos va diciendo, el universo va haciendo, ¿no? Bonito el pensamiento de Carl Sagan y las enseñanzas de Sagan y toda la obra que dejó Sagan, por supuesto. Esta es una de las frases hermosísimas, bueno, me parece muy profunda. Somos una forma en que el cosmos tiene de conocerse a sí mismo. 6:43, me llamo Luis Cárdenas, viva mucho, quiera mucho, agradezca mucho, entre más agradezca, más cosas habrá que agradecer. Aquí estamos. Vale mucho solo por respirar, por estar. Deseo un gran abrazo. Todo esto pasa. Esto también pasará, ya lo verá. 6:44.

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1: Desde septiembre de 2024, México ha registrado reducciones históricas en materia de homicidio doloso en diversas entidades. La presidenta Claudia Sheinbaum informó que la Unidad de Inteligencia Financiera ha obtenido 4.593 millones de pesos tras el análisis de operaciones para ocultar recursos de procedencia ilícita, al mismo tiempo que incorporó 1.422 sujetos a la lista de personas bloqueadas. Además, las fuerzas federales han asegurado 402.8 toneladas de droga y han desmantelado 2.382 laboratorios. Asimismo, reportó el fortalecimiento de la Guardia Nacional a través de la transferencia de 91 generales de la Sedena y la participación del Centro Nacional de Inteligencia en labores de seguridad pública. IMSS Bienestar en Hidalgo reactivó la clínica de manejo avanzado de heridas y estomas del Hospital General de Alta Especialidad de Pachuca. Servicio especializado que permaneció en activo durante más de 5 años y que ahora brinda atención integral y gratuita a personas con heridas complejas y padecimientos de difícil cicatrización. Actualmente, IMSS Bienestar en Hidalgo cuenta con clínicas de heridas en el Hospital General de Alta Especialidad de Pachuca y en el Hospital General de Tulancingo. Además, se proyecta la apertura de nuevas clínicas en los Hospitales Generales de Huejutla, Valle de Mezquital, Huichapan y Tula. Para conmemorar el Día Mundial del Medio Ambiente, la Lotería Nacional develó el billete del sorteo superior número 2885 con la frase «México juega limpio, reduce, reutiliza y recicla», que tiene como objetivo invitar a la reflexión y fomentar la importancia de conservar los entornos naturales y promover el cuidado del planeta a través del mensaje «Anota un gol por el ambiente», lo anterior como parte de la Estrategia Gubernamental Mundial Social. Dicho sorteo contará con un premio mayor de 17 millones de pesos en 2 series y una bolsa repartible de 51 millones de pesos en premios, y se celebrará el viernes 5 de junio en punto de las 8 de la noche por su canal de YouTube. Para MBS Noticias, Paola Hinojosa Mira.
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8: Te voy a compartir un dato durísimo, pero es la neta. Nuestra querida selección mexicana es la que más partidos ha perdido en competencias de fútbol de cada 4 años. Tiene un acumulado de 28 derrotas hasta antes del siguiente torneo. En los torneos de 1930, 1950 y 1954, perdió 9 juegos consecutivos. Hasta 1958, en Suecia, la selección azteca logró un punto al empatar frente a Gales.
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14: Templo Mayor.
15: 0 y 2 representantes de alto nivel del gobierno de Estados Unidos que cancelan reuniones con Claudia Sheinbaum en lo que va de esta semana. Primero fue la directora de la Oficina Política Nacional para el Control de Drogas, Sarah Carter, quien tenía programada una visita el lunes pasado. Y ayer, el representante comercial, Jamison Greer, quien tenía prevista una visita a Palacio Nacional, no llegó porque, a decir de la presidenta, su jefe Donald Trump lo llamó a una reunión de gabinete. Más allá de las razones reales de esas ausencias, el hecho se da en el contexto de las presiones de la Casa Blanca por el caso del gobernador con licencia de Sinaloa, Rubén Rocha Moya, y los otros 9 funcionarios y exfuncionarios acusados de narcotráfico y el inicio de las negociaciones por el tema. Lo cierto es que para nada suena alentador que 2 de los afiles del trumpismo, en temas tan importantes como el combate a las drogas y el comercio exterior, brillen por su ausencia justamente ahora.
0: Bajo reserva del Universal.
16: Entre legisladores morenistas se asegura que hoy el senador Enrique Insunza por fin se presentará a trabajar en el Senado, luego de un mes de ausentarse tras ser acusado por el gobierno de Estados Unidos de nexos con el narcotráfico. El senador sinaloense, nos dicen, ha comentado a algunos de sus compañeros de bancada que participará hoy tanto en la sesión de las comisiones dictaminadoras de la reforma judicial como en la sesión del pleno. Sin embargo, en los altos mandos del oficialismo consideran que la asistencia de don Enrique es una invitación para que los opositores lo usen como piñata, por lo que puede darse la orden de que Insunza siga con su descanso con cargo al erario.
0: Confidencial, el financiero.
15: Grato favorizó ayer el inquieto diputado federal del PT, Reginaldo Sandoval, a la gobernadora panista de Chihuahua, María Eugenia Campos, justo cuando, acompañada de un mitin que le preparó la dirigencia nacional del PAN en la sede federal de la FGR en la Ciudad de México, donde acudió a declarar, el líder petista en San Lázaro la perfiló como la candidata presidencial del panismo para 2030, solo que advirtió que el PAN debe rendir cuentas al pueblo de Chihuahua y al pueblo de México, porque yo no tengo duda de que el gobierno norteamericano le debe haber dicho que ella era su candidata para el 30. Aprovechó y con otro machucón le dijo que es una traidora a la patria y pues ya le inició su campaña.
0: Trascendió de Milenio.
16: Que con 2 años de retraso, que al final de cuentas ni urge, este jueves se instalará la Comisión Bicameral de Seguridad Nacional, creada a partir de la reforma a la ley en la materia y cuyas principales funciones son la solicitud de informes al Centro Nacional de Inteligencia, revisar la agenda de riesgos y emitir recomendaciones al Consejo, entre otras. Ya con la conducción de morenista Eugenio Segura. Bueno.
0: Razones de la razón.
15: Ya me toca, exclamó Andrés Manuel López Beltrán al recriminar que se aguantó 15 largos años para tener la chance de aparecer en una boleta electoral. ¿Por qué esperé tanto?, se preguntó a sí mismo mientras lo entrevistaban en una radiodifusora de Tabasco. Ah, pues según su propia respuesta, tenía un acuerdo con su padre, Andrés Manuel López Obrador, a quien le prometió que no estorbaría mientras ocupaba la presidencia. En esa lógica, hay quien piensa que aunque ahora su papá ya no es jefe de Estado, lo que implica, según Andy, que ya no tiene ninguna ventaja sobre cualquier otra persona que compita con él, se sigue debatiendo si López Beltrán es o no un lastre, pero para todo su partido. Como sea, nos dicen que ya se prepara el camino para ir por una curul en Tabasco, un puesto que, comentó, le dará madurez política y eso quizá lo ponga en buena forma para buscar después la gubernatura de su estado, del que ya confirmó volvió a ser vecino credencializado. Ya cambié mi domicilio a Teapa y estoy empadronado. Vaya.
0: Pepe Grillo, de Crónica.
16: Los estudiantes politécnicos que protestan desde hace una semana tienen pretensiones bastante elevadas, no solo en lo que respecta a las demandas en sí, en las que se incluye la destitución de funcionarios, presupuestos inmediatos o prescindir ya de empresas prestadoras de servicios. Resulta que, además, en la mesa de negociación quieren a 4 secretarios de Estado para discutir el tema, así como el mantenimiento de los principales campus politécnicos. Protestas de altos vuelos, los de estos muchachos. Y cabe una reflexión adicional, porque el politécnico justo en el año en el que habrá cambio de dirección y además con una controversia clara en la Fundación Politécnico que gestiona becas a estudiantes, tiene ahora un movimiento estudiantil que toma avenidas y tiende a adquirir su lógica propia, más allá de manos negras que los hayan impulsado inicialmente. Nuevamente, propiciar o alentar que esto crezca puede ser muy, muy mala idea.
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10: Hay una caída en la popularidad de la Cuarta Transformación. Yo sé que esto ya levantó alarmas, ya prendió focos. Yo sé que en estos momentos quizá hay gente que se está enojando por este comentario, pero es una realidad. A ver, hace unas dos semanas, Lorena Becerra, que es una encuestadora reconocida, puso el 59% de aprobación frente al 80% que tenía Sheinbaum hace un año. La caída de Becerra es de 21 puntos. Así lo marca. Pero Becerra está vendida con Latinus. No, es de la derecha extrema. No, no, no. Ok, bueno, relax. Encol, ayer. Que me parece muy interesante la fotografía de Encol, ¿eh? Encol, ayer. Pone a la presidenta de la República con 7 puntos menos que en marzo. Y esto está más cañón, ¿no? O sea, en marzo estaba mucho más fuerte de lo que está hoy. Y de marzo no hace tanto. Y en el nivel más bajo, desde que la presidenta de la República llegó a ser presidenta de la República. Ellos en la 4T lo saben y lo saben muy bien porque miden todo. Y tienen muchas, pero muchas encuestas que no se publican. Y lo sé, por buenas fuentes, pues que hay alerta, pues. Que hay problemas en el ejido, que está lloviendo feo. Esto es muy interesante porque de alguna manera van a tener que recalibrar la brújula en la 4T, van a saber hacia dónde van o van a terminar por hundirse. ¿Quién sabe qué pasará? Lo que sí le digo es que no será para mañana. Lo que será para el fin de semana es otra manifestación y sí, viva la 4T y los acarreados de siempre y las porras y las vivas, lo que ya sabemos, nada nuevo bajo el sol. Recalibrar la estrategia tiene que ver con defender o no defender a Rocha Moya. Y aquí es en donde viene algo muy interesante. Porque en el PAN, en el PRI e inclusive en MC, piensan que esta tormenta por la cual atraviesa la 4T inmediatamente les beneficia. Piensan que si ellos se caen, o sea, en la 4T, el PAN inmediatamente sube. Y la cosa no va por ahí. En estas mismas encuestas, por ejemplo la de Encol, podríamos ver cuál es la popularidad, la aceptación, la opinión favorable que se tiene de diversos personajes políticos. Y sí, de Adán Augusto López están para llorar. De Andy López están para llorar. De Rubén Rocha Moya, bueno, ni te digo. Pero también de Maru Campos. No es que Maru Campos tenga una gran aceptación. Tiene una aceptación entre un sector muy radical que odia, detesta, vomita a la Cuarta Transformación. Y aquí hay una pregunta que a mí me parece muy interesante. La planteó en su momento, si no me equivoco, Luisa Gutiérrez en una mesa de debate y se me hace interesante. Porque dice Luisa Gutiérrez, Mira, yo sí me puedo poner una playera de Maru Campos. Y eso es cierto. No veo a nadie poniéndose una playera de Rochamoya. No veo a nadie poniéndose una playera de Insunza. Insunza, amigo, el pueblo está contigo. Rocha, aguanta, el pueblo se levanta. No, no lo veo. Y en la 4T tampoco. Aunque poquito, hay un apoyo, sí, hacia María Eugenia Campos. Pero el problema es que quien ha hecho crecer a María Eugenia Campos no es el PAN. Ayer el PAN se dio cuenta y fueron, hicieron un meeting y, oh, sí, vamos. Y ya saben, las fantasías y las esas mentales, pues empezaron ahí a desbordarse. Lo que sucedió ayer en la Fiscalía General de la República, pues es interesante, es un símbolo a final de cuentas, pero no convierte a María Eugenia Campos, a la gobernadora de Chihuahua, en una efigie de la oposición y en una égida, en un escudo que va a pelear con todos. La neta no. O sea, hoy estamos viendo un reacomodo en el poder. Y cuidado, ¿eh? Porque, por cierto, los panistas y los priistas y los de MC y los de la 4T y todos están involucrados en la narcopolítica. Por eso es que usted y yo, como ciudadanos, vamos a estar en medio de una guerra de narrativas brutales. Hay narcopolíticos en Morena, sí, pero también los hay en otros partidos, ¿eh? Y cuidado con eso. Porque aquí no se trata de que gane uno o gane otro. Se trata, creo yo, de que gane el país. ¿A usted qué piensa? Soy Luis Cárdenas. Bienvenida, bienvenido. Está usted en la primera emisión de MBS Noticias y todos los días se lo digo, es un honor trabajar para usted. Esperemos estar a la altura. Gracias por esta increíble oportunidad. ¡Vámonos con todo! Angélica Melín, me enlazo contigo hasta el Congreso. ¿Cómo van las cosas, Angélica? Muy buenos días.
2: Hola Luis, muy buenos días. Con el gusto de saludarte y a los amigos que nos están acompañando. Todavía se está desarrollando esta maratónica sesión de periodo extraordinario en la Cámara de Diputados para aprobar 4 leyes, Luis, en materia judicial y también en materia electoral. La sesión se ha alargado mucho más de lo previsto, ya son alrededor de 22 horas. Un debate que inició el día de ayer alrededor de las 9 de la mañana y desde ese momento los legisladores pues no han parado de presentar posicionamientos, de pelearse en la tribuna, lanzarse acusaciones y de estar resolviendo 4 temas que tienen en el tintero. Lo primero que ya se aprobó, Luis, en esta larguísima sesión en San Lázaro fue la reforma constitucional propuesta por la Presidencia de la República para pasar al 2028 las elecciones judiciales y también que no se junten estos comicios con las elecciones ordinarias. Lo que sí se va a juntar es esta elección judicial en 2028 con la revocación de mandato. También se está discutiendo justo en estos momentos la segunda de 4 reformas que están previstas en este periodo extraordinario. En estos momentos se está argumentando el diputado Ricardo Monreal, coordinador de Morena, a favor de su propuesta de implementar una nueva causal de nulidad de elecciones, Luis, por la intervención extranjera, y se tienen que aprobar también las leyes secundarias que sustentan esta propuesta constitucional y también la propuesta de la presidenta de crear una comisión de verificación de integridad en candidaturas para pues evitar que el narcotráfico, el crimen, se involucre en las elecciones. Esta maratónica sesión continúa aquí en San Lázaro. Dio un vuelco la reforma judicial, Luis, lo que tiene que ver con la elección judicial, cuando de bote pronto el morenista, vicepresidente de la Cámara, Sergio Gutiérrez Luna, presentó una propuesta que fue calificada por la oposición como un albazo, Luis, para darle un regalazo, así se calificó aquí en San Lázaro, de reelección a los actuales magistrados electorales. La oposición prendió las alertas ante esta propuesta del diputado Sergio Gutiérrez Luna, que ya salió en San Lázaro, incluso ya se encuentra en el Senado de la República. Vamos a escuchar al coordinador del PRI, Rubén Moreira.
8: Ustedes van a votar para que haya reelección de magistrados. Algunos de ellos van a llegar a 17 años en el ejercicio de su función. Me preocupa que mañana cambien y entonces venga la reelección para presidente de la República o para gobernadores.
2: focos rojos prendió la oposición en San Lázaro con esta propuesta que ya avanzó. La objeción a este planteamiento no solo provino de la oposición, Luis, sino que también desde la bancada de Morena y de la del Partido del Trabajo. Vamos a escuchar lo que reclamó el vicecoordinador Alfonso Ramírez Cuellar, que se escuchará en su voz, Luis, en un momento que lo escuchemos, la molestia con este planteamiento de su compañero, el diputado Gutiérrez Luna.
11: Que restaura la reelección de los magistrados de la Sala Superior del Tribunal Electoral. Lo que están proponiendo es que los que ya duraron 6 años, que duren 17 años, casi la mitad de lo que duró Porfirio Díaz en México. Que retiremos esa reserva, que no hagamos el ridículo nacional.
2: Fuertes los señalamientos del diputado Ramírez Cuellar, pero no le hicieron caso. El coordinador Ricardo Monreal respaldó la propuesta del diputado Gutiérrez Luna. Después de más de 15 horas de sesión en San Lázaro, hace algunas horas atrás, Luis, inició apenas el segundo de los 4 debates que decíamos trae este periodo extraordinario, el de la declaración de nulidad de elecciones por intervención extranjera que haciendo todavía. El promovente, el diputado Monreal Ávila, defendió su proyecto, Luis, de anular elecciones cuando individuos, organizaciones o gobiernos extranjeros intervengan en las elecciones en el país, y pues lo hizo con una grave advertencia. Vamos a escuchar al diputado Monreal Ávila.
12: Aquel que no acepte esta reforma es porque espera que se invada México. Aquel que no acepta la propuesta es porque espera financiamiento o respaldo de gobiernos extranjeros para ganar elecciones.
2: De inmediato el PAN le respondió. Vamos a escuchar al coordinador José Elías Lisha.
13: Quien esté en contra de esta iniciativa es porque quiere que se invada a México. No aceptamos ese tipo de afirmación. Sería la equivalencia a decir que quienes no aceptaron incluir en este debate la nulidad de elecciones por intervención del crimen organizado es porque están en contra de que se combata el crimen organizado.
2: El ánimo en San Lázaro sigue polarizado, así se ha mantenido durante esta larguísima sesión en el Pleno, y justo en estos momentos, Luis, está presentando el diputado Monreal Ávila una corrección, un ajuste a su propia propuesta para establecer que esta nulidad de elecciones aplicará, pero no porque se emitan tweets, mensajes o menciones en medios de comunicación, entrevistas, en medios extranjeros y en la prensa nacional, sino que se anularán elecciones por intervención extranjera solo cuando se acredite objetiva y materialmente una intromisión de ese tipo y también se confirmen violaciones graves y dolosas que sean determinantes en los resultados electorales en México. Está corrigiendo su propia propuesta el diputado Monreal Ávila para pues quitar estas críticas que andanada de críticas que se le han venido encima respecto a que estaba proponiendo censura para la oposición del PAN. Esto todavía es censura y se está debatiendo aquí en San Lázaro. A los diputados federales, Luis, todavía les falta aprobar esta segunda reforma constitucional que están discutiendo, las leyes reglamentarias que tienen que ver con este asunto de nulidad de elecciones por intervención extranjera y también la comisión de verificación de integridad en candidaturas que propuso la presidenta. Va para largo el trabajo aquí en San Lázaro y pues de lo que se ha aprobado el primer proyecto, el de las elecciones judiciales, ya se encuentra en el Senado de la República. Vamos a seguir aquí pendientes, Luis.
10: Gracias, Angélica. Maratónica la sesión, definitivamente. Ya casi vas a cumplir 24 horas ahí en San Lázaro, si no es que ya las cumpliste, ¿no? No, todavía no.
2: Todavía no, Luis. No, estamos por la hora 22 más o menos.
10: Híjole.
2: Y pues muy cerca de romper el récord de 25 horas que se utilizaron aquí en el Pleno de San Lázaro para sacar en diciembre pasado la ley de agua.
10: Vamos a estar ahí muy pendientes. Estos ajustes son muy importantes los que está poniendo Monreal porque, el diablo al final de cuentas está en los detalles. Esto que se habla de la determinancia es importante porque eso sí tendría que ver con la diferencia entre primer y segundo lugar. Y aunque han manejado mucho la prueba plena y que esto tenga pues elementos objetivos, pues habrá que ver a final de cuentas cómo termina por quedar la redacción final y la otra si pasa o no pasa en el Senado, porque en el Senado de la República ya habían advertido algunos que como iba, no la apoyarían. Estamos bien atentos. Gracias, Angélica. Te mando un abrazo y que te sea leve. Ya falta poco.
2: Igualmente, Luis, esperemos que sí, que ya terminen estos legisladores su trabajo y lo manden todo al Senado de la República.
10: Vamos a estar ahí pendientes. Te mando un abrazo con toda la admiración y gracias por esta excelente labor de informarnos, Angélica. Me enlazo ahora hasta el Senado de la República. Traen prisa en el Senado, Oscar. Ya empezaron a llegar algunas iniciativas de manera hiperexpress. Van a discutir algo en comisiones y entiendo que hay cita en pleno hacia la 1 o 3 de la tarde. Explícanos cómo van las cosas ahí en el Senado, Oscar. Buen día.
14: ¿Qué tal, Luis? Buenos días. Así es, justo el Senado de la República se alista para iniciar este mismo jueves los trabajos del periodo extraordinario de sesiones. Apenas fue turnado el primer proyecto de la Cámara de Diputados, este sobre la reforma al Poder Judicial. Bueno, se convocó ya a las Comisiones Unidas de Puntos Constitucionales y Estudios Legislativos Primera, esto a las 13 horas, a la 1 de la tarde, para emitir el dictamen correspondiente. De hecho, como lo comentaba, se espera que esta minuta enviada desde San Lázaro sea aprobada por las comisiones en Fast Track y se turne de inmediato al Pleno para su discusión y votación. Los trabajos del Pleno fueron convocados a las 15 horas, a las 3 de la tarde, y se espera, por supuesto, también una larga sesión para abordar las 4 reformas contempladas para este periodo extraordinario de sesiones, en lo cual ya la oposición fijó una posición. Se espera su voto en contra, por supuesto, también Morena y sus aliados políticos estarán votando a favor de esta reforma. Sin embargo, habrá que ver qué ocurre en el caso del oficialismo, particularmente en el caso de la presencia del senador Enrique Insunza. Habrá que ver si se hace presente. Es un voto fundamental para que Morena logre la mayoría calificada y habrá que ver también la posición de algunos integrantes del oficialismo en torno a estas 4 reformas que se estarán discutiendo a partir de este jueves. Luis, es el reporte. Buenos días.
10: Gracias, Oscar. Buenos días. Pues estar bien atentos de lo que pase, justamente por lo que nos dices. Ayer en este espacio, por ejemplo, Luis Armando Melgar del Verde nos dijo que no apoyaría la reforma de Monreal. Sin embargo, en diputados en estos momentos, esta famosa reforma de nulidad extranjera está siendo modificada. Parece que ha reculado Monreal y ha atenuado, atemperado un poco. Entonces vamos a ver si estos cambios hacen que ya tenga la aprobación pues de los que la estaban, negando hace algunos días. Y lo que pones en la mesa, Oscar, Insunza es necesario, o sea, en diputados traen votos de sobra, pero en la Cámara de Senadores sí están muy juntitos. Si no va Insunza igual y no pasa, ¿cómo está ahí la aritmética?
14: Depende muchísimo, por supuesto, la posición también del senador Luis Armando Melgar. Hay que destacar, Morena tiene 87 votos. Para lograr la mayoría calificada, en el caso de que acudan los 128 senadores, se requieren 86. Si no acude el senador Insunza, Morena se quedaría, por supuesto, con los 86 votos necesarios para lograr la mayoría calificada, pero aquí es muy importante la posición de Luis Armando Melgar. Si Luis Armando Melgar se mantiene y vota en contra de estas reformas, se quedarían con...

0: Parece que esto ha cambiado, pero ¿a qué grado ha cambiado? Ayer, el senador Melgar, Luis Armando Melgar del Verde, lo dijo aquí clarito. Escuche.
1: Te tengo que decir, Luis, que en un acto de honestidad y un acto de reflexión personal, viendo lo que sucedió ayer en la Cámara en comisiones, pues mi voto va a ser en contra. Yo no hay manera que vote en el Senado a favor de esta iniciativa de injerencia extranjera. No se puede hacer. Ya que los votos no den, bueno, pues ese será otro tema. Pero mi voto en lo personal no va a ser a favor.
0: Vamos a ver, va a ser un día muy intenso en el Congreso, particularmente en San Lázaro, de aquí a unas 3-4 horas más que sigan discutiendo lo que queda pendiente y luego en el Senado de la República. Por supuesto, le estaremos informando en MBS Noticias. Oiga, dato interesante, la minuta de la reforma judicial aprobada en la Cámara llegó sellada a la Cámara de Senadores en apenas 8 minutos. Yo creo que, a ver, me van a crucificar, yo creo que eso ya está bien, ¿no? O sea, qué bueno que ya empezaron a descubrir que hay correo electrónico, que existe la nube, que se puede mandar todo en tiempo real. Técnicamente y en estricto sentido, pues tiene que llegar físicamente. Entonces, bueno, pues ha generado ahí mucha polémica el hecho de que tardó muy poquito en llegar la minuta de la reforma judicial de la Cámara de Diputados a la Cámara de Senadores. Y sobre todo, pues porque traen prisa, o sea, tienen que aprobarlo para poder cerrar el periodo extraordinario. Y porque la fecha límite para hacer modificaciones electorales es el 31 de mayo. O sea que sí, van con todo. En otros temas, Maru Campos acude a la Fiscalía General de la República. Estaba citada en Ciudad Juárez, pero cambiaron la jugada. Esto se convirtió a final de cuentas en una manifestación del Partido Acción Nacional, en donde pues hubo ahí declaraciones importantes. Escuche usted, por ejemplo, a Maru Campos saliendo de la Fiscalía de declarar que al final no declaró, al final objetó el citatorio. Ahorita platicamos a detalle lo que eso significa, pero es Maru Campos.
2: Se me cita bajo la simulación de ser un testigo, pero con la burda finalidad de fabricarme un caso y convertirme en inculpada. No guardaron las formas, no respetaron la ley, atropellaron la protección constitucional del cargo que los chihuahuenses me han conferido. Y mucho más allá de todo temor personal, hoy lamento y denuncio el autoritarismo, diría yo ya, totalitarismo al que todos estamos expuestos. Yo hice mi trabajo, defendí a las familias, defendí que esa droga no llegara a nuestros niños en forma de droga de adicciones. Y mi gobierno ha colaborado sin reservas con la Fiscalía General de la República. El enojo de la 4T de Morena contra Maru Campos es porque les quitamos el negocio con ese narcolaboratorio.
0: Del otro lado, en el caso Rocha Moya, ayer se confirmó por la Secretaría de Protección Ciudadana, por Omar García Harfuch en concreto, que no hay ficha roja de Interpol contra Rocha Moya. Platicamos del tema en un momento. Y se hizo viral un video en donde
3: Andrés Manuel López Beltrán,
0: es que es voz de grande, ya es niño grande. Andy, mejor conocido por todos Andy, él quiere que le digan
3: Andrés Manuel López Beltrán.
0: Da una entrevista más palera, más planchada, más pactada. Y bueno, pues ahí el entrevistador, que se ve que está con el miedo hasta donde da, le pregunta a Andy si le dijo a su papá. Y entonces Andy dice, sí, ya pactamos, ya traíamos ahí mucho tiempo. Yo pacté que mientras él estuviera yo no me metía, ahora ya me toca. Es
3: don Andrés Manuel López Beltrán,
0: mejor conocido por todos como Andy.
4: ¿Platicaste con esto con tu papá, con Andrés Manuel López Obrador?
5: Yo llevo más de 15 años haciendo política y es interesante que es la primera vez que voy a ser candidato a un puesto de elección popular. ¿Por qué esperé tanto tiempo? Bueno, porque yo tenía un acuerdo con Andrés Manuel López Obrador acerca de que yo no iba a participar en política el tiempo que él estuviera en activo. Moral, éticamente, no era correcto, porque eso me hubiera dado una ventaja que ahora pues puedo tener por llevar su nombre, por llevar su apellido, pero en realidad ahora estoy contendiendo en igualdad de condiciones con los demás.
4: Le platicaste, ¿no?
5: Avisé, papá. Le platiqué y él está más que de acuerdo y lo hizo muy feliz, además, que mi decisión fuera que voy a iniciar mi carrera política en Tabasco, que es mi derecho constitucional por ser nacido en el estado de Tabasco. Yo tengo ese derecho a contender. Yo ya cambié mi

0: mi dirección a Teapa, Tabasco, y ya me empadroné en el listado
1: O sea,
0: nominal
1: ya
0: de
1: tu credencial
0: Tabasco.
1: de elector ya aparece con domicilio
0: Aún
1: Teapa.
0: no, espero que hoy me la
1: Ah, o sea, ya hiciste
0: entreguen.
1: el trámite nada
0: Espero
1: más.
0: que hoy me la entreguen y poderla ya mostrar.
2: El príncipe fracasado, la vergüenza a final de cuentas, la joven promesa terminada en Andy. En fin, bueno, pues ya seguramente llegará, como dice su padrino, también acusado ahí, señalado de temas de nexos innombrables con el narco, Adán Augusto López, pues llegará caminando. Digo, a pacarreos y pa' votos si alcanza para que llegue Andy al Congreso. Ahora, ya que llegue al Congreso, ¿de menos será coordinador de la bancada? ¿O presidente de la Comisión de Asuntos sin Importancia? A veremos. Andy. Mario Delgado reitera llamado al diálogo con estudiantes del Poli luego de la toma del Canal 11. Así lo dijo el secretario de Educación Pública. Escuche.
3: El domingo pasado se entregó un documento a las y los estudiantes con planteamientos para avanzar en una agenda amplia que mantenga al Politécnico Nacional como una de las instituciones líderes en la educación de nuestro país y una de las de mayor tradición en la promoción del desarrollo económico de México. En un contexto internacional tan complejo en el que se amenaza nuestra soberanía, es importante recordar que esta gran institución fue creada por el presidente Lázaro Cárdenas para robustecer la soberanía nacional desde la ciencia y la técnica. Por eso, hoy más que nunca, resulta apremiante fortalecer al Politécnico.
2: Ayer en este espacio, el periodista Óscar Valderas presentó un reportaje en torno a la venta que existe y al tráfico, al comercio ilegal de los famosos candados verdes de CFE. Al respecto, la Comisión Federal de Electricidad envía un comunicado, una nota informativa. Pues en torno a la existencia de estos candados de la CFE, dice la CFE, los sellos y candados de seguridad con la codificación son propiedad de la nación, su uso sin autorización es ilegal, los dispositivos son mecanismos de control para prevenir la manipulación de los equipos de medición, el uso indebido de energía eléctrica y asegurar la integridad de los medidores. La CFE dice, reitera, reafirma su compromiso de cero tolerancia a cualquier hecho ilícito, e invita a las personas usuarias finales a evitar la compra y venta de estos productos en cualquier medio y a solo realizar su trámite o pagos a través de los medios oficiales. Denuncie usted si de repente sufre este tipo de extorsión, que vaya que han llegado muchos comentarios en torno al tema. Hay gente que está, pues, extorsionando, que está llegando a las casas, que está diciendo, te vamos a cortarlos, traes una bronca, etcétera. Llame a CFE, escriba a CFE. Y pregunta, oye, tengo aquí una persona, ¿realmente esto está pasando? Porque en muchos casos no es cierto, no están sucediendo, o sea, no son enviados de la Comisión Federal de Electricidad, sino son extorsionadores, como lo presentaba ayer Óscar Valderas aquí en este espacio, y le agradezco mucho ahí a la Comisión Federal de Electricidad. Ahí está también la respuesta y el llamado a denunciar estas extorsiones y estos hechos ilícitos. Ay, me voy rapidísimo. Grecia Quirós acusa que la reforma electoral en Michoacán busca frenar candidaturas independientes rumbo al 2027. Escuche usted a Grecia Quirós.
4: Quieren que los candidatos independientes caminen solos, quieren que los candidatos independientes no tengan apoyo, no podamos ser una comunidad que nos apoyemos. A diferencia de ellos, yo le mando un mensaje con todo respeto a la presidenta de México. No sé si ella se entere de estas reformas que están realizando en el estado de Michoacán. Yo le pregunto a usted, ¿ahora qué tiene que pasar en Michoacán? ¿Ahora me tienen que quitar la vida a mí, a mis hijos, a mi familia?
2: Pete Hegseth, secretario de Guerra en Estados Unidos, anunció el miércoles una ofensiva activa contra los cárteles de la droga bajo el marco de la coalición de las Américas. Ahorita lo platicamos, así lo dijo Pete Hegseth.
5: Vamos a la guerra contra los cárteles de la coalición, contra los cárteles de las Américas.
2: 7:26.
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2: Se me hace como rol acá de vacaciones, así de, ah, ya, tranquis, todo estará bien, todo pasa, no te preocupes. Como de alberquita, ¿no? ¿No? Bueno, no sé, yo ando pensando más bien en eso. La rola es de Kylie Minogue, hoy cumple, hoy 58 años, Kylie Minogue, no sé cómo se pronuncia. In Your Eyes es la rola, 58 años. Regreso, está usted en MBS Noticias, y se lo dio todos los días con el corazón en la mano. Es un privilegio trabajar para usted. No me tardo.

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15: Las 7:30 de la mañana. Le contaba yo a usted hace unos momentos que Pete Hegseth, ¿quién es Pete Hegseth? Pete Hegseth es el secretario de guerra de los Estados Unidos. ¿Por qué secretario de guerra? Antes era de la defensa, pero Donald Trump le cambió el nombre. Secretario de guerra. Es un tipo muy particular. Él fue conductor ácido de Fox News. La neta es un placer culpable, pero era divertido verlo en Fox News porque era muy histriónico. Era un conductor, insisto, sumamente polémico. Uno podía no estar de acuerdo con sus ideas, por lo regular siempre eran muy radicales, pero las defendía capa y espada. Ahora bien, este tipo pues, se volvió de conductor de Fox News a secretario de guerra de la nación más poderosa del planeta. Tiene ciertos antecedentes militares, pero bueno, así como que para que diera ese salto gigante, pues está cañón. Él pues ha estado en medio de operaciones militares importantes. La última, que no ha salido nada bien para lo que esperaban, pues fue justamente la de Irán. En fin, que ayer Pete Hegseth, teniendo ahí a un lado a Donald Trump, declaró también la guerra al narco y dijo que bueno, pues que ahora la guerra que sigue es la guerra contra el narco, contra los cárteles. Pero hay varias precisiones que valdría la pena apuntar. Volvamos a escuchar a Pete Hegseth. Escuche usted.
16: Vamos a la guerra contra los cárteles de la coalición, contra los cárteles de las Américas.
15: El periodista Arturo Ángel, periodista especializado en temas de investigación, de datos, un periodista muy avezado ya, veterano, que haya llevado varios juicios que se han dado allá en los Estados Unidos y que, bueno, pues además tiene gran experiencia. Le aprecio muchísimo que esté aquí con nosotros. Que, por cierto, todo eso no quiere decir que no esté joven. Es un muchacho en la flor de la juventud prácticamente. Arturo, te mando un abrazote. ¿Cómo estás? Gracias por regalarnos estos minutos.
6: ¿Cómo estás, Luis? No tanto así, pero bueno, muchas gracias por la referencia a la edad. No entraré en detalles, pero ahí la llevamos, ¿no?
15: Ahí vamos, Arturo. Oye, te mando un abrazo, ¿verdad? Gracias por regalarnos estos minutos. Me dio mucha curiosidad y además me llamó la atención cómo pusiste ayer en un tuit el comentario sobre el mismo Hegseth, ¿no? O sea, decías, a ver, él lo dice en el marco del tema de esto llamado Escudo de las Américas o Coalición de las Américas, integrado por 17 países, pero en los cuales no está México. ¿Qué ves ahí?
6: Sí, a ver, digo, creo que es una declaración que evidentemente generó muchas notas en México, ¿no? En cuestión de declara el secretario Peter Hegseth que o anuncia la guerra en contra de los cárteles. Aquí en Estados Unidos, algunos comentaristas, algunos analistas, algunos influencers también...
15: Perdóname, Arturo, dame un minutito, un segundito... Una disculpa al auditorio, nos dicen aquí se escucha un tanto distorsionado, tenemos un problema técnico que intentaremos resolver en un momentito. Has generado, como bien dice Arturo Ángel, muchas reacciones. De hecho, queremos recordar un poco lo que ocurrió cuando se inauguró la primera cumbre del Escudo de las Américas. Había 12 dirigentes latinoamericanos, estaba ahí Milei, estaba ahí Bukele, usted lo recordará muy bien. Y ahí el presidente Trump le ofreció a los países de la cumbre que si necesitaban ayuda o que si tenían que pedirla, que no se preocuparan, que ahí estaba Trump para ayudarles. Esto fue lo que dijo Trump en ese momento.
13: We're calling this military partnership the America's Counter.
17: Llamamos a esta alianza militar la Coalición Contracartelera de América, y eso es lo que necesitan. Tienen carteles. Parece que crecen en esta región increíblemente rápido, principalmente con las drogas. El núcleo de nuestro acuerdo es el compromiso de usar la fuerza militar letal para destruir los siniestros cárteles y redes terroristas. De una vez por todas, nos desharemos de ellos. Necesitan ayuda. Solo tienes que decirnos dónde están. Tenemos un armamento increíble, como probablemente han notado en el último corto periodo de tiempo. Forma parte de nuestro compromiso para contrarrestar la presencia de los cárteles en nuestra región.
15: Perdón, Arturo, teníamos un problema de comunicación, no te podíamos escuchar muy bien, pero nos decías justamente, todo se da en el marco del Escudo de las Américas y México no forma parte de este escudo.
6: Sí, digo, fue una, si te fijas, y tú lo pusiste hace unos minutos. De entrada fue una declaración realmente muy breve la que dio Hegseth, cuando está repasando de alguna manera cosas que vienen en la agenda, ¿no? En esta reunión de gabinete que le gusta ser el presidente Trump, que también son una cosa, pero bueno. Entonces, como que pone a sus funcionarios de su gabinete a decir cosas, ¿no? Ahí sentados alrededor, sí, claro, de él. Entonces, Hegseth, pues habla, ¿no? Y en realidad es un repartidero de flores y de logros, pues, pero en fin. Entonces Hegseth habla de que, bueno, y entonces en ese fragmento, tal como lo acabas de decir, dice, bueno, y ahora vamos a la guerra contra los cárteles, pero inmediatamente él hace referencia, como se escuchó, dice, bajo o a través de la America's Counter Cartel Coalition o Coalición de las Américas contra los Cárteles, que creo que este matiz es importante, porque yo no digo que no Estados Unidos no esté dispuesto a emprender una acción militar unilateral en México, tan es así que ha amagado con eso en otros discursos el propio presidente Trump, ¿no? Pero en este caso, Hegseth lo encuadra su señalamiento a esta coalición, y esta coalición fue una cosa bastante peculiar que se firmó que fue formalizada el 7 de marzo pasado, Luis, en un evento en Doral, Florida, donde se firmó un acuerdo entre Estados Unidos y 17 países latinoamericanos. Hay que decirlo, la mayoría de estos países con gobiernos de derecha y de ultraderecha bastante afines a la administración del presidente Trump, ¿no? De entrada, tiene ese sesgo político. Esta coalición es una coalición, sí, de carácter militar. Es una alianza multinacional de carácter militar de seguridad impulsada por Estados Unidos y que incluye a países como Argentina, Ecuador, El Salvador, Paraguay, Bahamas, Belice, Chile, ya no Chile, ya con el nuevo gobierno, ya no el de Boric, evidentemente Guatemala, Jamaica, Perú, entre otros. Y que en efecto es una, Hexet lo refiere, el siendo líder del Pentágono y del Departamento de Guerra antes de Defensa, porque es una alianza militar para implementar en estos países, Luis, porque así lo dice esta coalición, pues, y por eso se firmó un convenio, porque si fuera donde sea, pues Estados Unidos no necesita firmar convenios con nadie, ¿no? Pero en estos países, estrategias militares para ir desmantelando pues las redes de los cárteles, que sí se extienden en todos estos países y tienen laboratorios y tienen instalaciones. De hecho, ya vimos hace unas semanas en Ecuador una ofensiva de este tipo que molestó bastante a Colombia porque dijo que había sido cerca de su frontera, etcétera, etcétera. Entonces, en ese sentido es que se dice que este comentario, y en efecto, ni Colombia, ni Brasil, ni México forman parte de esta coalición, por lo tanto, ellos no han dado su aval para la implementación de acciones militares donde intervengan, aunque sea de manera coordinada, pero donde intervengan ya en el terreno agentes de Estados Unidos, como si ocurre o puede ocurrir en los países que firmaron esta coalición. Entonces, yo lo que decía es, me da la impresión, porque así lo dice el propio secretario, que cuando él habla de la guerra contra los cárteles a través de esta coalición, lo que está diciendo es acciones militares en los países que conforman esta coalición. Insisto, Luis, de todas maneras, no es que no haya la posibilidad ni se haya amagado en contra de eso, pero me parece que en momentos tan tensos, ¿no?, es importante dar este tipo de contextos a las palabras que dicen.
15: Porque aquí creo que el contexto y la diferencia fundamental es que estos países pueden pedirle apoyo a Estados Unidos si Estados Unidos entra de volada y va a entrar con armamento, y va a entrar con militares, y va a entrar con aviones o con lo que tú quieras, con lo que de hecho lo presumen, ¿no? Pues les encanta aquí en esta nueva narrativa ahí del secretario de guerra, pues presumir el poderío bélico norteamericano. Pero eso no quiere decir que no se atrevan o que no estén inclusive ya operando en México de alguna u otra manera, por lo que hemos estado viendo pues últimamente en estas acusaciones contra narcogobernador, tema Rochamoya, etcétera. ¿Qué ves ahí, Arturo? Digo, ya más allá, saliéndonos de la declaración de lo del escudo de las Américas, ¿hacia dónde podría venir pues esta estrategia contra los cárteles en México, tomando en cuenta que, pues dados los últimos documentos de Estados Unidos, el de antiterrorismo, el de antidrogas, el de seguridad nacional, pues entendemos que es el hemisferio prioridad, seguridad nacional para el nuevo reacomodo geopolítico?
6: Es que el tema con México, Luis, visto desde aquí de Estados Unidos, es que es un caso sui generis en todo, a que no operan, o sea, aunque el presidente Trump tiene un discurso básicamente homologado de lucha contra los cárteles de la droga y ofensiva contra el narcotráfico, la verdad es que el caso México tiene factores que lo complejizan y que no pasa en ningún otro país. Y entonces, en ese sentido, ya a la hora de aterrizar acciones o de ver qué se hace, desde Estados Unidos también son conscientes, Luis, de lo complejo que es el tema con México, ¿no? Porque pues es una frontera compartida, con una extensión muy considerable, donde se han obtenido resultados. El propio, no sé si lo viste, pero el embajador de Estados Unidos en México hace 2 días hizo una publicación de los logros que han obtenido a lo largo de un año, ¿no? Y hablaba de la caída brutal de detenciones en la frontera, de tráfico de migrantes. Entonces, Estados Unidos, si bien pudiera en algún momento implementar alguna acción más allá, como lo ha amagado en su momento y en varias ocasiones el presidente Trump, y creo que si lo ha anunciado tanto es porque algo va a pasar, pero no en la misma dimensión de lo que ocurre con esos otros países, porque, insisto, hay una relación muy compleja donde además tienes a los cárteles de la droga, y hay que decirlo, controlando grandes redes de tráfico y de corrupción y de todo ello a un lado, básicamente a un lado de tu casa, ¿no? Pero además, pues donde tienes factores económicos, factores de intercambio cultural, comercial, etcétera. Entonces, en ese sentido me parece que incluso por algo es que la presidenta Sheinbaum no, y el presidente Trump realmente no han sostenido, o sea, el presidente Trump ya hasta se reunió con el presidente chino, Luis, ¿no? Pero no lo ha hecho con la presidenta Sheinbaum, porque tiene una complejidad la relación realmente, donde me parece que Estados Unidos, y aquí es una apreciación de lo que yo veo desde aquí, pero creo que es lo que está sucediendo, también se la piensa tres veces, ¿sabes? ¿No? Al momento de qué más hago hacia México. Y entonces, de alguna manera, aunque ellos dan el garrote retórico constantemente y los ves, se sientan a hablar y a negociar con el gabinete y a ver qué se hace. Entonces, siempre me parece que están dejando espacio, Luis, a un margen de negociación y de colaboración. Y a partir de eso, va a ser la reacción que vayamos viendo. De ahí que yo creo que el caso Rocha y lo que haga México y los simbolismos que arroje, sí puede ser un asunto delicado, porque sí me parece que va hacia las señales y símbolos de lo que sí le interesa a Estados Unidos de la colaboración con México. Entonces, bueno, vamos a ver, ¿no? Pero sin duda, pues todos los escenarios están abiertos.
15: Vamos a estar muy de cerca con todos estos temas, querido Arturo. Te mando un gran abrazo, gracias por regalarnos estos minutos en MBS y te seguimos siempre ahí en tus redes.
6: Sí, no, aquí estamos al pendiente de los procesos que están iniciando aquí en Nueva York y de todo ello, y les mando un saludo.
15: Gracias, es Arturo Ángel, son las 7:43.
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¡Ay, qué buena rola! La del metro de Café Tacuba. Dice que usuarios de la línea 3 del Cablebús en la Ciudad de México quedaron suspendidos la tarde de ayer, miércoles 27 de mayo. Es esta línea que va pues por Constituyentes aquí en la Ciudad de México y es el Cablebús, que además está muy bonito, o sea, se usa para ondas turísticas y todo. Pero sí ya lleva varias veces que ha fallado. No tan constante como el metro, ¿verdad? O como todo lo que está pasando en el metro Hidalgo, que muy bonitos los candelabros, pero pues hay goteras y la gente está desesperada porque pues no pasan los trenes y todo. Llama, pues ahí la atención, ya insistimos y parece disco rayado, pero pues ya viene el mundial. Y este Cablebús ayer quedó varado. No mucho tiempo, bueno, sí un poquito de tiempo, una hora, ¿no? Entonces son cosas que llaman porque es casi que un atractivo turístico. Se supone que no tiene esa finalidad primordial. Es transporte, pero mucha gente va por lo bonito que se ve la ciudad si te trepas allá al Cablebús. No más que ayer, como ya les ha ocurrido, pues se quedó ahí varado. Ya no había luz. Ay, a ver cómo nos va. 7:45, le dejo más información en nuestras redes en @LuisCárdenas MX. No me tardo, 7:45.

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11: La selección carioca brasileña, la verde amarela o como quieras nombrarla, es la que más campeonatos ha ganado. Tiene su palmarés 5 títulos, seguida por Alemania e Italia con 4. Después está Argentina con 3, Uruguay y Francia 2 campeonatos. Mientras que España e Inglaterra solamente tienen 1.
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12: La politiquería.

0: la simulación de ser un testigo, pero con la burda finalidad de fabricarme un caso y convertirme en inculpada. No guardaron las formas, no respetaron la ley y mucho más allá de todo temor personal, hoy lamento y denuncio el autoritarismo, diría yo ya, totalitarismo al que todos estamos expuestos.
1: Si combates al crimen organizado, pero eres del PAN de oposición, se te persigue. Pero si eres gobernador de Morena y cogobiernas con el crimen organizado, se te defiende. Nadie le va a tocar ni un pelo a la gobernadora.
2: Pues que es una traidora a la patria, una sinvergüenza esta gobernadora, no tiene pena. Ella está vinculada con el gobierno norteamericano. Que yo no tengo duda de que el gobierno norteamericano le debe haber dicho que ella es su candidata para el 30.
3: Están atacando, obviamente, a los opositores. Quieren, según ellos, empatar los cartelones. Traen muchos fierros en la lumbre. Traen como estrategia tratar de atacar a todo lo que sea la oposición y atacar a los medios de comunicación no afines.
4: 7:50. Vámonos con la politiquería de todos los días. Oiga, bueno, pues hay varias cosas que comentar. Ya hablábamos hace un momento de lo que sucedía con Andy López Beltrán y esta entrevista que dio a un medio en Tabasco, que ya le toca, que ahora va, etcétera. Pero uno de los temas que hoy acapara la agenda, pues es lo que ocurrió ayer con Maru Campos. El asunto de que hayan cambiado inclusive la sede, que no hayan ido a Ciudad Juárez, sino que se hayan presentado en la Fiscalía General de la República, que de ahí eso se convirtiera pues en un símbolo, en una manifestación, en un mitin político. En fin, hay varios puntos ahí que platicar, que entender. Y le aprecio mucho al abogado de Maru Campos, a Roberto Gil Suart, que me tome la comunicación. Roberto, te mando un abrazo. Muy buenos días. ¿Cómo estás?
5: Muy buenos días, Luis. Otro abrazo de vuelta. Muchas gracias por la oportunidad de estar contigo. Oye, si necesitas relevo ahí en esa mesa tan divertida, yo estoy aquí más que puesto.
4: Todo el mundo anda diciendo que sí.
5: No, vamos a ver. Sí, pues digo, nada más si necesitas ahí, estoy en quinto o sexto orden al VAT, pero yo, tú sabes que.
4: No, hombre, mí, no, ¿cómo crees?
5: Tu
4: no.
5: Espacio me encanta y además gracias, estaba Roberto. Poniendo bastante bueno. No sé si iba a ser tan, pues ahora sí, tan complejo, pues, con el personaje que tenías.
4: Con Hernán,
5: tú sabes que cuentas siempre.
4: Sí, no, con Hernán.
5: Tú sabes que cuentas conmigo. Claro. Tú sabes que cuentas conmigo.
4: Yo lo sé, Roberto. No, te lo aprecio mucho. No, en algún momento inclusive ustedes dos debatieron aquí en este espacio. O sea,
5: sí,
4: siempre fue todo, pero
5: no te digo que mi solidaridad, porque no lo necesitas, pero sí te digo que si necesitas.
4: Gracias.
5: Si necesitas ahí en algún momento, tú sabes que siempre cuentas conmigo, que yo tengo muchas cachuchas en la vida. Una de ellas es ser abogado y la otra puedo ser, como dicen ahora, analista político, aunque sostengas causas políticas, ¿no? Pero tú sabes que yo estoy ahí más que formado. Sería un placer estar ahí en esa divertidísima mesa que tú encabezas.
4: Mil gracias, Roberto. No, hombre, mil gracias.
5: Te mando mi solidaridad, pero sí mis deseos de que continúes y sigas adelante con eso, porque de eso se trata un poco, construir espacio público, ¿no?
4: Pues al final de cuentas es el debate y es la democracia,
5: que
4: creo que eso es lo que vale.
5: Las vestiduras, por Dios santo, hombre.
4: ¿No? Oye, Roberto, pero bueno, digo, independientemente, que ese es un buen tema que en algún momento tocamos, ahora sí vamos con la cachucha de abogado. Explícame algo, fueron ayer a la Fiscalía General de la República, el símbolo y todo, el panismo ahí unido, los discursos, etcétera. Pero me llamó la atención jurídicamente lo que sucedió, porque no fueron al final a comparecer, o sea, fueron a objetaron el citatorio. ¿O qué pasó? Cuéntame.
5: Mira, cumplimos escrupulosamente el citatorio.
4: Ajá.
5: El oficio que nos envió el Ministerio Público y que, como tú bien sabes, recibimos el sábado, un sábado al mediodía, como dice la canción, recibimos un citatorio que establecía dos cosas con respecto a la forma de su ejecución. Que por un lado, la comparecencia tendría que celebrarse en Ciudad Juárez. Déjame darte un dato. En el Palacio de Gobierno, donde la gobernadora reside, donde reside oficialmente, es decir, donde despacha, cruzas una calle y está una instalación de la Fiscalía General de la República. Cruzas la calle. Uh-huh. Es decir, a unos 50, 100 pasos está una oficina de la Fiscalía General de la República. A ella la citan a comparecer en Ciudad Juárez. ¿Por qué? No lo sé, pero especulo que tiene un contexto político. Tú sabes bien quién gobierna en Ciudad Juárez. Uh-huh. Bueno,
6: sí, pero es Cuellar, primer dato. Es un antagonista y al final de cuentas quiere ser gobernador.
5: Y la otra persona que quiere ser gobernador también es de Ciudad Juárez, pero no especulo, no especulo, solamente te doy un dato. Pero el mismo citatorio decía o dice que el otro lugar para presentar promociones, manifestaciones, en este caso objeciones, es al que fuimos ayer. Si tú revisas el citatorio, te da las dos direcciones. Entonces, ¿qué hicimos jurídicamente para que nadie nos cuestione nuestra forma de proceder, Luis? Fuimos a los dos lugares.
6: Ya.
5: El consejero jurídico del gobierno del estado de Chihuahua, porque a ella se le citó en calidad de titular del gobierno del estado de Chihuahua, de titular del ejecutivo estatal. Entonces, el consejero jurídico del gobierno del estado se presentó a las 10 de la mañana en Ciudad Juárez. Y nosotros nos presentamos a las 10 de la mañana en el domicilio referido en el citatorio en la Ciudad de México, en simultáneo.
6: Okay.
5: Los dos acuses a las 10 de la mañana.
6: Okay.
5: Ahora, contestamos al citatorio en tres sentidos. Primero, dijimos, no aceptamos la competencia del Ministerio Público para sujetar a la gobernadora del estado a un acto de investigación en la forma de testigo para crear una situación jurídica preimputativa.
6: Okay.
5: Vente y luego ves cómo sales, porque los preceptos legales del citatorio aluden a los derechos de los imputados. Entonces, lo que decimos es, ¿vengo en calidad de testigo o vengo en calidad de imputado? Eso acláramelo. Te objeto la competencia, pero también te pido que me digas en qué calidad. Y luego encontramos en otro defecto en el citato. Tuvimos una conversación pues, muy, muy amable con la gente del Ministerio Público, les pusimos las razones y le dijimos con mucho respeto, soy testigo
6: o imputado. Soy,
5: o imputado. ¿O me estás pidiendo colaboración institucional? Porque el citatorio hace referencia a una disposición que regula la relación entre autoridades. O sea, el citatorio tiene tres categorías distintas que no son intercambiables, mi querido Luis. Testigo, imputado y autoridad. Entonces, lo que le pedimos al Ministerio Público es, dime qué información quieres relacionado con qué hechos, ¿en qué marco de investigación se inscribe?
6: Ajá.
5: Yo lo decía un poco metafóricamente. ¿Quieres hablar del clima? ¿Quieres hablar de la gastronomía chihuahuense? ¿O quieres hablar de la final de fútbol Pumas Cruz Azul? Pero dime qué quieres.
6: Sí, ¿para no qué me puedes
5: citar? No me puedes citar como testigo, como inculpada o como autoridad si no me dices qué quieres.
6: Ya.
5: Solo me das una referencia de una carpeta de investigación. Pero mira, querido Luis, ve la semana de la gobernadora de Chihuahua. Ve la semana. Sábado recibimos el citatorio para comparecer el miércoles. Lo que hicimos ayer. Martes, el grupo parlamentario de Morena, la presidenta de Morena, anuncia, y luego el grupo de parlamentario lo ejecuta, anuncia un juicio político. Otro procedimiento que tenemos que atender que tiene como finalidad destituir a la gobernadora de su cargo y revertir la decisión de los chihuahuenses de votar a su gobierno, de elegir a su gobierno. Pero el mismo martes recibimos una citación, un citatorio, para una audiencia que se celebrará mañana. Una audiencia que tiene como propósito reabrir una investigación en la que tiene la calidad de imputada la gobernadora Maru Campos por secuestro, Luis.
6: Por el caso Corral.
5: Por secuestro, por el caso Corral. Oye, esto... ¿Te parece normal? Mira, las coincidencias son un poco extrañas. Pero
6: el
5: si
6: timing y todo es un poco raro, pero hablemos de este nuevo citatorio. ¿Es que es un citatorio? ¿Va a ir? ¿Sigue aquí la gobernadora en la Ciudad de México? ¿Ya se regresó a Chihuahua?
5: La gobernadora, en este caso concreto, no tiene, como no es una, digamos, una diligencia personal, como si fue la de ayer, ahí sí tenías que atenderlo personalmente, como no es una diligencia personal, podemos ir los representantes, podemos atenderla los representantes legales. Nosotros vamos a ir. Los representantes legales estaremos ahí debatiendo. ¿Qué se debate? Mira, ¿qué puede pasar mañana? Después de la audiencia, puede suceder que la gobernadora del estado de Chihuahua sea otra vez imputada, porque ahí está el citatorio, lo hemos hecho público, en la que esa calidad tiene. Que pueda volver a ser imputada, estar investigada por secuestro. Por secuestro. Entonces, en una misma semana está siendo investigada por el Ministerio Público Federal en no sabemos qué causa, ni con qué, ni sobre qué hechos, ni sobre qué delito. No lo sabemos. Al mismo tiempo, nos presentan un juicio político para destituirla y tenemos para coronar la semana que atender una audiencia, para que vuelva a ser considerada presunta responsable del delito de secuestro, cuando lo que pasó es que se intentó ejecutar una orden de aprehensión en contra del senador Javier Corral y se evadió de la justicia.
6: Ayer nos lo explicaba aquí en este espacio Gabriel Regino, y es muy interesante porque, bueno, llegamos al punto de que ni siquiera se judicializó. O sea, el mismo Ministerio Público encuadernó la denuncia de Corral. O sea, porque pues no tenía mucho sentido, ¿no? O sea, ¿cómo denuncias porque lo iban a arrestar? La orden de aprehensión existe. Entiendo que hoy hay una orden de aprehensión vigente contra Javier Corral. No se le puede hacer nada.
5: Que está suspendida
6: Corral.
5: Porque tiene fuero. Exactamente.
6: Exacto, si tiene fuero. Igual que Maru Campos, igual que la gobernadora.
5: Claro, nada más que la Fiscalía del Estado de Chihuahua sí sabe leer la ley, sí sabe que no puedes hostigar a una persona que tiene fuero. Ahí sí hay ministerios públicos y fiscales profesionales que entienden que la protección funcional, la protección constitucional tiene esa implicación.
6: Déjame poner aquí otro tema, Roberto, para cerrar, y es el asunto de otra cachucha que tienes, que es la de panista. Sí. Hoy... pues sí, el PAN parece como que despertó y tienen a Maru Campos, y escuchaba yo a Jorge Romero con mucha atención. Tenemos por ahí el audio de Jorge Romero, a ver si lo podemos poner. Tan emocionados, y de pronto puede ser hasta una efigie de la oposición, una égida, un escudo, qué sé yo. Escuchemos a Jorge Romero, nada más para poner un ejemplo.
1: Si combates al crimen organizado, pero eres del PAN de oposición, se te persigue. Pero si eres gobernador de Morena y cogobiernas con el crimen organizado, se te defiende. Esa es la transformación en este país. Nadie le va a tocar ni un pelo a la gobernadora. ¡Ni uno! Ni uno. Como bien se dice desde Chihuahua y hoy aquí lo decimos, hasta donde tope, hasta donde tope. Y yo con Mar.
6: Voy rápido con la pregunta, Roberto. Es que hoy vemos encuestas, por ejemplo, Encol. No entremos a la de Lorena Becerra, que es bastante interesante, pero la de Encol, que seguramente viste el día de ayer. 7 puntos baja la presidenta de marzo a la fecha. Está en su punto más bajo. Sin embargo, si nos atenemos a la misma encuesta de Encol, no es que Maru Campos sea súper fuerte. De hecho, también estaría entre los políticos peor calificados. Yo te quiero preguntar, como panista, ¿no están pensando ustedes que si se daña la 4T en automático ustedes suben o sí? ¿Por qué va esta estrategia en donde Maru Campos se convierte en este símbolo de la oposición? Hay quien dice, Maru Campos, presidenta. ¿Ese es el santo grial, Roberto?
5: Oye, mi querido Luis, como dice mi hijo de 9 años, yo no empecé, papá. ¿No?
6: Ajá. Sí, ¿no?
5: Nosotros
6: pero ahí
5: no
6: estás.
5: Empezamos esto. No, sí, pero oye, sí. No, y también me dice, yo me defendí, papá.
6: Ajá.
5: Oye, es que nosotros no empezamos. Nosotros no estamos usando la Procuración de Justicia para crear contextos político-electorales. Nosotros y la gobernadora Maru Campos está enfrentando unas causas que pueden ser muy serias. Mira, hace no mucho tiempo en este país se violó el fuero constitucional y detuvieron a un fiscal que después ganó y le respetaron el fuero. Hace no mucho tiempo en este país no leyeron la Constitución y intentaron detener a un gobernador que, si bien había sido desaforado en la Cámara de Diputados, no cumplieron el trámite en el Congreso local. En este país, en eso pasó. No fuimos nosotros, no fue el PAN.
6: Eso, empezó Roberto, perdón que te interrumpa ahí, eso es lo que a mí más me llama la atención. No son ustedes. O sea, pareciera como que siguen siendo presa de las circunstancias.
5: No,
6: que,
5: nosotros
6: el entorno
5: nosotros,
6: no les termina de caer el 20, pues.
5: En esta cachucha, ahora sí, de panista, ya tengo tres en esta conversación.
6: Ya son muchas, ¿no?
5: La de quinto al bat, que algún día me vas a considerar, la de abogado y la de panista. Mira, querido Luis, en esta cachucha te digo, ¿qué país somos? Se lo atribuyo a Morena, ellos son consecuencias. ¿Qué país somos si el liderazgo que se busca tiene que surgir de una injusticia? O sea, el liderazgo que estamos buscando, bueno. Maru Campos tiene el liderazgo político electoral, el partido lo adquiere, la aprecia, la ha seguido, se formó en las juventudes del PAN, ha sido diputada, alcaldesa, gobernadora, tiene su liderazgo propio. Pero ¿en qué país estamos? Yo creo que tiene un futuro promisorio porque sabe gobernar y tiene la catadura para poder ser cualquier opción y cualquier alternativa. Pero ¿qué país que las alternativas y las opciones surgen de los despropósitos, Luis, de los abusos, que salen de las persecuciones? Yo te pregunto, vamos a buscar, las opciones van a estar en la cárcel para estar en la boleta? Robert, o sea, vamos a imprimir boletas con órdenes de aprehensión, con citatorios a audiencias judiciales. Nos dice mucho, Luis, del país que somos, cuando las alternativas políticas, cuando la política se está debatiendo en las cárceles.
6: En los tribunales, al final de cuentas.
5: En los tribunales. Dice mucho de nosotros, ¿eh?
6: Vamos a darle seguimiento a estos temas, Roberto. Te aprecio estos minutos aquí en MBS. Y pues estamos al habla y ya platicamos pronto. Gracias.
5: Te mando un abrazo en cualquier cachucha, mi querido Luis.
6: Gracias, es Roberto Gil Swart. Gracias, Roberto. Son las 8:06. No me tardo, regreso.
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8: Esta es la información vial. Norte, tránsito fluido en ambos sentidos de Avenida Francisco Villa entre Avenida Francisco Villa y Avenida Revolución.
9: Ponte XFM 94.1.
8: Desde Avenida Río Mixcoac hasta Miguel Laurent. Puedes tomar calle Elefante y calle Búfalo para...
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11: 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Primeras planas. El Universal.
12: Kazumaru Campos, CIA, resucita al panismo. Con la plana mayor del panismo, que la arropó hasta la sede de la FGR en la Ciudad de México, la gobernadora de Chihuahua, Maru Campos, se presentó a impugnar el citatorio por el caso de los agentes de la CIA que participaran en un operativo para desmantelar un narcolaboratorio. Al salir, encabezó un mitin político con porras y pancartas en el que se dijo perseguida política. Los líderes del PAN ofrecieron no dejarla sola, tope donde tope.
11: Milenio.
12: México ha hecho a dos agentes de la CIA por el pleito en Chihuahua. Sheinbaum se pidió su retiro porque no tenían acreditación para labores de inteligencia. Destacó la reducción de 49% en los homicidios dolosos entre septiembre de 2024 y mayo de este año.
11: Reforma.
12: Enciende Estados Unidos alerta por guachicoleros. Piden elevar ordeña mexicana a tema de seguridad estadounidense. Buscan senadores de los partidos obligar a Pentágono a que se les dé reporte.
11: El financiero.
12: Crecería economía solo 1.1% en 2026. Banxico. Considerable la debilidad al inicio del año, detrás de la revisión a la baja.
11: El economista.
12: Banxico ajusta 1.1% el pronóstico de crecimiento del PIB para este año. Es el segundo ajuste a la proyección en los últimos 6 meses. Teme que relación con Estados Unidos generan incertidumbre. Victoria Rodríguez.

0: 8 de la mañana con 13 minutos, las 8 con 13, regresamos, estamos aquí en MBS Noticias, gracias por los comentarios, WhatsApp, no, bueno, me están tundiendo. Se vale, hombre, ya sabe que se vale. Nos dicen aquí, ¿cómo te da coraje, Andy? Para que no te pongas celoso de la popularidad, te vamos a decir a ti, vete, adiós, ya no te queremos. Bueno, pues no, no te vayas, cálmate. Luis, neta, felicidades por esos 10 años, yo recuerdo que tú llegaste, estaba antes Alejandro Cacho, sí, estaba Alejandro Cacho, y desde entonces ya te seguía en MBS en la tarde, y te seguimos todavía. ¡Ay, qué bonito mensaje, gracias! ¿En serio están poniendo como presidenciable a Maru? Sí, sí, la están poniendo como presidenciable. Nos dicen aquí, claro, le haces una entrevista muy suavecita a los panistas, pero que no te pongan a alguien de Morena, porque entonces se va. Luis, sí, hagan una mesa con Gil y Zavala, pues sí, pero no sería del... Serían de la misma línea, entonces, pues, no, se trata más bien de que haya carnita, de que haya contraste. Pienso igual que tú, los que queremos que gane el país, sin duda, pero para que esto suceda, yo creo que sí se tiene que ir el actual partido. Yo odio la política, pero desde que te escucho, como que ya la dijeron más, y al menos sé qué pasa en el país. Eso a mí me parece fundamental, porque esa es justamente nuestra misión, informarte, entretenerte también, acompañarte, y me da mucho gusto que me digas algo así, de verdad, muchas gracias. Una vergüenza, Morena, ¿cómo protegen a los narcopolíticos? Me dicen aquí en el WhatsApp. Luis, que Dios te bendiga. Los del PAN creo que dan pena. Son un gran periodista, eres un gran periodista, gracias. Oye, muchas gracias por los mensajes, es Eduardo Lozano. ¿Y ahora por qué me están escribiendo tan bonito? Bueno, no sé, algo pasó. 5640-05-1025, 5640-05-1025 es nuestro WhatsApp, que está abierto absolutamente para todos. 8:15. Discusiones en San Lázaro. Ha pasado ya la reforma judicial, la reforma electoral para que las elecciones no sean el próximo año, las elecciones de jueces, que sean hasta el 28, pero bueno, pues ahora se va a poder reelegir a los magistrados del Tribunal Electoral del Poder Judicial de la Federación. Está en estos momentos pues todavía ahí la discusión en torno a la intervención extranjera, nulidad de elecciones por intervención extranjera, y tengo en la línea al coordinador del PRI, a Rubén Moreira. Rubén, te mando un abrazo, gracias por estos minutos en unos días, horas tan ajetreadas. ¿Cómo estás?
1: Gracias, Luis. Pues aquí estamos en San Lázaro. Está iniciando el debate de la tercera iniciativa, que es una ley secundaria, que no fue la de intervención extranjera, sino se va a adelantar el debate sobre la idoneidad de los candidatos. Esta comisión de investigación que propone la presidenta. Ya hubo votación de las dos constitucionales que tú señalaste.
0: Oye, eso está interesante. Entonces se actualizó esto, porque entiendo que hace un momento estaban actualizando lo de intervención extranjera, que estaban tratando de atemperar un poco, que meter temas determinantes, causales de nulidad, que ya no fuera necesariamente por los tweets, pero

0: les ya hasta habían dicho en Senado que probablemente no iban a apoyar de algunos del Verde, les falta Insunza, bueno, etcétera, ¿no?
1: Uh-huh. Bueno, te comento que ahora que vimos la votación de lo constitucional, yo creo que el 80% del Verde no votó, tuvo votos en contra en la bancada del Verde.
0: Ándale.
1: Entonces ahí hay una situación que pues ya más despacio ustedes pueden analizar.
0: Sí, claro.
1: Pero sí sucedió eso.
0: No, pues igual y no
1: decir,
0: pasa
1: una buena
0: tampoco
1: parte,
0: en el Senado.
1: sí, una buena parte del Verde no votó la constitucional. Déjame te cuento también que la constitucional anterior, la del cambio de fecha, la de los magistrados que se reeligen, la de juntar la revocación del mandato, que se ha hablado un poco de eso, con las elecciones locales del 2028, apenas pasó por 5 o 6 votos, ¿eh? Es decir, tuvo muchas abstenciones, que tú como le sabes aquí en la Cámara de Diputados, las abstenciones cuentan como voto en contra. Entonces,
0: Sí,
1: estuvo
0: claro.
1: a punto de no pasar, ¿eh? Estuvo a punto, pero pues es una cosa muy rara.
0: Ahora ya estamos en estos momentos. ¿Qué opinión te merece? Digo, son varios puntos que están ahí en la mesa, pero pues te preguntaría, Rubén, ¿qué están viendo en el PRI y en la oposición en particular?
1: Bueno,
0: ¿Qué les preocupa más?
1: primero es un proceso muy desasiado, ¿no? Porque empiezan con una cosa y terminan con otra. Segunda, es evidente que hay un temor de Morena por algo en el futuro. Quienes somos bien pensados, pues decir, bueno, van a perder la elección, y ya se están preocupando. Y hay gente que dice, bueno, a lo mejor están esperando una noticia infausta del extranjero, porque hicieron dos cosas o tres que son increíbles. La primera es cambiar la fecha de la elección del Poder Judicial. Pero nada más la cambian, Luis, para la elección del 2027 al 2028. Es decir, en el 2030 vuelve a coincidir y en el 33 vuelve a coincidir. Yo soy de los que piensa que eso les ayuda a manejar los acordeones mejor, ¿no? Luego juntan la revocación con las elecciones regulares locales de 4 estados. Entonces, por ejemplo, en el estado de Hidalgo, mientras anden eligiendo gobernador, la presidenta va a andar haciendo campaña para evitar la revocación. Y lo mismo en Oaxaca, y lo mismo en Durango, y lo mismo en Tamaulipas. Pero luego, de repente, meten esta reelección de los magistrados. Los magistrados se van a ir a 17 años. Es increíble. En mi discurso en tribuna les dije, bueno, pues hace unas semanas hablaban de la no reelección, quitaron la no reelección de los diputados, de los alcaldes, y ahora hacen esto, pues esto es de locos.
0: Este punto de los magistrados, la reelección de los magistrados, en la cual inclusive se han opuesto algunos legisladores de la misma 4T como Alfonso Ramírez Cuellar, ¿con qué finalidad, Rubén? Los que estamos un poco fuera del tema político, los que decimos, bueno, se van a reelegir y la presidenta dice que no se reelijan, pero ¿qué ganan? ¿Qué pierden? ¿Por qué lo hacen desde tu perspectiva?
1: El argumento de ellos es que dicen para que no se les violen sus derechos.
0: Okay.
1: Bueno, es evidente que pues hay algún tipo de, digamos, de gesto hacia esos magistrados, porque a ellos se les seleccionó primero por 6 años, luego tuvieron una prórroga. Ahorita se les iba a prorrogar por un año para que liberaran las elecciones, y ahora ya les dieron chance de la reelección. Entonces, pues aquí todo el mundo está pensando mal sobre eso. Y no me meto yo a la calidad de ellos, es otro discurso, ¿no? Sino al tema de la reelección. Y ahí, los que ya somos muy suspicaces, pues ponemos un elemento sobre la mesa. En los países sudamericanos, cuando ha habido reelección de presidente de la República, en varios de ellos, sale por resoluciones de los tribunales. Y este es un buen antecedente para ese tipo de tentaciones, ¿eh? Porque estás diciendo que para respetar los derechos de ellos,
0: Claro.
1: se les da chance de reelegirse.
0: Hablamos al final de una institución que es el tribunal, que termina por validar las elecciones, en un momento en el cual está la tentación de poder anular elecciones por intervención extranjera, por ejemplo, en un momento en el cual muchas de las elecciones podrían terminar por dirimirse en tribunales, inclusive ya sin que sea necesaria esta figura de la determinancia, ¿no? De que esté muy acotada la diferencia entre primero y segundo lugar. ¿Es por ahí el tema? O sea, una
1: Efectivamente,
0: especie de
1: Luis,
0: perpetuación al poder.
1: esa es una de las preocupaciones. Hay que señalar que en el la hipótesis de que

0: más tarde retiren la ley secundaria, pues ya quedó en la Constitución. Y acuérdate que pues un juez puede decir, pues yo está en la Constitución y lo aplico aunque no haya ley secundaria, ¿eh? Hay un total desaseo y aquí se conmocionó la bancada mayoritaria, pues cuando algunos les empezamos a decir que eso era la reelección, que van para 17 años, y luego, obviamente, tuvo más contundencia cuando uno de ellos mismos, el diputado Ramírez Cuellar, que además tiene, la verdad, tiene una gran facilidad de palabra, pues se enfrentó, y esto generó debates muy largos entre él, Monreal, el diputado Licha y tu servidor.
1: Dime algo, Rubén, platico con Rubén Moreira, un tanto para cerrar a reserva de que sigamos discutiendo esto en el futuro. Tú eres un político con amplia experiencia, tendrás tus detractores, tendrás tus simpatizantes. Eres un priista que nace, se forma y se fortalece en el PRI. Hoy el PRI, pues es, pues lo que es un partido de oposición, es un partido que no ha tenido precisamente los mejores resultados, pero déjame apelar a ese priista de hace mucho tiempo, al que le tocó vivir el priato. Y yo aquí lo he dicho en muchas ocasiones, Rubén, cuando mis papás iban a votar, mis papás ya sabían que iba a ganar el PRI. Iban a votar un tanto, oh, pues porque había que ir a votar, porque tenías esta responsabilidad cívica y ya sabías que iba a ganar el PRI. De alguna u otra manera, siempre sabías que iba a ganar el PRI. Ya empieza pronto, hay una transición democrática, pian pianito. Pero antes hubo, y tú lo sabes, digo, ¿para qué hacernos? La historia está ahí. Pues muchas chicanadas, una historia complicada, negra, oscura para tu propio partido. Te quiero preguntar algo, Rubén, apelando a esa historia. No estoy ni atacando ni tampoco vanagloriando a nada. Pero apelando a esa historia, creo que ni el PRI se había atrevido a tanto. ¿Cómo compararías este punto histórico? Ese México donde ya sabíamos que el PRI iba a ganar, pasara lo que pasara, y ahora estamos viendo que Morena, pues parece que va a ganar, pase lo que pase, ¿no? ¿Cómo lo
0: Pero
1: compararías?
0: mira, no se pueden comparar porque el PRI es un partido como muchos del siglo XX que salieron de una revolución y que entonces sus integrantes decían, pues nosotros llegamos por una revolución y necesitamos instaurar lo que esa revolución prometió. Pero cuando pasó tiempo, por ejemplo ya en el 77, pues el PRI vio que perdía legitimidad y entonces empezó la transición a la democracia. Este es un caso distinto porque Morena no está en esa ruta de transición, más bien está en la ruptura con la transición democrática y pareciera que estás construyendo todo para no dejar el poder. Esto es muy, muy, muy preocupante. El gesto a los magistrados, pues hombre, preocupó a todo el mundo. El tema de esta comisión para la idoneidad de los candidatos, pues pareciera más bien un cedazo para sacar a la gente de la competencia. Es terrible lo que estamos viendo.
1: De alguna u otra manera podrían ser los pilares para mantenerse, y me quedo con este 77, que es cuando empieza a llegar, si no me equivoco, fue el primer gobernador de la oposición, ¿no? En el, ¿qué fue? Corrígeme, tú tendrás mejor el dato en Baja California, si no me equivoco.
0: Sí,
1: ¿Habrá
0: fue en los
1: sido?
0: 90, fue Rufo Apple, fue el primer
1: Pero sí, hasta los
0: gobernador de
1: 90.
0: oposición. Sí, pero en el 77 lo que sucede es que López Portillo es candidato único
1: Ah, sí,
0: y
1: claro.
0: entonces se da cuenta pues que no tiene legitimidad y
1: Pues
0: abre
1: era
0: a
1: candidato
0: la
1: único,
0: competencia de
1: ¿no?
0: los
1: O sea.
0: partidos, sí, abre, sí, hace la reforma e incluso legaliza el Partido Comunista. Y ahí empieza la apertura con Reyes Heroles y bueno, que unos años después desemboca ya en gobernadores de Acción Nacional,
1: En los noventas.
0: entre ellos Rufo Apple y luego Vicente Fox, y bueno, ya empezó una secuela ahí hasta la fecha, ¿no?
1: Lo pongo mucho, muy en la mesa porque los tiempos históricos pues no son necesariamente los tiempos de vida, ¿no? O sea, del
0: No.
1: 77 al 2000 son 23 años, Rubén. O sea, no sé, y ahí cerraría, a reserva, insisto, de que podamos seguirlo conversando en algún momento cercano. Con estos pilares, con estos candados, con esta, pues, punto de tratar de perpetuarse en el poder. Si tardamos del 77 al 2000, 23 años en que hubo una transición democrática, y se lo estoy preguntando a un priista, pues ¿cuánto podríamos tardar ahora con esto que estamos viendo? ¿Otros 23 años? O sea, ¿hablaríamos de una transición hacia el 2050?
0: No, es que esto puede ser una regresión muy grande.
1: Sí, claro.
0: Porque yo los veo muy decididos a no irse del poder. A utilizar cualquier instrumento de cualquier tipo para perpetuarse en el poder.
1: Claro.
0: Ya lo hicieron con la sobrerepresentación. Entonces, sí es muy peligroso lo que está sucediendo. Y las amenazas directas a los medios, las amenazas directas a las entidades federativas, los problemas
1: Sí, claro.
0: económicos que tiene el país, en fin, muchas cosas.
1: Gracias, Rubén Moreira, por estos minutos aquí en MBS y estamos al habla, si me permites, Rubén. Gracias.
0: No, muy agradecido, Luis.
1: Gracias, muy, muy buenos días. Angélica Melín, me enlazo contigo. Hay novedades en San Lázaro. ¿Qué pasó? Buen día, Angélica.
2: Sí, hola, de nueva cuenta, muy buenos días, Luis. Para ti, al amable auditorio que nos está escuchando, se movió ya el tablero en San Lázaro. Salió hace unos minutos, Luis, la reforma constitucional que establece una nueva modalidad de nulidad de elecciones. Esto por la intervención de extranjeros. Y bueno, esta propuesta planteada por el coordinador de Morena, Ricardo Monreal, avanzó con la votación de mayoría calificada que necesitan las reformas constitucionales, Luis, 300 votos a favor de Morena y sus aliados, 128 votos en contra de la oposición, PRI, PAN, Movimiento Ciudadano, y una abstención. El promovente de este planteamiento, el diputado Monreal Ávila, bueno, pues defendió su propuesta, hizo autocorrecciones y detalló cómo va a quedar, cómo aplicará, qué implicará esta reforma en materia de nulidad de elecciones por intervención del extranjero. Vamos a escucharlo.
3: ¿Dónde subyace la censura? Yo afirmé y afirmo que no hay una sola intención de nuestra parte de censurar. Y he dicho una y otra vez que una nota informativa, un Twitter, una entrevista, el uso de una red no es suficiente para poder anular la elección.
2: Tendrá que haber una verificación plena de que hay una intervención extranjera en los comicios en México para que se pueda aplicar la nulidad de este proyecto, aprobado hace unos minutos en San Lázaro. Rápidamente se envió al Senado de la República. Y ya en el pleno, Luis, también lo que se determinó es que quedó fuera de el orden del día del periodo extraordinario de sesiones, que todavía sigue en el pleno de San Lázaro, las leyes reglamentarias precisamente de esta reforma constitucional sobre nulidad en materia de elecciones. ¿Por qué? Porque primero tiene que avanzar la reforma constitucional en su conjunto, pasar por el Senado, pasar por los congresos estatales y que sea publicada por la Presidencia de la República para que ahí ya puedan avanzar las leyes secundarias que también propuso el diputado Monreal. Y bueno, pues entra este periodo extraordinario de sesiones aquí en San Lázaro a la recta final con el análisis que acaba de iniciar en el pleno de las reformas propuestas también por la Presidencia para crear una comisión de verificación de integridad de candidaturas. Así va el periodo extraordinario aquí en San Lázaro.
1: Gracias, Angélica Melín, te mando un abrazo y estamos muy atentos de lo que ocurra. Y estoy con el diputado también, Alfonso Ramírez Cuellar. Alfonso, gracias por tomarme la llamada. Buen día, ¿cómo estás? Ah, creo que se me cayó la llamada con Alfonso Ramírez Cuellar. A ver si lo puedo retomar de nueva cuenta. Alfonso Ramírez Cuellar, bueno, pues se ha manifestado, y se ha manifestado fuerte. Él es diputado de Morena, pero se ha manifestado muy fuerte en contra de esta reelección de magistrados del Tribunal Electoral del Poder Judicial de la Federación. Podrían estar hasta 17 años. Mencionaba el mismo Alfonso Ramírez Cuellar que sería pues casi la mitad de lo que había durado Porfirio Díaz, ¿no? Haciendo este comparativo histórico. Y aquí hay también pues mucha expectativa de lo que llega a pasar en el Senado. O sea, ¿realmente han logrado pactar bien con el Verde o no lo han hecho? Vamos a estar pendientes porque sí, en el Senado hay mucha reticencia a aprobarlo así tan en vapor, tan analizando qué fue lo que votaron y lo que modificaron en Cámara de Diputados. Ahora sí ya tengo a Alfonso Ramírez Cuellar. Perdóname, Alfonso. Muy buenos días. ¿Cómo estás?
4: Buenos días, muchísimas gracias.
1: No, hombre, a ti. Cuéntanos un poco qué te ha parecido pues esta jornada, esta sesión maratónica. Te has manifestado un tanto en contra de la reelección, por ejemplo, de los magistrados del tribunal, pero al final de cuentas esto ha pasado. Cuéntanos, ¿qué ves?
4: Bueno, hay una serie de cambios que son altamente positivos. Primero, pues, se pospuso la elección del Poder Judicial Federal para el día 4 de junio del 2028. Con esto se evita que se hubiera generado una situación muy incómoda entre la elección más grande en la historia del país, que tendremos en el 27, y la elección judicial. Hay también la determinación de disminuir el número de candidatos que aparecen en las boletas para que la ciudadanía tenga mayor claridad de trayectoria, experiencia, conductas, comportamientos de los que quieren ser jueces y magistrados, y al momento de votar pues lo hagan con mayor conciencia. Este es un hecho positivo. También se le da muchísima fuerza ahora a la capacitación y al relieve que cobra la Escuela Nacional Judicial, y los sistemas de evaluación creo que se fortalecen para que quien finalmente sea postulado pues tenga la garantía de una experiencia, un conocimiento, exámenes de conocimiento, y de esto yo creo que ayuda muchísimo. Y además todas las entidades federativas al momento de elegir a sus poderes judiciales locales tienen ya que someterse a una sola estructura constitucional con criterios similares. Entonces esto nos va a ayudar muchísimo a homologar todos los procesos, tanto del Poder Judicial Federal como de los poderes judiciales locales. Yo creo que esto es muy importante. También hubo un cambio radical en la propuesta de reformas al artículo 41 de la Constitución, de la nulidad por intervención. Ahora ya queda mucho, muy precisa, muy clara, muy contundente. Son solamente aquellos actos que se acrediten como intervención y que alteren los resultados electorales. Entonces yo creo que ya se precisa mucho más, y se va a precisar también más en el momento en que discutamos la legislación secundaria. Creo que eso es muy importante, ¿no?
1: ¿Les da tiempo para la legislación secundaria?
4: Tendría pues que ser hasta el 31, ¿no? Pues estamos en estos momentos discutiendo todo lo que tiene que ver con estas comisiones que van a garantizar la buena conducta, el comportamiento de los aspirantes.
1: Alfonso, claro.
4: Y pues sí, yo creo que el negrito en el arroz fue esta violación a la Constitución. Un hecho vergonzoso, a mí me parece, que altera el decoro de la República, porque el artículo 99 es muy claro en el sentido de que los magistrados de la Sala Superior solamente durarán 6 años de manera improrrogable.
1: Pues ahora 17,
4: ya tienen 6 y les dimos 2 y todavía le vamos a dar otro para el 28, y todavía
1: 17.
4: Acordaron de que pueden irse hasta otros 6 años, es decir, 18 Vaya. Años. Me parece a mí que, bueno, es la mitad de lo que duró Porfirio Díaz. Casi los ven como jueces vitalicios, cuando el espíritu de la reforma nuestra, de la reforma judicial nuestra, es suprimir las castas que tenían el control de tribunales y que prácticamente hacían y deshacían, envilecían el funcionamiento de la impartición de justicia, porque duraban muchísimos años.
1: Pero déjame preguntarte aquí, Alfonso, ¿por qué crees que haya salido la bola rápida? Yo sé que no salió de ti, yo sé que no salió de Olga Sánchez Cordero, ahí está y pasa la historia, a final de cuentas, la postura que tuvieron en el Congreso.
4: Me parece que es una vergüenza nacional lo que se hizo con eso.
1: Pero viene de ustedes mismos, vino de Sergio Gutiérrez Luna.
4: Pues de donde venga, para mí es un hecho vergonzoso.
1: Ajá.
4: Nosotros no podemos andar jugando a la vulgarización de los preceptos constitucionales, y la Constitución es muy clara cuando dice cuánto duran los magistrados de la Sala Superior. Nosotros no podemos meter chamfle o bolas debajo de la mesa para... Es como si uno dijera, pues, el gobernador del estado de San Luis Potosí dura 6 años de manera improrrogable, y luego haces una reforma a la Constitución y le metes un transitorio y puedes decir, pero sí puede también volver a participar.
1: Déjame preguntarte esto, Alfonso Ramírez Cuellar. Tú eres conocido por tener una cercanía con la línea y con la misma presidenta de la República. ¿La presidenta sabía esto? ¿O la bola rápida llegó hasta Palacio?
4: Nosotros hemos caminado en la lucha contra la reelección. En marzo del 2025 dimos gran debate. No ganamos la mayoría calificada para que la no reelección entrara en vigor desde el 27, sino que nos la mandaron hasta el 30. Pero ella es una defensora clara, contundente de la lucha contra la no, contra la reelección. Uh-huh. Entonces, yo creo que ahí coincidimos ella y yo y muchos más en que la no reelección es un principio fundamental que debemos de sostener.
1: No sabía.
4: Y en esa coherencia, con ese criterio, yo di mi punto de vista apoyando esta lucha que levantamos desde hace mucho tiempo y que dimos la batalla hace 14 meses aquí mismo en las cámaras del Congreso de la Unión para que se suprimiera la reelección de legisladores y de presidentes municipales.
1: No te consta que lo supiera la presidenta de la República, que fuera a salir esto porque
4: ella
1: salió
4: de sorpresa. De la lucha contra la reelección.
1: Ya. Alfonso, te aprecio mucho que me hayas tomado
4: la comunicación. Al contrario, muchísimas gracias, estamos a la orden.
1: A ti es Alfonso Ramírez Cuellar, es diputado de Morena. Fue una una bola rápida que saca, que saca Sergio Gutiérrez Luna, que no es una idea de Sergio Gutiérrez Luna, pues él no se manda solo. Entonces, quién sabe de dónde vino esta cuestión de que la reelección de los magistrados del Tribunal Electoral del Poder Judicial de la Federación sea por 10, o sea, pueden durar hasta 17 años, así como la canción, hasta 17 años. La presidenta ha estado en contra de las reelecciones. Y no es la primera vez que se la hacen. ¿Recuerda la reforma de nepotismo? Que también la batearon. O sea, sí, pero luego, hacia el 2030. Y la de reelección igual. Yo creo que va a haber reacciones. Estaremos atentos. 8:39. Me voy a una breve pausa. Vámonos a otras cosas. Perdóneme usted por tanta politiquería. Ya sé, es que están cambiando el país. Oiga, están destruyendo ahí el país. Entonces teníamos que hacer una cobertura un poquito más amplia de todo lo que está pasando. Tengo un buen de comentarios que me están diciendo. Ya hablen de otra cosa. Hablemos de cómo el narco le ha pedido a todos los malandros que no se metan con el mundial. Es una investigación de Crash Out Media que dirige Joan Grillo. No me tardo y platicamos del tema.

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15: ¿Se acuerdan de Paolo Rossi? Legendario jugador italiano que anotó 3 goles en el partido que jugó contra Brasil en el Campeonato de España 1982 y que les permitió avanzar a la siguiente ronda y ganarla. Posteriormente, el campeonato. Lamentablemente, Paolo Rossi murió a los 64 años como consecuencia de un cáncer de pulmón.
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16: 8:43. 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Ahorita le pongo la información en mis redes sociales, en @LuisCárdenasMX. Y es que ayer se movió muchísimo esta investigación, porque pues los cárteles de la droga le habrían dicho, bueno, los cárteles no solo de la droga, de todo en México, le habrían dicho, ahora sí que sus malandros no se metan con el mundial. En Guadalajara, por ejemplo, autoridades locales aseguran que el cártel Jalisco Nueva Generación entiende el costo político y mediático que tendría afectar a turistas o a equipos o a funcionarios de la FIFA y que hay una especie de acuerdo para que nadie toque al Mundial. Tengo a Joan Grillo, especialista en temas de crimen organizado y director de Crash Out Media. Joan, es un gustazo saludarte. ¿Cómo estás? Muy buenos días.
17: Buenos días, siempre un gusto, Luis. Saludos al auditorio.
16: Oye, cuéntanos un poco cómo lo hicieron para obtener todas estas informaciones, qué es lo que descubrieron, los cárteles dan la orden y que nadie se meta con el fútbol. ¿Cómo está?
17: Bien, sí, primero sale un testimonio de alguien, una persona, un que trabaja en ese trabajo sucio del cartel de Jalisco en el estado de Jalisco, en Guadalajara, que tiene pues el orden es que no meten con turistas que vienen para el Mundial, no meten con los equipos de fútbol, no meten con los funcionarios de FIFA que están ahí organizando el evento. Este fue el orden, no secuestros, no matar, no robar, no golpear. Esta información ya lo llevé a alguien de la policía, un comandante de la policía de Jalisco, que ya conozco desde un tiempo, para ver que ellos si tienen la misma información, y digo que sí, ellos están evaluando los riesgos para el Mundial. Y la información que tiene es que el cartel, si no quiere meter, atacar, no va a ser, ellos están pensando, no va a ser el problema número uno durante el Mundial en Jalisco. Hay otros problemas que están viendo. Están viendo más problemas de delincuentes comunes, aunque unos podría ser antes que trabajaron en la delincuencia organizada, pero ya son delincuentes comunes, incluyendo mexicanos como extranjeros de otros lugares, incluyendo, dijo, Centroamérica. Y más bien, como van a tener muchísima seguridad en la ciudad, muchísimos policías, incluyendo policías en ropa de civil, moviendo a todos lados, y aparte de la Guardia Nacional, están viendo que las calles van a estar bien, pero hay más riesgo de como secuestros virtuales y estos tipos de cosas. Yo pregunto, ¿por qué el cártel de Jalisco ya quiere una forma, pues, no atacar, no llamar la atención? Que ya está en conflicto con el gobierno federal ya tumbó el Mencho, sí, claro, en febrero, también tumbó el Jardinero, ya está en conflicto, pero dijo que no está, está reacomodando, esta es la palabra que uso, está reacomodando, tiene otro liderazgo. Y no quiere este momento, no quiere atención, no quiere conflicto.
16: No quiere complicar más las cosas, no quiere que la guerra con el gobierno escale, ¿no? Sabe lo que eso representaría en un momento tan debilitado para el mismo cártel Jalisco Nueva Generación.
17: Sí, exacto. Ahora, ¿podría el gobierno federal provocar una situación si ellos van para un mando durante el Mundial? Pero yo creo que lo más probable es que el gobierno federal, cuando están partidos en Jalisco, en Guadalajara, no quiere de repente narcobloqueos y no quiere como problemas. Entonces, hay una forma de tregua que podría ser. Yeah. Ahora, también, lo mismo información yo vamos a ver en el noreste, donde hay partidos en Monterrey. Según alguien de Texas que trabaja con la gente en México, que también tiene la misma información, que va a estar tranquilo durante estos tiempos. También hablamos con la Secretaría de Seguridad Pública de Nuevo León, que tiene muchísimos, pues unos 15,000 elementos que van a estar ahí.
16: Sí, claro.
17: Entonces, y en la Ciudad de México es diferente, como sabemos que los existen. No es cierto que no hay carteles aquí.
16: No, hay muchísimos. Como
17: sí, ellos andan para, ellos andan para aquí y muevan, pero no operan aquí en la misma manera que operan actualmente en Michoacán o en Jalisco o en Tamaulipas, en esos lugares. Son más de bajo perfil, entonces también aquí están viendo más problemas del CENTE, del sindicato, claro, que si no resuelve eso. Pero sí, otra cosa es cuánto, bueno, por historia no meten tanto los cárteles con la cuestión de turismo, incluso cuando ellos tienen control de zonas turísticas o cuando hay eventos masivos, incluyendo Monterrey tiene eventos de NASCAR, por ejemplo, y Guadalajara tiene muchos eventos turísticos, claro, hasta la Feria del Libro, eso, que viene mucha gente. Y ellos en lo general no lo meten, no lo ven como su interés meter con estas cosas. Y pues reconoce que hay negocio, incluso cuando controlan el narcomenudeo. A veces hay unos turistas que vienen para el fútbol y le gustan pues drogar con la fiesta y esas cosas.
16: No, bueno, pues sí, son muy metódicos, decimos aquí, que les gusta probar de todo, ¿no? Y ahí obviamente están los miembros de los cárteles pues vendiendo todo este tipo de drogas y cosas por el estilo. Pero dime algo, Iván, son estos grandes cárteles, hablamos del noreste, hablamos de Cártel Jalisco Nueva Generación, hay... Y ese es el problema, muchísimos cárteles, algunos muy poderosos, digo, está Sinaloa también, que si bien está operando ahí en territorio sinaloense, pues a final de cuentas todos tienen tentáculos más o menos en distintas partes del país. En esta pugna que hay, en este descontrol, en estas caídas de líderes, ¿no ves o no podría haber un riesgo de que alguien no obedeciera las órdenes y bueno, pues terminara por provocar algo?
17: Pues claro, siempre hay riesgos. Claro. Con cuestión de Sinaloa y el cartel de Sinaloa, no está, pues no hay partidos de fútbol para el Mundial en Sinaloa. Entonces, ellos siguen en una etapa muy fuerte, muy caliente de la guerra civil en el cartel de Sinaloa, que ya tiene 20 meses y sigue, están... Hay la facción de los mayos que están buscando victoria en este momento y pues este sigue, ¿no? Pero este está lejos de donde hay partidos de fútbol. Sí, siempre hay riesgo que hay un riesgo de otro grupo que quiere calentar la plaza, que quiere poner problemas para lo de Jalisco, del Golfo, del noreste y en su territorio, ¿no? Es como un momento pues, un poco tenso.
16: Claro.
17: Y sí, este es un riesgo, es que una forma, pues los cárteles intentan controlar su territorio, pero sí es un riesgo de también como dice que hay delincuentes comunes que más buscando aprovechar usando como dijo que el secuestro virtual es como da mucho miedo cuando pasa, ¿no? Que uno está, incluso una vez me pasó un intento de hacer esto en un hotel.
16: ¿En serio?
17: Sí, que llega como llega de repente una llamada y te identifica y se va como diciendo, pues ya tienes que están empezando como pues a amenazar y decir cosas hasta que dicen, pues tiene que bajar y a dar un pago. Y aunque da mucho miedo y así se asusta mucho a la gente que se pasa en el momento, realmente es como, pues colgar el teléfono, cambia al cuarto y eso. Pero ese es un riesgo que están evaluando. Esto podría ser también un costo, si este pasa a alguien y sale en redes, ese es un costo para el gobierno, que el gobierno de México, como federal, como los de la Ciudad de México y de Guadalajara y Monterrey, están buscando mucho, pues México está en la mira y que no hay problemas y un pocos problemas puede ampliar mucho.
16: Vamos a estar pues viendo todo lo que suceda. Ojalá que pues al final de cuentas no haya problemas, una especie de respiro, de paz, aunque dure lo poco que dure el Mundial. Seguramente habrá algunos otros aspectos, a lo mejor no necesariamente dentro de las sedes mundialistas, pero pues quiero agradecerte, Joan, por regalarnos estos minutos en MBS e invitar a nuestro auditorio a que se suscriba en Crash Out Media. Creo que vale mucho la pena. Es un gran trabajo el que han estado presentando a lo largo de estos últimos años. Gracias, Joan.
17: Sí, gracias y bienvenido también a mucho trabajo que doy ahí gratis,
16: ¿sí?
17: Que la gente puede leer sin costo, aparte que quieren apoyar, pero muchas gracias y siempre un gusto estar en este espacio. Un abrazo fuerte, Luis, y pues disfrutando el Mundial, yo como soy de Inglaterra,
16: sí, me imagino.
17: Voy a estar apoyando los Tres Leones, pero también a México.
16: ¿A qué apoyas más, a los Tres Leones o a México?
17: Pues, mira, a mí podría ser incluso en el Estadio Azteca, un México-Inglaterra en la ronda de 16, esta podría ser, entonces va a ser tenso, pero vamos a ver, sería pues también apoyando aquí con toda la afición de México, esperamos que también hace llegar por lo menos al cuarto de final semifinal sería un gran logro, ¿no?
16: No, eso estaría increíble. Oye, y nada más para meternos en problemas, ¿te gusta el pan dulce de México?
17: Ah, me encanta. Yo soy,
16: ¿verdad?
17: Incluso el bolillo también, incluso ¿sí? como la torta. Sí, soy fan de, ¿sí? las tortas. Uh-huh. Porque uno, si tiene hambre en la mañana y puede comer una buena torta, hasta una torta cubana, uh-huh. que es rico, o jamón con queso, y pues uno está lleno para el día. Uh-huh. Sí, mi paisano, yo creo que se confundió un poco con esta cosa. También me gusta el pan tradicional, pero sí, todo así, las conchas y eso. Uh-huh. Sí, en hecho hay que quitar un poco el peso, por tanto que como aquí.
16: Te mando un gran abrazo, querido Joan Grillo. Gracias, Joan. Muchas gracias.
17: Un abrazo fuerte y cuídate mucho. Hasta luego.
16: Igual. Busque usted Crash Out Media, vale mucho, mucho la pena. Y también hay varias publicaciones que ha hecho Joan Grillo en torno al tema del crimen organizado. Vale mucho. Me decían aquí, ¿a poco es inglés? Sí, es inglés. Él es de Gran Bretaña. Él es inglés, entonces entonces, que pensaba que eran gringos, no, él es inglés, aquí ha venido en algunas ocasiones y hemos platicado. ¿Que por qué lo del pan dulce? ¿No se acuerda la polémica que hubo con este panadero? Este es un panadero muy famoso que abrió una tienda en la Condesa, creo, en la Roma, y que en una entrevista, en un podcast culinario, en inglés, por cierto, pues habla muy mal del pan mexicano. No, bueno, y se armó tremendo escándalo. Entonces, bueno, era una broma. Y gracias. Aquí hubo mucha gente que sí le agarró, otros que me dicen, ¿qué tiene que ver lo del pan dulce? Gracias. 5640-05125, 5640-05125. 8:57, regreso.
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6: ¡Estorba, siervo, sexo, flame, flaminense! ¿Cómo están, público? ¡Buenos días! ¡Están en qué mañanas! En este jueves. ¿Eh?
7: Creo que fue mi voz, entonces.

0: Y así, así de fácil pueden ganarse los 100 mil dólares que estamos regalando a través de Exa 94.1. Gran dinámica muy fácil que acabamos de dar, mi Cuco.
1: Es correcto, señores. Ya saludamos a toda la gente, pusimos la dinámica. Hicimos una pausa telúrica para que ustedes pudieran tener tiempo de darnos la cifra exacta.
0: Exactamente.
1: Recuerden, 100 mil dólares estamos regalando en este momento. ¿Tienes la respuesta correcta? 2227-360-941. Respuesta correcta. Mensaje de voz.
0: Así es.
1: No tienes nada de rango de error. Tiene que ser exacta.
0: Así es.
1: Es decir, Jos Cuco, buenos días. 21.009. Esa es la respuesta.
0: Ahí está.
1: Nada de 21.00.
0: Nada, nada.
1: 89. Así perdón. Es. Ay, no. Espero hayas hecho bien la cuenta. Hicimos este breve espacio para que lo pensaras. Son 100 mil dólares los que te estamos regalando en qué mañanas. Ya puso el ejercicio el señor Jos Alpizar.
0: Ya no ojalá se repite en la dinámica.
1: No se repite la dinámica. No. Ojalá. Y lo dijo muy lento, la operación que tú tienes que adivinar para ganarte estos 100 mil dólares a través de qué mañanas, mi querido Alpizar.
0: Aquí.
1: Nada más, por favor, si te pido,
0: sí,
1: di las dos primeras cifras para que la gente, porque ahí sí los agarramos yo creo sí, que en frío, para que la gente las tenga en cuenta y cuadren con claro, la respuesta correcta.
0: 5.
1: Ok, desde aquí te brinco.
0: Y 9.
1: 5 y 9, son está, los dos primeros
0: sí,
1: números.
0: Sí, porque lo demás yo ya lo comenté y lo compartí.
1: Ok.
0: Espero lo hayan entendido.
1: 5, 9, de ahí haz tu operación correcta. Recuerda, si es 21.0079 y es 80, pierdes.
0: Pierdes.
1: A ver, ¿quién es la primera persona que manda la respuesta correcta por 100 mil dólares?
2: Ay, no, man. Neta que sus jaladas. ¿Qué? Y quieren remediar sus errores con unas jaladas.
0: ¿Qué?
2: Jaladas son amigas, no ustedes.
1: ¿Y dice, cuáles jaladas?
0: Dice que ya corren a ese ingeniero. Ahorita vamos a ver qué onda.
1: ¿Cuáles jaladas? Ya lo saben, ¿eh? Si no sabes cuántos son 100 mil dólares, Alpizar.
0: Saca
1: son
0: la cuenta, chécate.
1: Ahorita digamos que el tipo de cambio de el
0: está en 17 varos el dólar.
1: 17 varos el dólar.
0: ¿Cuánto dijimos? 10 mil, ¿verdad? ¿10 mil dólares? ¿10 mil dólares?
1: Ahora 10 100 mil, ¿no? 100 mil dólares. Estamos regalando aquí en qué
0: mañana.
1: Son
0: más de casi de los 2 millones de pesos.
1: ¿Y cuánto es para que la gente
0: es
1: sepa?
0: Es 1,733,721 pesos.
1: Ahí está, señores. El primero que mande la respuesta correcta está
0: menos
1: ganando
0: impuestos serán como 150 varos. Voy a estar llevando.
1: No, menos impuestos te llevas como 103 pesos para tu cigarro.
0: Ahí está. Ahí está mi Cuco.
1: Entonces, primera persona que mande la respuesta correcta a esta trivia que se acaba de hacer en qué mañanas. Recuerden que hicimos esta pausa donde no metimos ni ruido ni nada para que tuvieras tiempo de pensarlos. Señores, damos la bienvenida a Pie Grande en los controles, a mí, a la difunta en la producción, y tenemos grandes invitados.
0: Así es.
1: Van a ver la que se va a armar en esta cabina y ojalá tú seas el ganador de estos 100 mil dólares porque nos gusta tener corazón grande para ayudar a gente como tú.
0: Esto es ¡Qué Mañanas! ¡Buenos días!
1: ¡Buenos días!
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4: Hoy tengo ganas de ti. Fue compuesto originalmente en 1975 por el cantautor español Miguel Gallardo. Posteriormente, la versión más popular a nivel internacional fue interpretada por Alejandro Fernández a dueto con Cristina Aguilera en 2013.
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1: Las compré en Atlixco.
2: Ah, la
1: Atlixco, Atlixco.
2: La Alpizar me acaba de enseñar sus calcetitas de cuando estaba en la escuela. ¿Qué? ¿Técnica qué?
1: Número 18, allá en Ciudad Chapultepec.
2: Imagínense, todavía las tiene el niño. Sigue teniendo un piecito de nano. La Alpizar.
1: Dice por acá el público.
2: ¿Qué dice?
1: Porque ya están entrando a la dinámica. Dice, la respuesta es 5.92.5.
2: No,
1: error, no
2: error,
1: es eso.
2: No, no es eso.
1: Dice, se escuchan bien mal, te escuchas como... Te escuchas como el chamaco y el cubo como el Chava Show, imagínate. No sean así.
2: ¡Cotorrero, hombre!
1: No sean así.
2: Ya estamos arreglando. Es, lo que pasa es que tuvimos un... Con la lluvia, el chaflán se aflojó y ahorita le estamos poniendo un 2-4 para poner el tabique y después reforzar con la columna. Pero ahorita ya queda.
1: ¡Hola, man! ¿Eso va a ser el ingeniero? ¿Eso?
2: Eso. Y aparte le va a poner una quinta... Va a cambiar la quinta y la cuarta vértebra.
3: ¿Qué tal? Muy buenos días, pero no sean pinches gandallas. Al rato van a salir con que las cuentas las hizo mía y todos vamos a estar jodidos, porque aunque demos la respuesta correcta a sus cuentas de mía, pues todos vamos a estar mal.
2: No sean gandallas. Bueno, pero conste que al principio, entrando, se dijo la dinámica para ganarte 100,000 dólares.
1: Si no escuchaste bien, ya es tu bronca.
2: Sí, sí. Y les dimos un tiempecito. Es más, le dijimos a Pie Grande, no metas música, no pongas fondo, no pongas nada, para que la gente piense. Y ahorita volvemos a regresar para darles ese momento.
1: Dice,
2: la primera persona, 100,000 dólares.
1: Dice, buen día, Paco, por favor.
2: ¿Paco?
1: Ajá, que Paco, el de Buquets.
2: Ajá, ¿cómo sabe
1: ya está
2: que
1: pidiendo
2: vino?
1: Su rola.
2: ¿Cómo sabe que vino?
1: Dice, eres tú de mocedades. ¡Ni vino, Paco!
2: ¿Cómo sabes que vino, Paco? ¿Qué? ¿Eres policía? ¿No estás vigilando?
1: Dice,
2: ¿qué?
1: Hola, ¿qué hora entra a Buquets? Nunca. por acá dice, hoy va a entrar el Pilín.
2: Que no, mañana está arreglando asuntos legales.
1: Y de una vez ya no le digan.
2: Son necios.
1: Maestro Pilín. Payaso Pilín. Ya no le digan. Maestro Pilín.
2: Maestro.
1: Payaso Pilín. Payaso Pilín. Dice por acá, Cuco Yo, la respuesta es 12. Dice, no. Error.
2: No.
1: Dice, Cuco Yo, buenos días. La respuesta es 3.1416.
2: No, ese es Pi.
1: Exactamente.
2: Y ese
1: mal,
2: no,
1: error.
2: Ese no, ese no cuenta tampoco.
1: Error.
2: Ya saben, al principio del programa hicimos una operación. Estamos regalando 100,000 dólares. La primera persona que nos dé la cifra exacta es quien va a ganarlos. Puro, mira, uno tras otro, puro verdecito tras otro, ¿eh? Mira, así de...
1: ¡Órale, cóbrate, hijo de la cóbrate! Dice Cuco, no manches, ex ayer Radio Yos, en la mañana y en la tarde, ya sácalo. Sí.
2: Ahorita. Te voy a decir una cosa, y ustedes lo saben, es el locutor mejor pagado de todo Puebla... Para que trabaje 2 horas conmigo, que además estas 2 horas prácticamente yo las hago. Él no aporta mucho.
1: O sea, ¡ah, no!
2: La otra vez sacamos una estadística en tiempo del que yo hablo y el que habla. Ahí les va.
1: Ah, sí,
2: yo hablé en un programa casi 1 hora y él habló 11 minutos. Yo volé. Entonces ahorita que Mar Huevas se va de vacaciones a solearse.
1: Mar Huevas
2: se va de vacaciones a solearse, que la neta ya le hacía falta un chainazo porque parecía así como que lagartija acapulqueña.
1: Sí,
2: ya se fue a echar una soleadita. Le dijimos, oye, mi querido Nalgón, desquita el sueldo y cubre la...

0: harto varo, ¿eh?
1: Dice.
0: Qué bueno, qué bueno.
1: Cuco, pues abre un casting para nueva locutora.
0: Oye, no estaría mal que abre.
1: Sí. Ah, pues dale chance, Cuco, a la Mar López.
0: Pues que la gente decida. Si la gente decide que Mar López se queda. Si no, si ellos deciden hacer un casting, hagamos el casting. Alpizar, acuérdate que nosotros trabajamos para la gente. Gracias a ellos.
1: Sí, tenemos, sin duda.
0: Tenemos que tragar.
1: Sin duda.
0: Tenemos que vestirnos.
1: Sin duda.
0: ¿Y sabes qué? Que nunca nos falte ni casa, vestido, ni sustento.
1: Sin duda. Dice,
0: gracias, pero, a la people.
1: Dice, Cuco, buenos días. ¿Por qué no vas también con el Joss en la tarde? Yo le dije ayer que Cuco no podía en las tardes.
0: Ayer, no, más bien, ayer me peinó este pelado. Yo estaba aquí limpiando los cristales porque déjenme decirles que sí me interesa ganarme un dinerito extra y sobre todo honrado. Pedí a la compañía que me dieran la oportunidad de también darle un chañazo a los cristales porque no sé si los limpian o no en esta empresa, pero si los limpian, los hacen muy mal. Oh, entonces no. Yo lo estoy haciendo un chañazo.
1: Y luego
0: oí el mensaje. Ajá. Que dijiste no, Cuco, ni Neil.
1: ¿Quién no entraba?
2: Sí.
3: Ojalá nos hubieran conectado para que se les quite los pinches graciositos.
1: ¡Ah! Gracias, hermano. Oye, pues vamos a continuar porque hoy tenemos invitados. Están en ¡Qué Mañanas! ¡Buenos días!
0: ¡Me encanta la gente!
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0: Señores, buenos días. Seguimos transmitiendo en vivo aquí en la ciudad de Puebla, en Plaza W, sobre Vía Tliscayot, en Exa 94.1, el morning más importante de la Angelópolis, llamado que mañanas. Y hoy, mi querido Alpizar, jueves de bohemia.
1: Ya era hora, mi querido cucazo de cucazo.
0: Si quieres, ya no vengas, ¿eh?
1: Bueno, mejor avise que ya sí, no quiere venir.
0: Si quieres, yo sé que tienes otros negocios y otras cosas, pero si quieres, ya no vengas,
1: ¿eh? Anden, yo sé bien que estoy afuera, yo pero... Sí.
0: Señores, está con nosotros el dueto Buquets con el...
1: ¡Bravo!
0: ¡Chupaco! ¡Y la Jackie! ¿Cómo
2: muy
0: están?
2: Buenos días, gente bonita. Muy bien, muy contentos de estar aquí con ustedes, como todos los jueves.
0: Oigan, ¿se enteraron que trajimos un dueto el jueves también?
3: No.
0: ¿No se enteraron?
3: No, porque estaba yo a mí me tocó
0: mejor
3: ir,
0: ni les decimos.
3: A mí me tocó ir a visita médica.
0: ¿Conyugal?
3: Ah,
0: médica. Ok, perfecto. Yo pensé que conyugal, mi querido Paquito. Porque ves que
3: eres, yo adentro.
0: Aparte que te gusta la copita, eres medio inquieto, mi querido Paquito. Gente, 22-27-30-941 para que pidan su rolita. Está con nosotros el dueto Buquets. Mi querido Josh, ¿qué tenemos del otro lado del estudio?
1: Dice por acá, abrazo y felicitaciones al trío Buquets. Y aguanta, es que se me trabó el cel, espérame.
0: Ok, no te preocupes. Ahí está. Te comparto datos.
1: Complacer con alguna canción de los hermanos Castro, por favor. Buenos días.
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0: ustedes, de señor Arturo Castro, con el cual tuve el gusto de compartir muchos momentos de bohemia.
1: ¿Por qué no mejor TMV, mi querido Paquito? O sea, tomas muchas vitaminas, mejor.
2: Y se buen día, Paco, por favor, eres tú de mocedades.
0: Como una promesa.

0: cierto, hablando de mocedades, mi querido Alpizar, este viernes vienen a la ciudad de Puebla junto,
1: ¿no?,
0: con el señor Napoleón, Napoleón Bonaparte, para cantar la de Trata de ser feliz
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0: 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Sale Alpizar, ¿qué
1: dice,
0: tenemos?
1: Aquí la terminación 5858. Buen día, algo de la rondalla de Saltillo. ¿Cómo? O Gwendolyn, por favor, buenos días.
3: ¿Cómo?

0: Señores, está con nosotros en Exa 94.1 el dueto Buquet. Sigue mandando tus mensajitos 2227-360-941. ¿Qué rolita quieres escuchar? ¿Qué tenemos, Dios?
1: Ve para eso lo que pide, ve.
2: ¿Cómo están, mis loquitos peligrosos? Sí, es cierto que se les fue el wifi.
1: ¿Qué?
2: Oigan, trío Buquets o dúo Buquets, ¿podrían cantar la de Lupe de Edson Zúñiga, porfis?
1: Pues si escuchara la canción, Paquito,

0: Eso, Paquito. Esa rolita le hubiera dejado el nombre de pila, ¿no? Sí. ¡Ey, Guadalupe! ¡Guadalupe, mi amor!
1: Okay. Otro dice Guadalupe.
2: Que mañaneros y Buquets pueden cantar.
0: Señora, ¿no?
2: Me basta de José José, por favor. Y un favor, Buquets, nunca le vuelvan a encargar el changarro a Cucu y a Dios. Yo sé que se esforzaron, pero cantan horrible.
3: Antes de que te de la canción, Paquito, hace 8 días... Que no vinieron aquí a la cabina,
0: esta mujer.
3: Nos pidieron que nosotros lleváramos la bohemia, ¿no? Sí. Entonces la gente pedía sus canciones y le cantábamos canciones al público.
0: ¿Qué es eso? Yo bajé el acordeón de mi coche.
3: Perfecto. Yo bajé la guitarra.
1: Perfecto.
3: Pues, por ejemplo, yo canté la canción de Luis Miguel. ¿Cuál fue, Cuco?
0: La de...
3: Te quiero tanto que me vence. Cuco cantó la de No. Y el público, pues sí, le gustó mucho nuestras interpretaciones.
4: Qué bueno.
0: Sí. De hecho, en el ratito que estuvimos, ¿cuántas fueron? 25 contrataciones que tuvimos el fin de semana para cantar.
3: 26.
0: Imagínate, 26 contratos que tuvimos de 9,500. Sí salió para la Tuxipoc, ¿no?
3: Miguel Paquito, por favor, la canción.

0: ¡Eso! ¡Eso!
1: Pero me basta aquí, como de que no.
0: Dice, ya encontraron, buen día, ya encontraron la de tierra en el hoyo para que la cante el Dios. No la hemos encontrado.
1: Todavía no, pero seguimos en el intento.
0: Sí, a ver qué dice por acá este hermano, a ver qué dice.
1: A ver, échale.
2: ¡Chupaco, eres un dios, Chupaco! ¡Te amo!
1: Vuélveselo a poner porque estaba distraído con Jackie. Jackie, después platican, ¿sale? Estamos en horas laborales.
3: Va.
2: ¡Chupaco, eres un dios, Chupaco! ¡Te amo!
0: Porque cantaste la de Lupe.
1: ¡Ah, eres un dios, eh! A ver, vamos. Ahora sí, Jackie, dile lo que tengas que decirle. Te esperamos, a ver. ¿Qué pasó, Jackie? ¿Qué
4: le dijiste? Así, como les decía, ajá, de esto, aquello y el otro.
0: ¡Ay, ahora!
5: Buenos días, muchachos. Buenos días, Buquets. Oigan, yo sé que no es su género, pero no podrán cantar la de El Club de Mujeres Engañadas de la Tesorita, así versión romántica. Gracias, que tengan bonito día.
6: Yo soy de Club de Mujeres Engañadas, amiga de Mujeres Engañadas.
1: ¡Hala, no, hombre! ¡Muy bien!
4: Somos parte del
1: club. Mi querida Jackie, redes oficiales y teléfonos para contrataciones.
4: Nos encontramos como Buquets Trio en Instagram y en Facebook, y como Buquets Conceptos en YouTube y en TikTok. Ya nos pueden seguir en TikTok para que vean ahí las cosas que andamos subiendo. Y en YouTube pronto les tenemos una sorpresa, una composición del maestro Paco Chupets. Ya va a salir a la luz, entonces no se lo pueden perder. En Buquets Trio vamos a estar subiendo toda la información. Los invitamos a las nuevas rejas. No se rían. Los invitamos a las nuevas rejas todos los viernes a partir de las 9 de la noche. Los vamos a estar acompañando con música en vivo y llevar toda la verdadera bohemia, compartirla con ustedes. Entonces, también los invitamos
7: al Festival de las Paellas, que se va a realizar precisamente festejando el Día del Padre. Esperamos que nos visiten allá en el Centro Vacacional Metepec, organizado por el matador Belmont, al cual le mandamos un abrazo, un saludo. Y también queremos...
1: ¿Ese no era un superhéroe?
7: No.
1: ¿El Belmont?
7: No. Ernesto Belmont, no. Torero. Y aparte queremos invitarlos también a que las serenatas siguen funcionando, así como fue para mamá, ahora vamos a hacerlos para los papás, porque los papás también cuentan.
4: Claro, me gusta también, claro, porque mandan serenata a sus amigas, a sus tías, a sus hermanas, y de eso se trata.
1: El Alpizar, que ves que tiene harta mujer.
4: Sí, no.
1: Oye, Alpizar, que le inviertan a tu persona.
7: Ah, no, a su papá.
6: Es un buen tipo, mi viejo.
1: Ándale, Alpizar, con estas lloramos, ¿eh?
6: Que andas solo y esperando.
1: Uy, qué rola, Paco.

0: está, es un
1: viejo.
0: Viejo, no, mi man. Querido viejo.
1: Si les contara cuántas lágrimas he derramado.
0: Oye, ahora ya caminas, perdón.
1: Va así. Ah, no, ¿verdad?
2: ¿Qué dice aquí?
1: Apúrale al pisa.
2: Dice, yo quiero mandarle serenata a Papi Dios para que se aprendan la canción de viejo. No es cierto. Oye, ¿qué te pasa?
1: De viejo tienes.
2: Dice, el... a ver, Chupaco, a ver si tan chido.
1: Ala.
2: Checa. Mézclate una rola de Cepillín y después una de Los Panchos. Te escucho.
3: Ándate. Ay, sí se puede.
2: Pero una mezcla, dice, ¿eh?

0: Él ofrece
1: torero.
2: Oye, estaría muy padre que pusiéramos unos dos audiecitos así, dos retecitos, donde la gente le pida un remix. El remix se va a llamar el remix.
1: Chupaquié.
3: Oye, ya pidieron otro.
2: Remix Chupaquié.
3: Hagan sus retos, dice. Paquito. Reto. Creo que ya con eso nos despedimos, sí. ¿Verdad?
2: Reto Chupaquié.
3: Reto Chupaco. Así, Reto Chupaco.
2: Reto Chupaco.
3: Mézclate una rola de Vicente Fernández con José José. Te escuchamos. Ay.

0: por ahí. Pobre ruiseñor, lo han sometido. Dicen que estoy loco por tu amor y en verdad, loco perdido. Me basta.
1: ¡Ajá, toro! Muy bien, señores. Dice, los últimos mensajes, Hugo, Chupaco, eres la verdura del caldo. Dice, Chupaco, eres grande, te queremos.
2: Órale, aquí, gracias. Te estás convirtiendo en ídolo juvenil del momento,
1: dice,
2: ¿eh?
1: Cuquito, hasta terreno a su nombre le voy a poner a Nalgón. ¿Qué? Que no, Cuquito, hasta le voy a poner terreno al Nalgón, que no le puedan mandar una serenata.
2: Órale.
1: Ah, me vas a poner terreno.
2: Órale, al pisanando, es como pura pudiente, ¿eh?
1: Dice, yo le dedico tres al Dios. Pero no serenado. Ah, es mujer, lo bueno.
2: Ah,
1: es mujer.
2: No es cierto, se llama Arturo.
3: Sí, cierto.
1: ¿Qué llama Arturo?
3: Arturo dice, Carpinteiro.
1: Dice, Chupaco, eres el mejor, eres el más ngón. Y ya.
2: Señores, pues estuvo con nosotros el dueto Buquet, mi querida Jackie, Paco, muchísimas gracias por acompañarnos en este juevesito. Y nosotros vamos a continuar, mi querido Alpizar.
1: En esto que se llama ¡Qué mañana!
3: Gracias, saludos a todos. Saludos.
4: Muchísimas gracias. Buquet.
2: Hiciste como Los Ángeles Azules, mi Paco, ¿eh? Bien.
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32: ¡En vivo! Ya tuvimos a Paco Chupetz.
31: Eso, se puso muy buena la bohemia. Sí, Pero también tenemos invitados, señores, pendientes del invitadazo que tenemos en unos minutos más aquí en la cabina de EXA 94.1. ¿Quieres saber quién es? Quédate con nosotros.
32: Esto es ¿Qué Mañanas? ¿Qué Mañanas? ¡Buenos días, público!
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0: Señores, 10:23 en la ciudad de Puebla. Escuchan el morning más importante de toda la Angelópolis, llamado ¿Qué Mañanas? Y se los dijimos, se los estuvimos advierte y advierte y advierte. Dice. Desde temprano, señores. Hoy teníamos un gran figurón, un talento, conductor, artista,
1: intérprete, cantante, tapatío.
0: Un bozarrón increíble. Es la nueva sangre de esta bohemia, de esta balada pop, romántica. Híjole, es el gentleman.
1: Y que hoy
0: el gentleman de la música.
1: Y que hoy se presenta en Puebla.
0: ¿Y saben qué?

0: qué lugar tan mágico que tenemos en Puebla que se llama Teatro, Teatro Principal, con una voz que es increíblemente delicioso escucharlo, es un deleite. Y tenemos en la cabina de Qué Mañanas de Exa 94.1 al mismísimo, al único, dijera John Secada. El Caballero de México.
1: Mi hermanito, ¿cómo estás? Bienvenido,
0: ¡Ricardo!
1: ¡Caballero! ¡Oh! Oye, no más. Invítenme más seguido.
0: No, hombre.
1: Oye, pero me vas a decir, así le dice a todos, me vas a decir.
0: No, así no. Porque a Luis Miguel lo presenté igualito, pero dije, con ustedes, el rey son Luis Miguel.
1: Ah, okay.
0: O sea, sí cambio algunas cosas, Ricardo.
1: Lo tropicalizas, no es lo mismo.
0: Ricardo, qué gusto tenerte, verdad, hermano. Y sobre todo que hoy estás con todos los poblanos.
1: Qué gusto es para mí estar en el morning más importante, como lo dijeron.
0: Bendito Dios.
1: Y feliz de estar esta noche en el Teatro Principal, que como bien dices, la primera vez que vine me di cuenta que era el teatro más, que tienes más antiguo, que es de Latinoamérica.
2: Latinoamérica, sí.
1: Y lo tienen precioso. La verdad, qué recinto tan fregón tienen ustedes, los felicito mucho, y que son un público que adoro. He tenido de las noches más mágicas en mi carrera, las he tenido aquí en Puebla, y por eso me gusta mucho regresar, así que los espero esta noche. Quedan bien poquitos boletos.
0: Oigan, además, mencionabas en tus redes oficiales, Ricardo, que hay una promoción para ahí, para que la vea la gente. Pueden adquirir sus boletos también, por supuesto, en las taquillas del Teatro Principal, pero también pueden echarse un clavadito en superboletos.com.
1: En superboletos
0: ahí. Para que ahí vean, porque hoy estás tú en el Teatro Principal, en punto de las
1: 8:30 de la noche, me parece que está anunciado.
0: 8:30.
1: Y vamos a tener un opening act, le llaman, va a haber un artista abridor que canta cuatro. ¿Te gustó el inglés?
0: ¿Cómo fue?
1: ¿Un opening act.
0: Como
1: veo que se puede aquí decir.
0: Yes. Sí, somos internacionales, mi querido Ricardo. Es más, díselo en francés.
2: A trois les chapes du lac de.
1: Ahí está.
2: Hermano.
0: Ahí te va.
1: Si me lamentó, no me voy a dar cuenta de todo.
0: En japonés, lo que tú quisiste decir. Tendremos hoy, señores, para todos aquellos que hablan japonés, un ay, supi, ma, llega otro cabrón. Llega otro cabrón pimeo.
1: Hasta los ojitos de tesión. Ay,
0: madre, está aquí con nosotros, caballero. Oye, mi querido Ricardo, pues en el ADN lo traes.
1: Sí.
0: La música, a los 17 años tomas tu primera guitarra, vas a buscar ese sueño, las giras con tu papá, con Raúl. Eres un hombre que ha estado presente en el objetivo, en su sueño de vida, que es esto que se llama música.
1: Siempre. Desde chiquito, como bien lo dices, 2-3 años yo con mi papá, que hay un número ahí en Instagram, un video que estoy cantando a esa de José José. Ustedes ni habían nacido, ni yo, y ya estábamos cantando canciones de aquella época, pero porque yo lo veía en casa, ¿no? Y he tenido el gusto de tener grandes maestros, así como mi papá. Obviamente hablaste de mi compadre Carlos Cuevas, ¿no? Que tantos años, y he tenido el gusto de venir a trabajar aquí con él. Y pues hasta en Latin American Idol, como bien dijiste, compartir con grandísimos
0: intérpretes. Además,
2: el mexicano que más,
0: el primer mexicano
2: lejos llegó,
0: que llega a un segundo
1: así
0: lugar.
1: Es. A la final, perdí la final, qué poca madre.
0: Oye, pero Ricardo, no inventes. O sea, todo lo que representa el haber estado donde estuviste, un segundo lugar, tenías enfrente John Secada, y lo digo también a manera personal. Es uno de los figurones del escenario de la música, exactamente, un tremendo cantante.
2: Gustavo Sánchez, Mimi de Flans.
1: Mimi, que fue un gran
0: segundo lugar, y dices, wow, mexicano, pues tú tienes un objetivo clarísimo, luego estás con tu proyecto, que es idea tuya, de juntar también, ahorita que hablamos de Carlos, de, oye, hermanito, claro, y también su hijo, vamos a hacer algo, ¿no?
1: Maestro, ¿no? Tienes más personas como tú en el mundo, que se sabe de todas.
0: Hermano, recuerda que yo nací entre viniles.
2: ¡Sácate a bailar, Cuco, neta!
0: ¡No digas payasadas, Cuco!
1: No, bien, Cuco, bien.
0: Increíble esto.
1: Este proyecto de YouTube fue muy emocionante, porque pues la verdad es que hicimos música en YouTube, en la cual pues no estaba muy atacada, no había youtubers, no había programas de YouTube que buscaran la música romántica, la música bohemia, o que hicieran un programa con el formato clásico de la televisión, pero llevado ahí, ¿no? Porque pues, obviamente YouTube está lleno de podcasts, de programas con un formato distinto, y acá se hizo un programa como en la vieja escuela. En la vieja escuela, ¿no? Típico de tele, y la verdad la gozamos muchísimo.
2: Oye, Ricardo, y siempre has sido un hombre que busca oportunidades, que rasca, sí. Porque regresando un poquito al tema de Latin American Idol.
0: ¿De qué, perdón?
2: Latin American Idol.
1: ¿En francés cómo se llama?
2: Trois chocs d'American.
0: Oye, ¿para que vea, Ricardo, con quién está hablando? En alemán, hermano.
2: Von Fagendorf-Traigen. Volkswagen.
1: Oye, ¿eh? Ah, Volkswagen.
0: Es que, yeah. ¿Sabes qué? No nos, sabe, no nos iban a contratar en esta empresa si no mínimo dominábamos seis idiomas.
1: ¿Seis? Y a ver, llevas cuatro.
2: En F también. Oye, ya regresó a mi pregunta.
0: Temenefo, no fo.
2: Ofo, jefe, rifica, fardofo. Regresando al tema, hiciste el casting en Ciudad de México, no te quedaste. Te invitaron a hacer el casting en Guadalajara.
1: Sí,
2: ¿no?
1: Bueno. Lo que más bien en la primera, el primer Latin American Idol, vine a México como bien, ¿ah? Y valí, no pasé ni el primer
2: filtro. Y en Guadalajara nomás ibas como de invitado a acompañar a una amiga
1: porque
2: tuya.
1: Porque yo había dicho ya, ¿no? Nunca más vuelvo a hacer, no. Porque a mí de la primera academia me batearon de Operación Triunfo, de todos así dijeron, tú no sirves.
2: Estabas dentro de un negocio con un amigo, ¿no?
1: Sí, pues ya estaba buscando, ya dije,
2: ya,
1: pues,
2: ya la fregada.
1: Hay que comer.
0: ¿Sí dudaste en algún momento?
1: Bueno, lo de tirar la toalla muchas veces. Ajá. Esta carrera es tan cruel que te pega de repente, sí, tan duro que te dices, ya basta, ¿no? Pero tiene satisfacciones tan grandes que uno aguanta vara. Pero en ese momento que tú estás hablando, para ser exactos, del 2006 más o menos, que yo trabajábamos en un bar muy bonito ahí en Guadalajara, y lo remodelan, pero tardan como 2 años y yo ya traía músicos en vivo y pues cada quien buscando su oportunidad. Yo, okay, como 6-7 meses no encontraba lugar para hacer lo mismo. Y me gradué de mercadotecnia, que pasé la universidad de noche,
0: cierto,
1: pero me gradué con 9.
0: En como mi compadre, sí, es cierto.
1: Y,
0: sí, es cierto.
1: Y pues un amigo que vende productos inflables, o sea, no del que estás, ¿muñeca?, pensando. Pues, ahí seguiría.
0: Oye, sí. Pásame el conecto, no, fíjate que apenas ponché una.
1: Brincolines y trampolín falso y todo ese rollo de infantiles.
0: Ah, ok.
1: Y pues empecé a trabajar con él un ratillo y ahí llega la segunda temporada y pues voy a acompañar a unas amigas y palo que se da la oportunidad hasta el segundo lugar.
0: Oye, Ricardo, va a ser una delicia. El día de hoy se presenta Ricardo Caballero, Teatro Principal. Señores, compren sus boletos en taquillas, vayan a superboletos.com. Hay por ahí, al parecer,
1: Una promoción. Ya ven que está de ahorita a la venta de la semana completa en todo el país.
0: Que lo aprovechen. Hot sale.
1: Que empezó la promoción ayer en la noche y se acaba hoy a ratito.
0: Yo digo que va a ser una delicia, Ricardo, porque en febrero sacaste un EP, sí, donde tienes grandes intérpretes, además.
1: No,
0: platícale un poco a la gente de este proyecto.
1: Hicimos
0: una
1: canción homenajeando a Camilo VI, ¿Quieres ser mi amante?
0: Julio Iglesias.
1: Ey, de Julio Iglesias. Ya ves, tú nunca me has
0: querido. Ya lo ves.
1: Ah, venga, Cuco, venga.
0: La, la, la, la, la, la, la.
2: ¡Hala!
0: Podría ser tu coro, mira. Ahí estamos.
1: Hoy en la noche lo vamos a poner.
0: No, exactamente, mi querido Pisa.
1: En un rincón del alma de Alberto Cortés, voy a llenarte toda del maestro Manuel Alejandro, que cantara José José, que aparte yo quise cantar esa canción porque hoy en día las estrellas internacionales del reggaetón y todo eso le cantan a lo mismo, a la pasión, y es una pareja, pero pues de manera demasiado explícita, y Manuel Alejandro lo hizo en aquella ocasión, pero con otro lenguaje, con otra manera de decir las cosas, y por eso quise volver a cantar esa canción porque es un temazo. Voy a llenarte toda para que la escuchen ahí.
0: Vas a hablar le vas a llegar a quien está en el amor, enamorado, al desamor. Y sobre todo algo muy importante, Ricardo, tú eres sangre nueva de esta bohemia, de esta balada, de esta música romántica, pero eres generacional. O sea, te va a ir a ver el abuelito, sí, el, claro, papá, el hijo, la novia. O sea, eso está increíble, además, Ricardo.
1: Fíjate que nos encanta eso que dices, que tenemos la bendición de ver en el público 3 generaciones reunidas. De repente va la pareja de esposos o los amigos y se llevan a los hijos, se llevan a la mamá y a la abuelita, y ves ahí una bola en familia cantando, y ves chavitos de 20 años cantando una canción que tiene 60 años de existir. Entonces, qué bonito es la música, ¿no? El otro día dije, no, traemos una canción nueva de Franco De Vita, y cuando dije, tiene 35 años la rola, no tiene nada de nueva la rola, ¿no? La de Un Buen Perdedor,
0: sí,
1: yo creo que Franco,
0: claro,
1: la
0: debe hacer.
1: Te vas a ver todas hoy en la noche.
0: No, seguramente.
1: Ahí los espero hoy en el Teatro Principal, mis amigos de Puebla, los que no tienen boleto, en Superboletos, aprovechen que hay un 30 en los últimos lugares.
2: Ahí está. Hay que aprovechar.
0: Hoy, señores, Ricardo Caballero está con nosotros en la Angelópolis, recuerden, Teatro Principal, pueden ir por sus boletos a taquillas, ahí del Teatro Principal, superboletos.com, y también pues esperamos todo lo que traes nuevo, el en vivo que hiciste en el Cantoral, yo ya quiero.
1: Ese en vivo en el Cantoral que quedó padrísimo.
0: Ya quiero tenerlo.
1: Viene un disco inédito también que ya estamos empezando a grabar. Vienen muchas sorpresas para que estén allá al pendiente.
0: Ricardo
2: es todo un bohemio, romántico, expresivo, amoroso.
0: Ahora, hay que invitarlo a la casa. Ah, porque vivimos juntos, pero no somos
2: pareja. No, tranquila.
1: No más se hablan
0: el
1: idioma diferente.
0: Su familia, yo vivo con su familia, y nos separan como 100 hectáreas.
2: Así es.
0: De hecho, cuando lo quiero ir a ver, me voy en mi jet.
1: Sí, claro, porque es demasiado.
0: Hay que imagínate en la alberca con Ricardo Caballero aquí. Ya claro ves. Que se, ya ves.
1: Tú nunca me has querido.
0: Ya lo ves.
2: Dile, dile que yo estoy muy bien.
0: Ricardo, oye, también. No, oye, somos muy bohemios y además amamos tu música, amamos tu trayectoria, te respetamos, te admiramos. Eres un gran talento. Y en verdad, Ricardo, te deseo hoy en la noche que sea un gran éxito como todos los que has venido cosechando en esta gira, que estuviste apenas en Querétaro, te fue re bien también. Gracias. Te felicitamos. Y señores poblanos, neta, siempre pedimos shows de calidad, artistas importantes que valgan la pena, pues lo tenemos hoy en este caso principal. Ricardo Caballero.
1: Muchas gracias.
0: A todos los poblanos que compren su boleto y que vamos a verlo.
2: Superboletos y taquillas del auditorio, ¿vale? Ahí, teatro principal, lo van a disfrutar y la van a pasar increíble.
1: Gracias, Ricardo, por el espacio, de verdad.
0: Algo
1: y ahí
0: que
1: los
0: quieras decirle a todos los qué mañaneros.
1: Nos vemos en la noche para que se desvelen conmigo cantando. Ahí nos vemos, teatro principal. Y síganme, Ricardo Caballero Oficial, todas las redes, OnlyFans, todavía no, pero...
0: Todavía no, pero ya mero, porque el hombre está tipón, mamuco y todo.
2: Está mamado, la neta.
0: Entonces, igual me encanta ver en tus redes oficiales que digas que, oigan, invítenme en un momento especial que tengan ustedes,
1: claro,
0: para contratarme.
1: Todo está, se vale.
0: Increíble, al pisar, ahora que te divorcies, yo te lo pago.
2: No, mames, mi segundo matrimonio.
0: Yo te lo pago,
2: papi. ¡Ah, tú!
0: No, me cáquelo. Mira, mi problema no es el dinero, son las mujeres, bebé.
1: ¡Ole! No, sí tienen que ir en la noche, ¿eh?
0: Ahí sí. Pero, sobre todo que ya nos dijo que una botellita por piocha.
2: ¿Y,
0: pero,
2: si,
0: claro,
2: y si no?
0: Y si no, pues...
1: Pues me queman al día siguiente.
2: No, muy bien.
0: Lo quemamos acá y vas a ver en las noticias. Con Jacobo, saludos. Ricardo, un placer tenerte. Gracias. En este programa. Saludos. De Qué Mañanas. Señor Ricardo Caballero, hoy en el Teatro
1: Principal,
2: superboletos y taquillas del Teatro Principal. Ahí los vemos.
0: Qué sexy. Ricardo, muchísimas
1: gracias.
0: Continuamos en Exa 94.1.
2: ¿Saben qué mañanas? Buenos días.

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34: ¡Bam!
35: ¡Ay, te están disparando, amigo!
34: No, no estoy cantando yo el samba.
35: Ay, hasta el saco me voló, mi querido Alpizar. Un gustazo de haber estado con toda la gente que nos escuchó el día de hoy. En qué mañana es el morning más importante de la Angelópolis. Gracias a Pie Grande los controles. Gracias, por supuesto, a mí en la producción. Se quedan con un programa más de Charlie Parra Aguirre en esto que se llama Reconexión. Momentos que son inolvidables y que siempre quedarán grabados en las pastillas de la casetera. En las pastillitas de la casetera. Cómo giraban y giraban y giraban. Estuve yo acompañado por...
34: José Alpizar. Ay, cómo extraño a ese viejo. Como decía mi abuelo, la gente culé y los calzones siempre hay que hacerlos de lado para que no estorben.
35: Tienes toda la razón.
34: Qué sabia
35: abuelo tenía. Señores, yo soy Cuco Salce. ¿Y saben qué? Los quiero ver triunfar. Besitos. Bye.
34: Adiós, público. Buen día.
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1: Hello, my friends, ¿cómo están? Muy buenos días, bienvenidos a Reconexión a través de Exa 94.1. Soy Charly Parraguirre. Qué gusto me da darte los buenos días y la bienvenida a este espacio. Ya inició este viaje al pasado, al recuerdo y a la nostalgia. Conecta conmigo a través del WhatsApp de cabina 2227-360-941. Las redes sociales activas desde ya para que comencemos esta plática, la interacción. Es más, hasta el chisme, ¿cómo de que no? Arroba ExaFM Puebla y arroba Charly Parraguirre FM para que cheques lo que andamos haciendo dentro y fuera de la cabina naranja. Oigan, saludamos a este gran equipo que hace posible la magia de la radio en Reconexión. Pie Grande en los controles, Mía Ibarra en las redes sociales, Cristian Huerta en la producción y, por supuesto, encabezando este gran equipo, Cuco Salce desde la dirección artística. Vámonos tendidos porque tenemos un gran programa, promoción que no puede faltar en este espacio. Y mira, para que te vayas reportando y vayamos dividiendo la promoción. ¿Cómo que dividiendo la promoción, Charly? Ah, bueno, pues es que tengo dos promociones. La primera del momento es... ¿Te gusta el béisbol? Ok, pues a partir de este momento, justo al 2227-360-941, repórtate solamente con mensaje de texto. Este es puro mensaje de texto. Charly, quiero mi acceso para apoyar a los pericos. Así de fácil. Charly, yo apoyo a los pericos. Charly, quiero el acceso para pericos. Charly, me lanzo al béisbol. Solamente texto, ¿va? Para que vayamos filtrando ahí los mensajes que van llegando al 2227-360-941. Bueno, ¿cuándo, dónde, cómo? Porque, a ver, sí, ya te voy a mandar el texto, pero dime a qué hora para que me organice, por favor. ¡Claro! Ahí va. Piratas de Campeche contra Pericos, este viernes 29 de mayo en punto de las 19 horas. Ahí el lugar de que va a retratar este bello momento deportivo será el Estadio Hermano Cerdán, así que vamos a apoyar. ¡Ay, se me fue la voz! Me pasó un Alejandro Fernández, ya no es un Lolita Ayala. Esa canción que dice... Y se me va la voz. Vamos a apoyar justo a los pericos contra Piratas de Campeche, viernes 29 de mayo en punto de las 19 horas. Puro mensajito. Charly, yo quiero mi acceso para pericos y así de fácil. Mientras tanto, vámonos con más música. 11:02. Te sigo leyendo, te sigo escuchando y quédate porque en minutos te digo que otra promoción tengo para ti en este día hermosísimo. Ya estamos cerrando el mes de mayo, 28 de mayo del 2026. Qué gusto, qué placer estar contigo en todas partes. Ponte Exa. Buenos días.

0: Friends, mucha atención porque si tú quieres justo vivir una noche llena de romanticismo, grandes interpretaciones, emociones inolvidables, tienes que vivir esto. Tienes que estar justo en este gran concierto. ¿Cuándo se va a dar? ¿En dónde se va a dar? Es el lugar emblemático, histórico, representativo de nuestro bello estado de Puebla, como lo es justo el Teatro Principal. ¿Qué mejor lugar que el Teatro Principal para vivir esta velada romántica? ¿Cuándo? Hoy, 28 de mayo. Hoy, 28 de mayo, yo te pongo el plan. Por si tu plan era después del trabajo irte a dormir. No, hombre, mira. Total, una raya más al tigre, o sea, una ojera más. No pasa nada, y más si es el tema de una velada romántica. Híjole, la neta es que yo sí digo, ¡ah, otra desvelada! ¡Órale! Tengo este acceso doble para ti. Te va en este momento a través del WhatsApp de cabina. 2227-360-941. Lo acabamos de tener en cabina hace unos, unos momentos, en el programa de Cuco y Joss, en ¿Qué Mañanas? Estuvo justamente Ricardo Caballero platicando, primero pues platicando de esta gran trayectoria que tiene Ricardo Caballero en el tema musical, en el tema del legado que está dejando en lo bohemio, en lo romántico. Y segundo, justo lo que lo tiene aquí en Puebla es porque hoy se va a dar este concierto en punto de qué hora va a ser. Ahorita les paso la hora. ¿Qué dijeron? No, pero hay que llegar temprano, ¿eh? 28 de mayo, Ricardo Caballero. Este evento se puede vivir y se va a vivir en el Teatro Principal. Ahora bien, yo te estoy diciendo que si quieres participar, pues le participes. ¿Cómo? Al WhatsApp de cabina, puro audio. Ahí está, ya ven por qué les dije que el de Pericos era texto. Y este es puro audio. Charlie, quiero mi acceso para Ricardo Caballero. Y ya si me quieren platicar un poco de ustedes, bienvenido sea. Oye Charlie, andamos acá echándonos unos molletitos. Y la neta es que me armaste el plan perfecto para hoy en la noche. Entonces, pues aquí reportándome para Ricardo Caballero. Gracias, que tengas bonito día. Así de fácil. Charlie, voy corriendo para el trabajo. Es que se me hizo bien tarde, pero voy escuchando la radio y me quiero ir con Ricardo Caballero, ¿no? Ahí está. Hoy, Charlie, voy a entrar a una junta. Si llego a ganar, se vale, ¿eh? Pero que sí sea real. Si llego a ganar, nada más mándame un mensajito y yo me comunico por texto, porque voy a entrar a una junta, pero mira, estoy pendiente de ustedes siempre. Me reporto, quiero mi acceso para Ricardo Caballero. Así de fácil se va este acceso doble. Ricardo Caballero hoy se presenta en el Teatro Principal. Hay más música, son las 11:10. 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
2: Friends, vamos a mandar la señal de Exa 94.1 a un punto exacto de la ciudad porque Pepe y todo el team del ExaMóvil ya se encuentra en algún lugar para decirnos algo que es importante, nos va a interesar y seguro nos conviene. ¿Cómo estás, Pepe? Buenos días.
3: Mi querido Charlie, ¿cómo estás? Excelente día. Y efectivamente ya nos encontramos en el punto exacto. Y es que, mira, me lancé a conocer IPET, la Universidad Especializada en Salud, porque, mi Charlie, hay un evento que evidentemente es imperdible para toda la banda que anda buscando una especialidad justamente en salud. Y es que, la neta, la universidad tiene mucho, mucho que hablar el día de hoy. Por eso, en este momento estoy muy contento platicando con el doctor Roberto Carlos Mares Morales, quien es rector de IPET. Roberto, ¿cómo estás? Qué gusto volverte a ver.
4: Hola, Pepe, muy bien y bienvenido aquí a tu casa, a IPET.
3: Oye, hablemos justamente de IPET. 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
4: Mira, para nosotros significa un gran compromiso para Puebla, principalmente para México, y dar estas licenciaturas que tenemos: enfermería, ciencias del deporte, odontología, fisioterapia. 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
3: Oye, eso está padrísimo, mi querido Roberto, pero ¿qué hace diferente IPET frente a otras universidades?
4: Pues lo que hace diferente son nuestros laboratorios, nuestra gama de robots que tenemos, y tenemos simuladores de alta y mediana fidelidad. Tenemos prácticas desde los primeros cuatrimestres y obviamente tenemos esta atención personalizada hacia los pacientes. Tenemos, imagínate, clínicas dentro de los campus.
3: Oye, y hoy se está viviendo un evento que evidentemente pues llamó la atención de muchos jóvenes que se quieren dedicar o quieren estudiar una carrera especializada en salud. ¿Qué se vive el día de hoy en IPET? Y por supuesto, cuéntanos todo acerca de este evento.
4: Mira, actualmente en IPET Experience lo que hacemos es que damos talleres desde las diferentes licenciaturas, acercamos a su vocación a los estudiantes que aún todavía no tienen o no tienen idea qué estudiar, y a los que ya saben los acercamos a estos tipos de simuladores para que refuercen ese compromiso con la salud. Y bueno, estamos acompañando a los estudiantes, dándoles un excelente día y preparándolos, sí, para un futuro en salud.
3: Ya lo dijo el doctor Roberto Carlos Mares Morales, rector de IPED. 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
3: 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Soy Pepe y en todas partes, ponte Exa.
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1: Friends, ¿qué pasaba en 1989? Seguramente en México, como bien lo marca la historia, fue un año de profunda transición en lo que acontece a nuestro país en temas políticos, económicos, deportivos, entretenimiento. Y chéquense, no más por mencionar, en el tema político nace el partido político del PRD. Cuauhtémoc Cárdenas y la Corriente Democrática fundaron formalmente el Partido de la Revolución Democrática, el PRD. En cuanto al tema social, chéquense esto. También se da la creación de Conaculta. Se funda el Consejo Nacional para la Cultura y las Artes para coordinar las políticas culturales del país. Si hablamos del deporte, mi querido Julio César Chávez, pues este gran boxeador, este legendario boxeador, se consolidó como ídolo mundial al noquear a Roger Mayweather, conquistando el título de peso súper ligero. Y en el tema del entretenimiento, no hombre, esta novela yo sí me acuerdo. Híjole, qué feo que eras así, ¿eh? No, bueno, ella como persona actriz, no. Pero híjole, ¿cómo me hiciste sufrir con tu personaje? Me refiero justo al estreno de esta novela infantil que se llama Carrusel. Paralizó todas las tardes de la televisión mexicana. Qué feo que no hayas invitado a tu cumple a Cirilo, ¿eh? No, qué feo. Con Cirilo no. En el tema de la tecnología, se dio el primer enlace de internet. Esto se dio entre el Instituto Tecnológico de Monterrey, logró hacer la primera conexión formal de México a la red de internet, la National Science Foundation, mediante una línea privada conectando al país con la Universidad de Texas en Austin. Oye, Charlie, ¿y todo esto por qué me lo dices? Ah, bueno, espérame tantito, es que en 1989 salía al aire este tema que sin duda lo hemos dedicado, escuchado y no nos cansamos de escuchar. ¿Se acuerdan de esta rola? 1989, ay, hasta el gallo se me salió. La incondicional, Luis Miguel, sonando a todo lo que daba en la radio. 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
2: Friends, nos volvemos a enlazar nuevamente con Pepe, que nos tiene más información. Pepe, adelante.
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3: 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Soy Pepe y en todas partes, ¡ponte Exa!
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2: Friends, ya nos vamos. Gracias a todos los que se reportaron al WhatsApp de cabina para saber quién se lleva este acceso doble de Pericos. Y también para Ricardo Caballero, querido pie grande, gírame la ruleta. Eso, muchas gracias. Gracias a todo este gran equipo que hace posible la magia de la radio en Reconexión. Tenemos la terminación ganadora para Pericos. Es la terminación 9704. Nuevamente la ruleta para saber quién se va con Ricardo Caballero. Es la terminación 4449. 4449. Yo me despido. Se quedan con la programación de EXA 94.1. Y claro, no, hombre. Sí, tengo algo que decir, pero no lo voy a decir yo. Yo ya me despido de este espacio. Me voy a quedar con ustedes en las redes sociales, arroba Charlie Parraguirre FM. Y ahora sí, pues vamos al enlace, mi querido pie grande. Y ya me despido del Pepe, ¿no? Órale, va, pues mándalo.
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2: Querido Pepe, no podemos terminar este espacio sin buenas noticias, así que vamos contigo hasta donde te encuentras.
29: Es correcto, mi querido Charlie, pues te recuerdo que seguimos transmitiendo en vivo desde IPED, la Universidad Especializada en Salud, y en este momento les tenemos una primicia, porque evidentemente esto los va a dejar para atrás. Entonces, en este momento saludo con mucho gusto a la doctora Adriana Vázquez, quien es Coordinadora Nacional de Odontología IPED. Doctora, ¿cómo está? Bienvenida a EXA 94.1, y ahora sí, cuéntenos esta maravillosa primicia.
30: Hola Pepe, mucho gusto, gracias por la invitación. Pues mira, fíjate que hoy tenemos que contarte que tenemos experiencias muy gratas en IPED, ya que estamos con la apertura de nuestra clínica de odontología. Tenemos una licenciatura que, bueno, es odontología ya tiene muchos años, pero realmente esta licenciatura tiene una innovación en tecnología. La verdad es que contamos con grandes equipos, unidades de una marca de prestigio que realmente solo la tienen universidades de posgrado. Contamos con equipos de digitalización. Sabemos que los chicos tienen que empezar, obviamente, con prácticas manuales, pero la idea es ellos a prácticas digitales, a lo que requiere el mundo actualmente. Entonces, hacia eso está marchando nuestra licenciatura.
29: Doctora, eso me parece muy interesante, pero ¿qué hace diferente esta propuesta justamente de llegar, de traer esta carrera a IPED a todas las demás universidades?
30: La propuesta que tiene IPED, pues mira, son muchas las razones. Primero, es una licenciatura que migra a todo lo digital, a todo lo tecnológico, a la vanguardia de las necesidades del mundo actual. Ya no es una licenciatura que tiene bases tan de años anteriores, sino estamos migrando a algo nuevo.
29: Y por supuesto el plan de estudios me parece que ha de ser increíble.
30: Sí, realmente está muy actualizado a las necesidades del hoy.
29: Pues doctora, invitar a toda la gente a que evidentemente venga, conozca las instituciones y ya de una vez se inscriba a esta nueva licenciatura que llega a IPET.
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29: Ya lo dijo la doctora Adriana Vázquez, quien es coordinadora nacional de odontología aquí en IPED. 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Soy Pepe y en todas partes, ¡ponte EXA!
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28: Hello, darling. Bienvenidos nuevamente a través del 94.1. ¿Cómo estás? Qué gusto volver a saludarte a través de la frecuencia naranja. Yo soy Marianne, tu compañía de mediodía, y estoy contigo desde este momento y hasta las 2 de la tarde. Tenemos 2 horas, un montón de música, un montón de promoción exacta para ti. Por supuesto, comienza a reportarte 2227-360-941 y redes sociales @exafmpuebla, y a mí me encuentras como @marianalaire. Es jueves 28 de mayo, casi fin de semana, así que bienvenido, pásale. Y en todas partes, ponte Exa.
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1: ¿Cómo te quiero? ¡Vale! ¡Bienvenido, señor Changuito! ¿Cómo está? ¡Buenos días! Oiga, pásele, pásele a lo barrido. Pero no, a ver, la comida se queda afuera. Usted siempre quiere andar metiendo comida a la cabina y aquí no se puede. Hay reglas que cumplir. De veras, yo ando media sentida con usted. Ya me enteré de que anda ahí de chismosa en otros programas, ¿eh? Mire que cuando me lo traje en el viaje, más bien que usted se coló en la maleta, el acuerdo fue que usted venía a este espacio, aquí, de 12 a 2. Nada más, usted no tiene nada que andar haciendo ni en la mañana, ni en la noche, ni en la tarde. Aquí no, aquí es exclusivo. Así que ya, yo creo que al rato vamos a ir a firmar contrato de exclusividad, señor Changuito. Sí, todo usted, todo usted. ¡Oigan! El Changuito, para reivindicarse toda la semana, el lunes que no vino, martes y miércoles que andaba todo distraído, hoy nos trae un acceso doble para que te lances al partido de Pericos. El juego es mañana, 29 de mayo a las 7 de la tarde, y van a jugar contra Piratas de Campeche. A ver, yo sé que medio titubeamos en la serie pasada con el tema de Pericos, pero ahorita vienen otra vez, ¿no? Y es que Pericos, híjole, cuando llega a perder es solamente para hacer la emoción. Porque Pericos sabemos que saca la casta, Pericos sabemos que es hasta el último momento. Entonces, tengo ese acceso doble para que te lances al partido de Pericos contra Piratas de Campeche mañana, viernes 29 de mayo, cortesía de Exa 94.1 y del señor Changuito. Así que ya te la sabes, la dinámica es muy fácil. 22-27-360-941. Comienza a reportarte a través del WhatsApp en cabina. 22-27-360-941. Mándame un mensajito de voz donde me cuentes qué andas haciendo. Ya tú sabes, a mí me encanta la idea de saludarte. Me encanta la idea de conocerte, qué andas haciendo, dónde andas, a qué te dedicas, quién eres. Y con eso pasamos lista y estás participando, así que ya te la sabes. Mientras tanto, son las 12 del día ya con 11 minutos. 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
2: Uno de los momentos más importantes en la historia de una persona es justamente cuando decide profesionalizarse y escoge un lugar para hacerlo. Para que te dé la recomendación exacta a ti que en este momento andas en búsqueda de cuál es la mejor institución para justamente profesionalizarte, estoy con mi querido Pepe Morales en un punto de la capital poblana.
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4: Hola, buen día, muy bien, muchas gracias.
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0: 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Yo con eso me despido, agradezco allá en cabina a todo el equipo de promoción, muchísimas gracias. Nos escuchamos en otro momento a través de la frecuencia exacta. Soy Pepe y en todas partes, ponte Exa.
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4: Un tema importantísimo que debes considerar al seleccionar escuela es el del transporte. Asegúrate de que el trayecto entre tu casa y escuela sea muy seguro. Si vas en transporte público, que haya rutas rápidas. Si vas en tu auto, procura tomar vías que no estén congestionadas durante los trayectos de ida y regreso para que no te pongan falta.
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0: Las pantallas antes de dormir dañan tu piel indirectamente. El uso de pantallas antes de dormir afecta la producción de melatonina porque la luz azul engaña al cerebro haciéndole creer que es de día. El resultado es que tardas más en dormirte, duermes menos profundo y tu cuerpo no alcanza las fases de sueño donde ocurre la mayor reparación celular. Soluciones prácticas. Activa el modo nocturno en tus dispositivos 2 horas antes de dormir. Usa gafas con filtro de luz azul o simplemente cambia el scroll nocturno por una lectura o escucha un podcast. Tu piel te lo agradecerá. 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
1: Darlin, ¿sabías que las flores atraen vida? Las flores no son solo estéticas, cumplen una función vital al atraer polinizadores como abejas y mariposas. Esto permite la reproducción de plantas y el equilibrio del ecosistema. La diversidad de colores y aromas es una estrategia natural para garantizar la supervivencia. La frase de hoy: lo que das al mundo también te conecta con él. Darling, este dato te doy porque tu amiga Marianne soy. 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
1: Te voy a compartir un dato durísimo, pero es la neta. Nuestra querida selección mexicana es la que más partidos ha perdido en competencias de fútbol de cada 4 años. Tiene un acumulado de 28 derrotas hasta antes del siguiente torneo. En los torneos de 1930, 1950 y 1954, perdió 9 juegos consecutivos. Hasta 1958, en Suecia, la selección azteca logró un punto al empatar frente a Gales.
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17: La segunda hora a través del 94.1. Yo soy Marianne, estoy contigo hasta las 2 de la tarde. Y recuerda que tengo este acceso doble para que te lances al partido de Pericos. Que, hay que decirlo, el béisbol está de moda y hay que aprovechar. Oigan, si nunca han vivido la experiencia del béisbol, de verdad, láncense. Es una súper, vamos a decir, es casi una experiencia religiosa. No, la neta es que se pone buenísimo sentir toda la euforia. Si no le entiendes, no pasa nada. Mira, tú ve y allá vas preguntando y no va a faltar quien te va a explicar. brincando, tú, se pone buenísimo. ¿Cómo se llaman los gritos cuando las arengas, las semitas, que ya te compraste la agüita que marea, que las papitas, que la jícama, que el pepino, que ya se la refrescaron al Empayer? No, bueno, ya no, eso ya no lo hacen, pero cuando lo hacían se ponía muy intenso, tú. Cuando alguien mete carrera de barrida, cuando hay casa llena, la neta es que se pone buenísimo. Entonces, si no has vivido la experiencia del béisbol, qué mejor que hacerlo con los Pericos de Puebla. Así que participa. 2227-360-941. Es 1:05. 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
1: Darling, es la 1:08 p.m. y ahí te va una noticia de último momento. Esto está calientito, recién salido del horno, y ahí te va la noticia. ¿Recordarás que hace un año, bueno, hace casi un año, vamos a decir, había pues un concierto programado, agosto del 2025, y todo Puebla esperaba la participación de Ricky Martin, un concierto que se iba a llevar a cabo en el Estadio Hermano Cerdán, ¿te acuerdas? Bueno, pues a través de sus redes sociales, poco antes de que se llevara a cabo el concierto, Ricky Martin anunció la cancelación y nunca explicaron el tema del por qué, ¿no? La cosa es que se canceló. Bueno, hace un ratito ya, la empresa Dreamer Espectáculos, pues, ¿qué crees? Confirmó el concierto de Ricky Martin. ¿Cuándo? 27 de octubre, nuevamente en el Estadio Hermanos Cerdán. Y que ahora sí, ellos dicen, garantizado al 100%. Va a haber calidad, decían ellos en este concierto, y ya no hay ninguna duda. Entonces, 27 de octubre, en el Estadio Hermanos Cerdán, se estaría llevando a cabo este concierto de Ricky Martin en Puebla. ¿Cómo la ves? Esto es noticia, ¿eh? Calientita, recién salida del horno, lo acaban de anunciar hace un rato en rueda de prensa. Entonces, se estaría confirmando. Imagínate nada más, yo creo que sí tenemos chance de ahorrar, ¿no? De aquí a... ponle... se va a llevar a cabo en octubre, pero ponle que... no sé, haya venta hasta septiembre, a lo mejor. Sí nos da tiempo, ¿no? Yo creo que sí, ¿no? Sí, se nos da tiempo, tú. Sí, nos da tiempo. Estamos ya casi iniciando junio. Tendríamos todo junio, julio, todo agosto y todo. Sí, 4 meses, tú. Mira, ya vienen las utilidades. Vamos a recordarle a las empresas que tienen hasta el 31 de mayo, ¿eh? Oigan, 2227-360-941. ¿Tú qué opinas? ¿La neta crees que si sea buena idea o te da miedito? ¿Comprarías boleto o no comprarías boleto? ¿Qué tal y lo vuelven a cancelar? No sé, tú, yo ya ando media espantada con eso, pero bueno. Es la 1:11 p.m. y entonces de esta forma se estaría confirmando el concierto de Ricky Martin en Puebla. 1:11, en todas partes, Pontexa.
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2: Hola, señorita Mariam, ¿cómo está? Muy, muy buen día. Pues nada, para participar para los boletos de Pericos, acá trabajando en el Uber. Un saludote.

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14: Hola, señorita Mariana. Pues nada, acá saludándola, deseándole un bonito día y tremendo calor que hace. Yo trabajando acá en el Didi, acá para participar para los boletos de Pericos. Saludos.

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1: Es la 1:28 PM. Vamos a ver dónde anda la gente que está escuchando en este momento el 94.1.
2: Hola, Mariam, ¿cómo estás?
1: Hola.
2: Para participar para los boletos de Pericos. Ah, te comento, el changuito lo vi salir el día de ayer en Ultra 92.5. Aguas.
1: Oye, changuito, ¿qué andabas haciendo por allá? ¿Fuiste a visitar a Carlita? Ah, mira, no, ya sé, es que eres amigo del puerco terco, ¿verdad? Ya te caché que andan de compadres ustedes. Oigan, dice por aquí, saludando a Mariam para participar por los boletos, terminación 5634. Mira que me pones bien nerviosa, ¿tú qué andas haciendo por ahí? Ahorita hablamos fuera del aire, vas a ver.
3: Saludos, Mariam, pues aquí andamos desde Bosque San Sebastián trabajando. Un ratito, me llamo a Daniel, a ver si podemos participar, un abrazo.
1: Saludos, mi querido Dani, ya estás participando. Vamos a ver qué más por aquí.
4: Hola, María, buenas
1: Hola.
4: Tardes. Marian y Changuito, regale un boletito para los pericos, porfa.
1: Ya estás participando, preciosa, mucha suerte. ¿Qué más dice por aquí? A ver.
5: Hola, Marian, saludos a ti y a Changuito. Aquí para participar para los boletos de pericos. Y saludándote. Bye bye.
1: Eso, preciosa. Ya estás participando. 22-27-360-941. Son un montón. A ver cuántos nos da tiempo.
6: Hola, Marian.
1: Hola.
6: Reportándome Jorge Patlán, aquí en el tráfico.
1: Ay, no.
6: Estamos aquí para ver si nos toca pase para ir a ver a Pericos.
1: Eso.
6: Saludos para ti y para Changuito.
1: Mira, Changuito, andas muy popular hoy, ¿eh? Nada más porque trajiste boletos ya, por eso.
7: Hola, Marian.
1: Hola.
7: Te escuchamos desde Cholula.
1: Estamos con
7: buen trabajo. Saludos, buen día.
1: Saludos para ti también, excelente día. Dice por aquí, saludos, Marian, te saludamos desde Cuautlancingo. Saludos. ¿Qué
8: hola,
1: más?
8: Hola, Marian.
1: Hola.
8: Aquí saludándote, pues andamos en el taxi.
1: Eso.
8: Dando vueltitas. Aquí andamos, Marian. Saluditos, que tengas bonita, excelente turno que ya me lo acaba. Y pues, saluditos. Bye bye, Daniel.
1: Ya casi acabamos. Te mando un saludo enorme y que tengas un excelente inicio del casi fin de semana, vamos a decirle.
9: Hola, María, buenas Hola. Tardes. Yo soy José Luis y voy manejando aquí sobre el periférico en dirección hacia la autopista.
1: Mucho cuidado.
9: Lancingo, y pues te llamo para participar en los boletos de los pericos.
1: Eso, ya están participando, todos ustedes están participando, así que todavía te quedan unos minutitos más, ya hasta aquí de audios, son un montón, pero todos están participando. 22-27-360-941. Mientras tanto, es la 1:31 PM. Y ahora sí, al regresar, vemos quién se lleva ese acceso doble y se lanza el partido de pericos cortesía de Exa 94.1 y el changuito. 1:31, en todas partes, Pontexa.
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1: Hola, saludos para ti, para Changuito. Muy buen programa, muy buena música aquí haciendo de comer. Saludos.

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1: ¿Se acuerdan de Paolo Rossi? Legendario jugador italiano que anotó 3 goles en el partido que jugó contra Brasil en el Campeonato de España 1982 y que les permitió avanzar a la siguiente ronda y ganarla, posteriormente, el campeonato. Lamentablemente, Paolo Rossi murió a los 64 años como consecuencia de un cáncer de pulmón.
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1: Ok, ¿están listos? Vamos, ahora sí, se cerró. Todavía terminación 83-56-57-73-21-97. Todavía entraron. Así que vamos a ver, si están listos, vamos, mi querido changuito, gírale a la ruleta. Fuerte, fuerte, fuerte, fuerte. Y vamos a ver este acceso doble a dónde se va. Se va a la terminación 83-56. 83-56. ¡Muchas felicidades! Te llevas de tu acceso doble y te lanzas al partido de pericos mañana, cortesía de la frecuencia naranja y el changuito que anda aquí de latoso. Oigan, ustedes y yo tenemos una cita en punto de las 6 de la tarde con el señor Alex Rocha, locutor, en Algo Tranqui. Mientras tanto, recuerda, seguimos conectados tú y yo a través de la frecuencia naranja, a través de las redes sociales, @exafmpuebla. Yo soy Marian, que tengas una excelente tarde de jueves, te quedas con lo mejor de la información. Gracias por tu compañía, gracias a mi querido Gio en los controles. Que tengas una excelente tarde, gracias Changuito por la promoción hoy. Mándanos un beso, diles adiós y vámonos. En todas partes, Pontexa, bye.
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1: Hace apenas una semana nos indignamos con la historia, pues, de que una mujer salió de su casa para someterse a un procedimiento estético y terminó muerta. Su cuerpo fue abandonado como si se tratara de un objeto incómodo del que había que deshacerse. La historia de Beatriz Adriana Vázquez estremeció al Estado y ocupó titulares nacionales por las características del crimen. En una semana, dos cosas no han ocurrido. En primer lugar, no se ha detenido a los implicados. Sigue prófuga la mujer que se hacía pasar por doctora sin contar con la preparación ni las acreditaciones para realizar procedimientos médicos. Sigue prófugo su hijo, quien fue captado por cámaras de seguridad trasladando el cuerpo de la víctima en la cajuela de un automóvil. Y también permanece sin esclarecerse el grado de participación de quien trabajaba en esa clínica como recepcionista. ¿Cómo puede ser posible que personas plenamente identificadas por la opinión pública sigan sin ser localizadas? ¿Qué está pasando con las investigaciones? ¿Qué ocurre con la inteligencia ministerial y policial? ¿Por qué las autoridades de Procuración de Justicia no han informado avances contundentes en un caso, pues, que generó conmoción nacional? Y otra cosa que no ha ocurrido en una semana es, pues, ¿qué cambió después de la tragedia? ¿Por qué una muerte de esta naturaleza debería haber provocado operativos, inspecciones, clausuras y una revisión profunda de los establecimientos que ofrecen procedimientos estéticos? También un ajuste al Código Reglamentario Municipal y más aún a la Ley Poblana mediante una reforma legislativa. Sin embargo, la discusión parece haberse apagado con la misma velocidad con la que se encendió. En el Congreso el tema desapareció de la conversación. En buena parte de la agenda pública dejó de ocupar espacio. Las clínicas clandestinas volvieron a pasar inadvertidas, como si el problema hubiera muerto junto con la víctima. Pero no. La clínica Detox es apenas una muestra de una realidad mucho más amplia, con establecimientos que operan al margen de la ley, personas que ofrecen servicios médicos sin la capacitación necesaria y autoridades que suelen reaccionar solo cuando ocurre una tragedia. Las condiciones que hicieron posible esta muerte siguen ahí, y mientras no haya detenidos, sanciones ejemplares ni acciones de fondo, el riesgo sigue ahí. Yo soy Alberto Rueda Esteves y esto es MBS Noticias.
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1: 2:04 PM, es jueves, estamos en la antesala del fin de semana, 28 de mayo del año 2026, estamos a 25 grados centígrados, os saludamos desde la cabina central de MBS Radio aquí en la zona de Plaza W. Gracias por escucharnos a través del 94.1 de FM y también a través de Facebook Live. Yo soy Alberto Rueda Esteves y esta tarde me da muchísimo gusto saludar, pues, a un encanto de persona, a una persona muy inteligente, muy capaz y sobre todo muy activa. Brian Álvarez, ¿cómo estás? Muy buena tarde.
6: Bienvenido.
1: Ni él se la creyó. Ay, también vino Gaby Tamés.
6: Oye, pero aparte, todo el mundo estaba esperando así de ojalá diga mi nombre. Y Brian, que andaba así, papando moscas.
1: Salió como que se arregló.
6: Sí, sí, sí, se peinó. Sí, y Brian, sí, papando moscas. ¿Qué tal que estás así, Brian? Una vez al año que te echan porras, andas en la luna. Pero bueno, buenas tardes. Qué gusto me da saludarlos en esta tarde. Siempre acompañada de un gran equipo, menos tú, Alberto. No, okay. No, pues ya estamos aquí. Oye, decías tú, bochornoso el ambiente, ¿no?
1: Bochornoso. Sí, ¿hace calor en todas partes?
6: No, solo en las tuyas. Sí, porque está nublado, pero nublado. Sí está bochornoso.
1: Sí, hombre. Y va a llover. Ayer llovió, entiendo, ¿verdad?
6: Sí, ¿en tu colonia apagaron el agua y llovió? ¿En la mía sí?
1: En la mía no, porque sí, no pagamos el agua.
6: Qué feo que seas así.
1: Entonces, no, en ya ni Diosito nos manda.
6: Ya ni Diosito.
1: Estaba yo por esta zona, precisamente, y sí llovió.
6: Sí, allá también. Entonces, bueno, no como el hace 2 o 3 días que estaba el granizo brutal, pero seguramente hoy también nos va a caer un poco de agua para refrescarnos.
1: Sí, así es. Son las 2:06 y recuerde que estamos en el 2225-361535. Ahí mándenos todos sus mensajes y también en la conversación en Facebook Live. También podemos leerlos más adelante. Por lo pronto, estamos listos y preparados para arrancar con el resumen.
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1: Este es el resumen informativo de este jueves 28 de mayo. El alcalde de Amozoc, Severiano de la Rosa, negó cualquier relación con la desaparición de 12 jóvenes ocurrida en 2025, el año pasado, al señalar que ni la actual ni la anterior administración realizaron reclutamiento para seguridad privada. Afirmó además que el gobierno municipal mantiene colaboración con la Fiscalía Estatal en las investigaciones.
6: Un hombre identificado como Víctor M., líder de la organización de comerciantes 3 de abril, perdió la vida tras un ataque con arma de fuego registrado frente al Hospital General del Sur en la zona de Aguasanta mientras se encontraba en un puesto de comida.
1: Una unidad de la empresa Grupo FIMSA fue impactada por una bala cuando circulaba sobre la vía Tliscayotzin sin que se reportaran personas lesionadas, sumándose a otros casos similares de disparos contra vehículos en tránsito dentro de esta misma zona.
6: En Huejotzingo, elementos de seguridad detuvieron a un hombre identificado como José Carlos N., señalado por realizar la extracción ilegal de hidrocarburo en un ducto de Pemex durante un operativo conjunto de vigilancia.
1: Dos trabajadores de una empresa de lácteos fueron privados de la libertad y despojados de su unidad de carga por un grupo armado en la zona limítrofe entre Puebla y Veracruz. Fueron liberados y aunque hasta el momento se reporten detenidos.
6: En San José, Chiapa, la Fiscalía aseguró droga, material pornográfico y detuvo a 3 personas en operativos por narcomenudeo, además de localizar y resguardar a 2 menores de edad durante las diligencias.
1: Un vehículo se incendió sobre la avenida México-Puebla en Cuautlancingo sin dejar personas lesionadas mientras cuerpos de emergencia controlaron el siniestro.
6: El Ayuntamiento de Puebla rehabilitó la Fuente de los Muñecos como parte de un programa de rescate de espacios públicos para mejorar la imagen urbana de la capital.
1: Con el fin de reducir riesgos en temporada de lluvias, autoridades municipales buscan implementar semáforos pluviales en puntos con encharcamientos severos en la ciudad.
6: En Magdalena, Coayucatepec, productores agrícolas reportaron daños en cultivos tras la granizada de ayer que afectó distintas parcelas de la región de Tehuacán.
1: La Secretaría de Desarrollo Rural continúa con acciones de vigilancia y atención por casos del gusano barrenador del ganado mediante brigadas desplegadas en distintos puntos del territorio poblano.
6: La Secretaría de Educación Pública emitió la convocatoria para el ingreso a escuelas normales del ciclo 2026-2027 dirigida a egresados de nivel medio superior interesados en formarse como docentes.
1: Motociclistas del 12º Campeonato Nacional de Mototurismo Lama México arribaron al Zócalo de Puebla como parte de su recorrido con acompañamiento de autoridades de tránsito.
6: El Infonavit va a instalar un módulo de atención en Puebla, en calle 3 Oriente, entre Catedral y el Zócalo, del 29 al 31 de mayo, para brindar asesorías sobre créditos y programas de vivienda.
1: Agua de Puebla inició trabajos de sustitución de tuberías en la zona del Hospital de San José, lo que podría generar cierres viales y desvíos para automovilistas. Se recomienda tomar vías alternas.
6: La Secretaría de Seguridad Ciudadana va a desplegar un operativo especial para garantizar seguridad en las marchas del Mes del Orgullo LGBT, con apoyo de diversas áreas municipales.
1: Por cierto, el diputado local Mauricio Céspedes señaló que aún no define su voto respecto al tema de las infancias trans, esto luego de que no asistir a una reunión legislativa, según dijo, por falta de notificación por parte del secretario general Leopoldo de Lara.
6: Ya ingresó al Congreso la propuesta de reformar para limitar a 15 el número de regidores en ayuntamientos como parte de una armonización electoral a nivel federal.
1: El Congreso local va a tener una sesión extraordinaria este próximo sábado para discutir la reforma que pospone las elecciones del Poder Judicial hasta el 2028.
6: La diputada Fedra Suriano propuso ampliar la licencia de paternidad a 12 semanas para fortalecer la convivencia familiar y el cuidado de los recién nacidos.
1: El presidente del Congreso, del Consejo Estatal de Morena, no, perdón, legisladores de Morena van a asistir al Zócalo de Puebla el 31 de mayo para conmemorar el segundo aniversario del triunfo electoral de Claudia Sheinbaum.
6: El dirigente estatal del Partido Verde, Jaime Natales, señaló que van a apoyar a Morena si presenta el perfil mejor posicionado para la alcaldía de Puebla en 2027.
1: El diputado local del PT, José Luis Figueroa, respaldó el destape de la dirigente estatal de su partido, Liz Sánchez, como aspirante a la alcaldía de Puebla, al considerar que es un perfil legítimo y competitivo.
40: En México.
6: Vamos ahora a temas nacionales. La presidenta Claudia Sheinbaum señaló que la investigación sobre presunta participación de agentes estadounidenses en Chihuahua no tiene un trasfondo político, sino que se orienta a revisar el respeto a la soberanía nacional y al marco legal mexicano.
1: Con 307 votos a favor, 128 en contra y una abstención, la Cámara de Diputados aprobó una reforma que plantea la anulación de elecciones en caso de intervención extranjera en procesos internos del país.
6: El Tribunal Electoral del Poder Judicial de la Federación determinó por unanimidad que el gobernador de Nuevo León, Samuel García, incurrió en promoción indebida durante su cuarto informe de gobierno, por lo que el Congreso local deberá definir la sanción correspondiente.
1: La Secretaría de Salud Federal, encabezada por David Kershenovic, informó una inversión de 21 mil millones de pesos por parte de farmacéuticas para impulsar la producción de medicamentos y el desarrollo industrial del sector en México.
6: El secretario de Seguridad y Protección Ciudadana, Omar García Harfuch, descartó aspiraciones presidenciales rumbo a 2030 y afirmó que su prioridad actual es la estrategia de seguridad nacional en coordinación con el Gabinete Federal.
40: En el mundo.
1: Un incendio registrado en un internado de Kenia dejó al menos 16 estudiantes fallecidas y 74 más lesionadas, quienes fueron trasladadas a distintos hospitales. El ministro de Educación informó que las causas del siniestro aún no han sido establecidas y se ordenó el cierre temporal de la institución.
6: En Washington, autoridades locales reactivaron las labores de búsqueda de 9 personas desaparecidas tras una explosión en una fábrica de papel, mientras que el saldo preliminar de víctimas mortales ascendió a 11.
1: La Cámara de Diputados en Brasil aprobó una reforma constitucional que plantea reducir la jornada laboral de 44 a 40 horas semanales, iniciativa que ahora será analizada por el Senado en una siguiente fase legislativa.
6: Servicios de inteligencia del Reino Unido estimaron que alrededor de 500.000 soldados rusos han muerto desde el inicio de la invasión a Ucrania en 2022, mientras se mantienen operaciones militares y ciberataques en el contexto del conflicto, según la directora del Cuartel General de Comunicaciones del Gobierno.
1: Y como cada tarde, ahora sí, otra vez, Brian Álvarez, ¿cómo estás?
0: ¿Cómo están? Muy buenas tardes. Yo ya me estaba creyendo esa, esa presentación.
6: No, nada más lo dijo de pura, de dientes para
1: afuera. Nunca
6: fuera.
1: Lo sabrás.
0: En fin, bueno, hoy es 28 de mayo, han transcurrido 147 días del 2026, le restan 218. El clima para este día es una máxima de 24 grados, la mínima de 13 con cielo parcialmente nublado y una probabilidad de lluvia del 40%. En cuanto a las divisas, el dólar el día de hoy cotiza en un máximo a la compra en 16.44 pesos y a la venta en 17.31. Mientras tanto, el euro cotiza en un máximo a la compra en 18.40 y a la venta en 20.20 pesos. Y hoy estamos conmemorando el Día Internacional de la Salud de la Mujer. Esa es la conmemoración seria. Pero también hoy se celebra el Día Internacional de la Hamburguesa.
1: Qué bueno, rico. Juntemos las dos y saludos. Alberto, una felicitación a todas las mujeres
6: Alberto
1: que se
6: Rueda.
1: Parecen a hamburguesas.
6: No, Alberto. Mira, mejor que manden la hamburguesa. Ya, dejémoslo así. Pero bueno, dos fechas importantes, ¿no?
1: Sí, claro. La salud de la mujer que va a comer hamburguesas.
6: Exactamente.
1: No, sí. No es muy sano que digamos.
6: Pero es importante la conmemoración hoy de salud de la mujer, así que bueno, saludos a todas las mujeres que sí entienden. Porque además hoy estoy rodeada de puro hombre.
1: Ah, sí.
6: Caballero, sí. Macho alfa, lomo plateado.
1: Se hace lo que se puede con lo que se tiene.
6: También no hay mucho presupuesto por lo que veo. No es cierto. Y bueno, saludos a todas las hamburguesas que también nos están sintonizando.
1: A ver, ¿cuáles son las hamburguesas preferidas? Nuestras hamburguesas. Yo las de Temish Burger. Hace tiempo que no las pruebo, ¿comes? Pero sí son grandes. Las...
6: ¿Sabes qué? Que también hay unas hamburguesas de carrito muy buenas. En Apizaco hace 500 siglos y dos eternidades. Ya. Cuando vivía allá eran deliciosas. O sea,
1: bueno, dicen que también, pues ves que en Huauchinango supuestamente también hay, son buenas las hamburguesas.
6: ¿En serio? Sí. No sabía, fíjate. Pero bueno, si no, también están las de este centro comercial que hablábamos.
1: Las Hudson.
6: Que son buenísimas, sí. Son mis favoritas ahorita.
1: ¿Y cuáles son las tuyas, Brian?
0: Híjole, hay unas que son las famosas Brontos.
1: Ah,
0: son
1: claro.
0: Buenas, son enormes y a mí se me gustan.
6: Híjole, yo...
1: Hay una, ¿sigue la de la 31 Oriente? Las Brontos de la 31. Pero también hay unas en Zabaleta,
0: hay
1: ¿no?
0: unas en Zabaleta, exacto.
6: Yo sí, por leche ganas, la probé varias veces y la neta.
1: Y Arturo, ya por la cara vi que también esas son sus preferidas.
6: Las de la estrellita.
1: Las del Cars. Bueno, hablamos de...
6: Es que él es chavo.
1: Se me hacían muy caras y no tan ¿Tuyo? Las de carrito.
6: Las de carrito, ¿verdad? Es que
1: ¿pero de por dónde? O sea, ¿de cuáles?
6: ¿Qué carrito?
1: Claro, las de la Juárez. Bueno, ahí en el Carmen hace mucho tiempo, pero creo que todavía está este jovencillo. Bueno, antes era jovencillo, ahora debe ser un señor, pero... estaba ahí en la 16 de septiembre y se ponía en la esquina de la 17, si no me equivoco.
6: ¿Que estaban buenas de carrito?
1: Sí, de carrito.
6: Es que cuando le ponen esa cebolla así, ¿sabes? Con las rajitas. Eso es lo que le da el toque, porque digo, la neta,
1: y
6: la carne no es la
1: mejor.
6: Un
1: buen queso derretido.
6: Pero bueno, esa combinación de cebolla con chile así sancochado, ¡ay, la grasa! Qué
1: rico. A ver, dice Elizabeth que mis hamburguesas favoritas son las que se hacen en casa carbón, con queso fundido y chorizo argentino.
6: ¡Ay, qué elegancia la de Francia!
1: Pues date gracias por la felicitación, dice.
6: Bueno, pues a ver cuándo nos lleva, nos trae unas hamburguesas, ¿no?
1: Sí.
6: De esas, suenan interesantes. Pero sí, al carbón tú haces hamburguesas al carbón, sí. ¿No? Lástima que nunca hemos cortado una flor de tu jardín.
1: Próximamente.
6: Tengo 20 años conociéndolo y siempre dice lo mismo, qué feo que es eso. En fin.
1: Bueno, díganos, igual recomiéndenos en el 22, 25, 36, 15, 35, cuál es su hamburguesa preferida, de dónde y más o menos cuánto para ahorrar.
6: Y mande la prueba, por favor.
1: Sí, exactamente. Que además esas maridan bien con una buena cerveza.
6: O una buena limonada. ¡Ah! En mi caso, una limonada mineral, gracias. Sí, ¿por qué no? Ah, y con sus respectivas papitas, ¿no?
1: Ah, sí.
0: Sí, exacto.
6: Ah, ahí sí coincidimos todos, fíjense, qué bonito.
1: Llega alguien y dice, oiga, joven, ¿la hamburguesa viene sola? Me dice, no, yo se la traigo. No, que si viene con papas. Ah, pensé que usted estaba, era un conejo.
6: Alberto Rueda, los chistes de hoy. Una disculpita. Oye, por cierto, amigo, ¿qué horas son, eh? ¿Qué horas son?
0: Ah,
6: qué bonito. 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
1: Es que parezco niño, descubrí esa función y ahora sí, les voy a volver a dar la hora. Ajá. Y ya se me volvió a perder.
2: Son las 2:18.
6: Ahí está.
1: Ahí está.
6: Por si tenía duda.
1: Bueno, vámonos con la información.
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1: Arrancamos con la información. Resulta que a casi un año de la desaparición de un grupo de jóvenes en Amozoc, familiares de una de las víctimas volvieron a señalar presuntas irregularidades en la investigación. Este caso ocurrió en agosto del año pasado, cuando varias personas acudieron a una supuesta oferta de trabajo como guardias de seguridad y después se perdió contacto con ellas.
6: Mire, entre los desaparecidos se encuentra Misael Romero, quien, de acuerdo con sus familiares, confirmó por teléfono que había sido aceptado para el empleo antes de dejar de comunicarse con ellos. La fiscalía informó meses atrás que el caso estaría relacionado con reclutamiento forzado por parte del crimen organizado.
1: Durante la presentación de un mural en memoria de Misael, sus familiares acusaron públicamente a integrantes de la familia del alcalde Severiano de la Rosa de presuntamente estar vinculados con esta desaparición. También denunciaron que las búsquedas en campo se redujeron y que han enfrentado obstáculos para acceder a información sobre el expediente y sobre la investigación.
6: Y bueno, tras estos señalamientos, el ayuntamiento de Amozoc emitió un comunicado para rechazar cualquier relación del alcalde Severiano de la Rosa y de la administración anterior con el reclutamiento de personas. El gobierno municipal también aseguró que ninguna autoridad local realizó contrataciones para labores de seguridad privada.
1: En ese posicionamiento oficial, el ayuntamiento sostuvo que desde el inicio del caso han colaborado con la Fiscalía General del Estado para contribuir en las investigaciones, además de que dice que no tienen participación en los hechos denunciados por los familiares de las víctimas. Aquí se tiene que aclarar el asunto porque además eran más o menos 11 y de ahí en algún momento la fiscalía emitió un comunicado para informar que habían sido ya localizados, pero al parecer solo localizaron a una parte, no todo el grupo, y hay algunos otros que

0: de abril. La agresión ocurrió frente al Hospital General del Sur.
1: Es un tema también un tanto delicado porque, de acuerdo con los reportes preliminares, la víctima se encontraba en un negocio de comida cuando fue interceptada por sujetos armados, quienes le dispararon en varias ocasiones, aunque fue ingresado con vida al hospital. Minutos después se confirmó su fallecimiento.
0: Tras los hechos, policías municipales y también personal de la Fiscalía Estatal desplegaron un operativo en la zona y pues iniciaron las investigaciones para poder ubicar a los responsables. Hasta el momento no se reportan personas detenidas.
1: Y fíjate que esto tiene también relación con las denuncias ya cada vez más recurrentes y los reportes de que ya fuera del Hospital General del Sur hay demasiado ambulante, demasiado vendedor informal. Puede ser normal, hasta cierto punto es común que afuera de un hospital haya ese tipo de negocios.
0: Claro.
1: Pero ya estaba creciendo mucho el fenómeno. Se estaba pidiendo orden y yo creo que como parte de la investigación habrá que ver si es una disputa entre los grupos de ambulantes o si hay algo relacionado con delincuencia organizada.
0: Sobre todo porque lo han denunciado también los propios comerciantes, hay cobro de piso, cada vez es peor, cada vez se pone más difícil la situación y pareciera muchas veces que la autoridad no lo ve cuando están ahí a plena luz del día, operando todos los días.
1: Así es.
0: Y en la calle.
1: Oigan, y en otros temas también de inseguridad, ayer lo platicábamos en la editorial y analizábamos el caso, se registró otro hecho de disparos contra vehículos en circulación sobre la vía Tliscayot. Resulta que empleados de la empresa Grupo PIMSA reportaron que una bala impactó la unidad en la que viajaban y con este hecho suman al menos 2 automóviles afectados esta misma semana por proyectiles que no se sabe de dónde provienen mientras transitaban por esta vialidad.
0: Además, una muy, muy concurrida. Recordemos que en el caso de ayer el disparo atravesó la zona del conductor y terminó incrustado en un asiento. Pero bueno, las agresiones han sido relacionadas con el llamado tirador del Atlixcáyotl, señalado por presuntamente disparar así, al azar, al aire, desde hace ya algunos meses en la misma zona. Y se me hace muy raro porque ahí hay muchas cámaras de fotomultas, de vigilancia.
1: Sí, que cuando pasas hasta se ve bien clarito que te va sacando el moco.
0: Exacto, pero cuando es un tema de inseguridad, no, quién sabe, bien borroso, sí, no había, hombre. Estaba direccionada para otro lado, bien raro.
1: Yo por eso ya me operé para no andarme sacando los mocos. Ay,
0: y que me capte la foto. Yo cada vez que paso sonrío por cualquier cosa.
1: Bueno, oye, y por otro lado, elementos de la Secretaría de Seguridad Pública en coordinación con personal de la Marina y Seguridad Física de Pemex aseguraron a un hombre señalado por realizar extracción ilegal de combustible en el municipio de Huejotzingo.
0: Bueno, el detenido, identificado como José Carlos N., de 49 años, fue sorprendido mientras presuntamente manipulaba un ducto para sustraer hidrocarburo. La intervención ocurrió durante recorridos de vigilancia implementados en esta zona.
1: Y pues sí, se tiene que fortalecer estos operativos y la presencia de los 3 órdenes de gobierno para evitar que sigan haciendo de las suyas.
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1: Y bueno, en otra información que tiene que ver con el Poder Legislativo, la diputada por Movimiento Ciudadano, Fedra Suriano, presentó una iniciativa para ampliar la licencia de paternidad a 12 semanas en casos de nacimiento. La propuesta busca modificar la legislación laboral relacionada con los derechos de los trabajadores. Yo lo único riesgo que veo es que muchos hombres por faltar van a querer estar procreando más.
0: ¡No! Alberto. No, no, por favor, no. Imagínate, ya voy por el cuarto del año. Lo raro aquí es que la mujer solamente puede tener un bebé, digamos, 2.
1: Ah, pero eso no nos limita a nuestras paternidades.
0: Pues por eso lo digo. Así, al año ya llevo 4 permisos por paternidad. No, no se pasen, por favor, no. Esto solo va a fomentar la infidelidad. No, pero bueno, de acuerdo con el planteamiento, el objetivo es que los padres tengan mayor participación en el cuidado y acompañamiento durante las primeras semanas de vida de sus hijos junto a sus parejas. Entonces, no es que te vas de vacaciones.
1: Ah,
0: tienes,
1: ¿cómo?
0: Oye, tienes que demostrar que le diste el biberón, no, hombre, que cuidaste a tu esposa, que cuidaste al huerco. Pues sí, oye, sino qué chiste.
1: Ah, yo creo que yo quiero opinar elaboración de esta iniciativa.
0: ¿Qué tienes que decir?
1: Que, por ejemplo, nuestros vales de despensa ya no permitan comprar un Six.
0: ¡Hora! Para el estrés, dices
1: sí, tú. Para el estrés.
0: No, solo para pañales y medicinas.
1: Oh, qué la canción.
0: Sí, claro.
1: Bueno, la reforma también pretende impulsar una distribución más equitativa de las responsabilidades familiares y fortalecer la convivencia dentro del hogar. La iniciativa ya fue turnada para su análisis correspondiente. Vamos a escuchar lo que comenta Fedra Suriano.
3: Es un tema de equilibrio familiar. Es decir, las mujeres siempre, casi siempre, somos las cuidadoras. Y aquí se trata de que, obviamente, en un tema familiar haya esa equidad, en los temas de cuidado y obviamente en los temas de las responsabilidades, como deben ser en una familia, no nada más las mujeres.

0: son las que tienen que cuidar a los hijos, sobre todo desde el momento de su nacimiento, sino que también los hombres se involucran. En ese sentido va.
1: Bueno, espérate, yo
2: okay. No, es que iba a decir, ya estábamos haciendo ahorita cuentas, son pues más o menos tres meses, y entonces Alberto dijo, yo tengo 3 hijos, 3 por 3 son 9.
1: O sea, que sea retroactivo.
2: Que sea retroactivo, sí, porque luego ves que los hijos crecen y ya te echan en cara que nunca estuviste con ellos, entonces
1: aprovéchalo. Justo yo lo que decía es, a ver, no lo mal acostumbren a las bendiciones, porque van a ver al papá y van a pensar que nunca va a jalar, que nunca sale a trabajar.
2: A ver, estamos hablando de bebés.
1: No, pero ya son pensantes y que
2: no,
1: ya...
2: No, son seres sintientes. No,
1: son
2: no
1: seres sintientes, igualitos.
2: No, pero sí, oye, está bien, porque debe ser una friega. No lo sé, pero debe ser una friega.
1: Ahora, hay un mito, ya no sé por qué esta plática me va a llevar a otra, pero...
2: Vas.
1: Todos los bebitos son feos. Quien diga, ay, qué bonito bebé, cuando no, está sí. todo morado de la cesárea. Qué bonito, mamá. Y yo así de, no, ni forma tiene... Ya, ay, sus cachetitos, y resulta que eran sus pompas.
2: No,
1: ay, perdón.
2: Alberto Rueda.
1: O sea, no tienen forma, empiezan a agarrar forma hasta como al año y medio.
2: No te pases. ¿Cuál año y medio? No, si quieres un mes, pero año y medio ya es
1: no,
2: un chorro.
1: No.
2: O sea, ¿y tú más o menos como para cuándo vas a agarrar forma? Porque ya tienes un poquito más de un año y yo te veo igual, amigo. No es cierto. Pero no, o sea, si bien no todos son tan agraciados,
1: seamos hipócritas, no digan, ay, qué bonito bebé.
2: Ay, si hay unos lindos.
1: Están todos así, parecen pasitas todos.
2: O sea,
1: raros.
2: Sí, pero tú también
1: pelones.
2: Estás igual. Y nadie te está insultando de esa manera.
1: Bueno, pues ahí está entonces, pues sí, ya yo voy a ir pensando, pues sí conviene, imagínate, unos 4 hijos por año.
2: Por año, ándale. Ya no trabajaste, amigo.
1: Con la misma, pues ni modo que me la...
2: No. A menos que tengas 4 gemelos.
1: Ah, sí.
2: Ahí aplicaría entonces.
1: Ahí cómo aplica,
2: Pues yo creo que si son gemelos deben darte otro poquito más de tiempo, ¿no?
1: Bueno. Mira, imagínate hoy en día a un nini que le pagan por no hacer nada al gobierno y que ahora le ponen un chorro de plata que vas a tener 3 meses de vacaciones de por sí no chambean.
2: Pero vas a chambear en tu casa, créeme, vas a desear estar trabajando porque tener un bebé recién nacido es una friega. No lo tengo, pero de verdad lo supongo, mi admiración para las mamás que se fletan así, sobre todo cuando pues el hombre tiene que regresar a trabajar.
1: Bueno, entonces, ¿usted qué opina? 22-25-36-15-35 sobre esta propuesta. Vamos a hacer una pausa y ya regresamos con información de la grilla.
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5: El juego es esencial para el desarrollo infantil, ya que estimula la creatividad, la socialización y el aprendizaje. 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
25: Entre grillos.
1: Bueno, la clase política sigue creyendo que somos idiotas.
2: ¿Cómo? Ya así de feo.
1: Que somos conejos. Penejos.
2: ¡No!
1: ¿No conoces la historia del conejo penejo?
2: No.
1: Pues, sí, bueno, es un conejo.
2: Pero no quiero conocerla.
1: Ah, bueno. Luego te la voy a contar. Por favor. Pero no ahora, entonces. Digo, no es mala, solo es un conejo penejo.
2: Ok. Saludos al conejo.
1: No, es que no, ustedes escuchan mal, pero no. Es su apellido.
2: Ah, es su apellido, sí. Claro, su apellido. Ya decía yo que no estaba escuchando bien.
1: No, es su apellido. Ah, okay. Bueno, resulta que nos siguen creyendo tontos porque las bardas con nombres adelantados siguen apareciendo en Puebla y ahora el presidente del Consejo Estatal de Morena, Andrés Villegas, pues dejó abierta la posibilidad de que la pintura no venga de la oposición, sino de casa, el famoso fuego amigo que volvió a hacer acto de presencia en la política poblana. Es decir, que ojalá, ya le decíamos, ojalá esos enemigos nos los presente para que también nos echen por ahí unas barditas, que diga MBS Noticias.
2: O que vaya a pintar mi casa.
1: O que vaya, sí, ¿no? Claro, también claro, puede claro, ser, claro.
2: Cómo no. Pero bueno, el morenista señaló que dentro del partido existen grupos que recurren a estrategias poco elegantes para golpear aspiraciones ajenas, ahora dilo sin llorar, o intentar meter ruido rumbo a futuros procesos, porque en política, al parecer, algunos no esperan los tiempos, pero tampoco desperdician una pared vacía. Sí suena bien dramático, sí, la verdad. Sí, sí, sí.
1: Ahora, o sea, su fuego amigo hablando bonito de él. Ajá. A ver, hay tremenda cola que le pisen a Andrés Villegas. O sea, no necesitan pintarle bardas a favor cuando pueden poner en evidencia todas las tropelías que ha hecho en Tecamachalco y aquí en Puebla.
2: Exacto.
1: Andrés Villegas aseguró que muchas de esas acciones buscan afectar políticamente a ciertos perfiles, por lo que pidió no caer en señalamientos automáticos.
0: Muchas cosas se hacen por afectar algunas aspiraciones. Todos sabemos que pues, hay grupos políticos, inclusive dentro de nuestro partido, que a veces utilizan unas malas prácticas para denostar o para intentar culpar a alguien más, ¿no? Yo ya la metí y en eso estamos.
1: Bueno, por otro lado, la bancada de Morena en el Congreso local, pues ya lista tenis, playera guinda y pues que no van a tener que cancelar su ida a misa con la familia, la carne asada, ya no van a poder llegar porque pues y también están alistando obviamente el protector solar. Y es que el presidente de la Junta de Gobierno de Coordinación Política, Pavel Gaspar, confirmó que van a acudir al Zócalo de Puebla para acompañar desde aquí la conmemoración por los 2 años del triunfo electoral de Claudia Sheinbaum. Se dejen de tonterías, que se van a trabajar, que traen un rezago legislativo tremendo y salen a estas tonterías que no dejan nada. Bueno, recordemos que la propia presidenta informó que como parte de esa conmemoración, pues se va a llevar a cabo un informe de labores desde el Monumento a la Revolución en la Ciudad de México. El propio Pavel Gaspar señaló que la asistencia será junto con integrantes de la bancada morenista, quienes van a respaldar el acto convocado en el corazón de la capital poblana. Vamos a escuchar cómo lo dijo.
3: Cumplimos 2 años de la transformación, donde una mujer, compañera, la doctora y académica Claudia Sheinbaum Pardo, llega a ser la primer presidenta de México, donde sentimos gran orgullo, honor, porque una compañera esté al frente. Y la vamos a acompañar con muchísimo gusto. El domingo 10 de la mañana vamos a estar en el Zócalo de la ciudad de Puebla.
1: ¿Cuántas y cuántas veces ha habido concentraciones en el Zócalo de la ciudad y no nos dejan absolutamente nada? Entonces estos tipos, en lugar de que ande perdiendo el tiempo en hacer estos mítines, que además, súmale el tema del acarreo, no es nuevo, lo hizo el PAN, lo hizo el PRI, pero supone que ellos iban a erradicar ellos todas esas diferentes malas prácticas.
2: Ellos son diferentes, yo no sé por qué hablas mal de ellos.
1: Ellos son diferentes, sí, porque superaron por mucho al PRIismo y al PANismo. Pero bueno, pues entonces van a acudir. Insisto, hay un tremendo rezago legislativo que verdaderamente importa y estos están poniendo sobre la mesa de prioridades acudir a una marchita.
2: Ah, bueno, qué flojera la verdad. Y bueno, miren, el Partido Verde ya empezaron a calentar motores rumbo al 2027 y al menos por ahora parece que no habrá drama de telenovela política por ahora. Lo veremos. El dirigente estatal Jaime Natal le aseguró que si Morena tiene al perfil mejor posicionado para la alcaldía de Puebla, el Verde se va a sumar.
1: A ver, otros migajeros.
2: Sí.
1: ¿No estaban diciendo que no, que ellos iban a ir solos ya para el próximo proceso, que les alcanza solos, pues ahora ya? Y yo sabía que acercándose a los tiempos iban a decir, claro, no, bueno, sí, sí, siempre sí íbamos en compañía.
2: Pues porque saben que no les conviene, que no van a ganar ni el volado, esa claro, es la realidad.
1: Bueno, entre los nombres que consideró competitivos mencionó a la titular de la Secretaría de Bienestar, Laura Artemisa, a quien calificó como un perfil sólido.
2: Eso sí, Jaime Natal le dejó claro que la prioridad será respaldar a quien tenga mayores posibilidades rumbo a la elección municipal, así que pues digo, faltan un par de años, pero para el 2027, pero me llama la atención esto porque ahora sí que vamos con el que gane, ¿no? Le voy al que gane.
1: Ah, sí, si no, sí, no. Si no, no me conviene. Vamos a escuchar a Jaime Natal.
4: Pero bueno, al final los partidos nos sentaremos en las mesas políticas, vamos a evaluar y a tomar definiciones. Laura Artemisa se me hace muy buen perfil, una ex compañera, la estimo mucho, una gran legisladora, una gran secretaria, pero bueno, entiendo que en su partido hay varios perfiles que aspiran a ellos. Nosotros estamos ocupados en nuestro partido y nosotros vamos a buscar los mejores perfiles para competir en la zona conurbada y en el interior del estado.
1: Y en el PT, en el Partido del Trabajo, también ya comenzaron los movimientos rumbo a la carrera por Puebla Capital. El diputado José Luis Figueroa salió a respaldar públicamente a la senadora Liz Sánchez.
2: Bueno, según dijo, se trata de un perfil competitivo y además de una decisión totalmente válida dentro del partido. El legislador también destacó que sería la primera vez que el Partido del Trabajo impulse a una figura propia para buscar la presidencia municipal de Puebla.
5: Yo creo que es muy importante, es un buen perfil, es una persona que ha venido trabajando desde hace muchos años y además el Partido del Trabajo, bueno, pues no tenía un aspirante o aspirante dentro de Puebla Capital. Yo creo que es legítimo y bueno, pues iremos viendo cómo se van adecuando las cosas, ¿no?
1: A ver, yo lo que me pregunto es si Liz Sánchez, si decide participar, va a, entiendo que el cargo es irrenunciable, pero va a ceder ya el Senado. Y si pierde, ya se queda fuera del Senado, porque si no, eso es lo más cómodo, ¿no?
2: Es que sí, me espero para ver si gano, y si no, pues me regreso a donde estaba. Pues es como cuando el infiel dice, es que tengo a mi a mi velita prendida.
1: Pero aguántame
2: tantito, déjame ver si funciona. Exacto. Qué feo que sea.
1: Bueno, ¿qué tiene de malo eso? Ahora, muy bien, Liz, muy bien, yo creo que sí está bien como lo estás pensando.
2: Ya cuando lo ves de la forma en la que te lo digo, dices, ¿cómo ves? Sí.
1: Yo creo que está bien.
2: No, está mal, Alberto. Okay. Está muy mal.
1: Oye, bueno, algo que sí está mal es que el diputado defendió el trabajo de la dirigente y de su hermana Karen Sánchez, recientemente nombrada coordinadora digital. Además defendió que ambas han trabajado desde hace tiempo. Lo que pasa es que quiere imponer a su hermana para una diputación local o la alcaldía de Texmelucan. Y eso está mal, porque, a ver, Liz Sánchez, y algo que hay que reconocerle es que ha estado alejada de ese tipo de escándalos donde tenga que meter a la familia con calzador. No lo había hecho y tiene la tentación de hacerlo ahora. Es innecesario, le va a generar un golpeteo, va contra los principios del movimiento del no nepotismo.
2: Que tanto defienden, aunque no sean de Morena, que sea del PT, sí. Bueno, lo defienden a capa y espada, pero cuando ven que ya no les conviene, es de, no, es que sí estamos, pero no estamos, ¿no? Sí. Nada más para lo que les conviene.
1: Se va a equivocar, si sigue con ese capricho, yo creo que no le va a ayudar y le va a restar. Pero bueno, pues así las cosas en los temas de La Polaca.
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2: El Ayuntamiento de Atlixco incorporó 2 camiones compactadores, 3 camionetas y maquinaria especializada para reforzar las labores de servicios públicos e imagen urbana. El equipo será utilizado en mantenimiento de vialidades, recolección de residuos y atención operativa en distintas áreas del municipio.
1: El DIF municipal de San Pedro Cholula entregó aparatos auditivos a personas adultas mayores con discapacidad auditiva como parte del apoyo. El gobierno municipal también cubrió previamente los estudios de audiometría para las y los beneficiarios.
2: Autoridades de San Andrés Cholula presentaron la edición 30 de la Feria del Nopal, que se va a llevar a cabo del 6 al 8 de junio en San Bernardino, Tlaxcalancingo. El evento busca promover la producción local, la gastronomía y las tradiciones, con una expectativa de más de 40,000 asistentes.
1: En la Junta Auxiliar de la Trinidad Sanctorum en Cuautlancingo se llevó a cabo la Feria del Empleo 2026. Durante la jornada se ofrecieron vacantes de distintos sectores laborales para personas en búsqueda de trabajo.
2: En el Poder Legislativo local se realizó el segundo Congreso de Derecho Parlamentario organizado por la Red Mundial de Jóvenes Políticos. Durante el encuentro se compartió información sobre iniciativas y propuestas por los diputados locales.
1: En el marco del Día del Chofer, el gobierno de Tlaxcala anunció la entrega de 100 licencias tipo A gratuitas para operadores de transporte público. El beneficio será otorgado mediante una convocatoria oficial publicada en el periódico oficial del estado.
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19: En la cancha.
20: Los Pericos de Puebla se impusieron 9-6 a los Conspiradores en el primer juego de la serie disputado en el Parque de Querétaro, y en donde la novena emplumada escala a la tercera posición de la zona sur, solo por debajo de los Guerreros y Diablos Rojos. Destaca que Luis Mauricio Suárez, luego de su breve paso por los Leones de Yucatán, es incorporado al staff de coach de los poblanos. Luego de la tremenda lluvia que azotó la tarde del martes en la zona norte de la ciudad de Puebla, sobre todo en la zona de los estadios, con un granizo que alcanzó hasta los 50 centímetros de altura, quedaron tapizados los inmuebles deportivos como el Estadio Cuauhtémoc y Hermano Cerdán, así como provocar daños estructurales tanto al pabellón de gimnasia como a las oficinas de la Secretaría del Deporte y Juventud y el velódromo Salomón Jauli Dávila, por lo que se espera una pronta intervención de las autoridades. Continúa el summit de la Universidad del Deporte. Luego de la participación el pasado martes de figuras de la talla de Ricardo Lavolpe, Miguel Herrera y Raúl Gutiérrez, entre otros, este miércoles llegará a su fin con participación de exfutbolistas de la talla de Cuauhtémoc Blanco, Oribe Peralta, Carlos Salcido y entrenadores como el campeón del mundo juvenil Jesús Ramírez. Mientras tanto, se informa que la construcción de la Universidad del Deporte ya se encuentra en un 99%. Para MBS Noticias, Miriam Lozada.
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22: Bueno, pues tenemos algunos mensajes de la audiencia. Dice por acá la terminación 5702. Trabajadores de la empresa Grupo CC se están manifestando en Puerta 3 de Volkswagen y las oficinas que están ahí en Periférico han costado demisiones por el tema de que no les quieren dar utilidades. También en esos momentos se están manifestando dentro de las instalaciones de Volkswagen en NEM 29 por la misma cuestión, que no les quieren pagar utilidades y cuando los hacen trabajar tiempo extra no se los pagan puntualmente. Pues es un vicio en el que han caído muchas empresas. Ya recuerda que estamos pues prácticamente hoy tiene que estar cayendo el pago, a no ser que haya una empresa extraordinaria que lo haga el domingo 31, que es la fecha límite. Uh-huh. Pero sí, muchas empresas caen en esta irregularidad de no querer pagar utilidades, aun cuando facturan muy bien.
1: Oye, que aparte hoy es jueves, todavía tienen mañana viernes.
22: Ah, sí, es cierto, ¿no? Es correcto.
1: Por eso se me hace un poco raro.
22: No sé por qué se me hizo viernes, fíjate.
1: Pero si quieres que sea viernes, ahorita nos organizamos y ya, que sea viernes, ¿sí? Va, que sea viernes entonces y que paguen ya la quincena.
22: Exactamente.
1: Bueno, pues ahí están los saludos. Hoy a través de Facebook también tenemos algunos, nos escribe América A. Zamora, chulada de dúo, excelente tarde. Muchas gracias.
22: Es que la hago lucir, la galuchita.
1: La verdad es que sí. No, me veo bien lucida ahorita junto a ti, fíjate. Oye, también nos escribe The Cortis Ram. Buenas tardes al dúo dinámico. Solo para reportar baches en Soriana de Bosques de San Sebastián. Gracias.
22: Gracias, sí. A ver, nos manda por acá 8984. Vamos a escuchar.
23: Buenas tardes. Nada más para saber dónde puedo reportar los agentes de proximidad vial. Son muy prepotentes, groseros en cuestión de la actitud y la forma en cómo hablan, no con groserías, pero son muy déspotas. Yo trabajo en Puebla y vivo en Tlaxcala, tengo una camioneta, con vidrios polarizados, pero tengo permiso para los vidrios polarizados. La verdad que, digo, no sé si por las placas, por los vidrios, no sé, pero es, la verdad, el acto de molestia es perturbante. O sea, no tengo fotomultas, no tengo multas, nada, pero van como 3 veces que me paran en un mes.
22: Yo lo que te recomiendo es que cada vez que los ve, bajes tus vidrios. Sí. Y ya no se vean polarizados.
1: Víctor Rueda, no digas cosas. No, oye, que además, con el calorón que hace, la verdad se agradece que traigas vidrio polarizado.
22: Sí. A ver, las denuncias para o reportes
1: proximidad
22: de
1: vial.
22: Proximidad vial tienen que hacerlos a través de la Secretaría de Movilidad y Transporte. Le voy a dar este número. Anótelo, apréndaselo. Bueno, no, ahorita te lo mando, de todos modos. 229-0600. 229-0600, o en este caso tendría que ser 2222-290600, la extensión es la extensión 1000, o sea, es decir, 1000, y ya ahí mande su reporte, o al correo movilidaditransporte@puebla.gob.mx.
1: Ahí nada más le encargamos que pase pues toda la evidencia, el número de sí, la patrulla y demás, para que sea pues más sencillo, porque también cuando generalizas, pues no es tan fácil que te atiendan, la verdad.
22: Sí, claro.
1: Pero bueno. Claudia Romero, saludos a Gaby y Lick Alberto. Ay, a Lick, ¿de dónde?
22: No, si ni acabé la primaria.
1: Le digo que hizo el kinder abierto muy apenas, a regañadientes terminó plastilina mosh.
22: Debo materias.
1: Era plastilina 1 y él hizo sí, plastilina mosh, imagínese. El licenciado Alberto, excelente equipo, buena tarde. Muchas gracias, buena tarde. Oye, Miguel Mora, buenas y nubladas tardes, Alberto Rueda. Qué gusto saludarte, Gaby Tamés, excelente noticiero. Aquí en 11 Sur y 141 Poniente ya caen algunas gotas de lluvia.
22: Sí, ya se está nublando. Ah, por acá no, fíjate, ya está el solazo además.
1: Ay, ya. ¿Qué más? Andamos en bikini, de hecho, póngale rápidamente al Facebook de MBS, nos va a ver en bikini. No sabe qué cuerpazo traemos hoy. Alberto, sí.
22: Sí, los pectorales.
1: Los pectorales.
22: Ay, mi torpiño me pica.
1: Nada más que se ve que hace un poquito de frío, ¿verdad, amigo?
22: Traigo las intermitentes encendidas.
1: Sí, exactamente. Es por aquello de las...
22: Patricio luego anda diciendo groserías.
1: No, ya, Patricio.
22: Ya, Patricio, pórtate. No digas esas palabras que
1: digo. Que te enseño yo. Que yo digo al aire, pero que no quiero que tú digas. Mira tú. Oye, Rupis Bebé, mis cifus, como siempre, reportándose. Buenas y medio chispeosas tardes a mis oriundos de Hamburgo de la información.
22: Ah, sí.
1: A la sencilla de la noticia, Miss Gaby, y a la doble de la editorial, Mr. Albert, y a la de pollo del clima, Brian. Saludos a la que tiene un perrazo. Mi hamburguesa favorita fue la de búfalo, que era al carbón y había 3 tamaños. Después,
22: sí,
1: la de carrito de la Juárez.
2: Pero la de antes, que le ponían guacamole, quesillo y salsa macha, era una maravilla. Ay, qué rico. Ay, que no se le salga, Miss Gaby, a contestar el teléfono. Todos queremos escuchar. Por Chaparrita de la María, tú eres las papas fritas de mi hamburguesa. Feliz viernes, chiquito.
22: Oye, que además, ya se me fue lo que iba a decir.
2: Qué feo que seas así. Ya cuando uno está grande, ya cuando uno tiene edad, ya se le olvidan las cosas. Seguro era una picardía, Alberto.
22: No, no, no, no.
2: ¿De las hamburguesas? ¿Del guacamole? ¿Quesillo? ¿Salsa?
22: Ah, no, macha. Ya, las búfalo. Sí, me gustan las que llevan tocino y aguacate, guacamole.
2: Sí, a mí también me gusta que traigan como varias. Aunque yo recuerdo que probé hace 500 siglos, ajá, y dos eternidades en La Juárez, las de Carrito de La Juárez, que le ponían de que medio kilo de zanahoria con champiñones. Eso ya no. Pero bueno, con tocino, doble carne, queso, guacamole.
22: Las búfalo eran buenas, todavía había un búfalo en la 25 Poniente y 11, entre 11 y 13 Sur, y ya la quitaron.
2: ¿Sí?
22: Y creo que hay una en Plaza San Pedro. Luego están esos negocios, yo me acuerdo que antes ahí en Plaza Dorada, había un puesto de hamburguesas y te daban tu paquete, era la hamburguesa más las papas más el refresco. Y las papas me gustaba echarles Valentina y...
2: Queso.
22: Queso, ajá, y mayonesa. Sí, claro. Sí, esa.
2: Qué rico. Ay, sí se me antojó, la verdad. Pero bueno, saludos. También mandamos saludos a Carlos Vázquez, saludos a los mejores del turno vespertino, siempre escuchando el mejor noticiero de la tarde. Muchas gracias, Carlos.
22: Gracias y muchos saludos allá en casa.
2: Bueno, oye, pues ya.
22: No, ¿qué
2: vámonos por una hamburguesa ya. ¿Qué tenemos para la chorcha? Hamburguesas. Faltan tres minutos. ¿Qué quieres? ¿Qué quieres chorchear?
22: Pues ya no sabemos qué hacer con esos tres minutos.
2: Yo sí.
22: Mira, siempre salimos corriendo y
2: yo ahora no.
22: Pero mira, aquí el productor que sabe que debe tener unos
2: todo listo
22: para chorchear, ya está pidiendo la chat GPT.
2: Que nos ayude. Y ahorita, no puedo, Brian, disculpa. A ver, ahí va Brian.
3: Oigan, ¿qué tal? Bueno, no sé si lo vieron, la denuncia contra influencer Naim Darrechi, que salió de un formato muy parecido a La Casa de los Famosos, la mansión VIP. Pero bueno, él resulta que iba bajando del avión aquí en México y que lo detienen ahí mismo.
2: ¿Pero por qué hizo? Exacto.
3: Bueno, pues al parecer lo acusaron de fumar vape durante el vuelo.
2: Ay, bueno, también porque canción. Somos tontos, diría sí, Alberto sí. Rueda.
22: Qué o bueno, sea, por estúpido.
2: Exacto. Pero sí, dicen que por fumar y acusaba de discriminación, ahora también discriminación.
3: Bueno, es que sabes que tiene ya un historial muy amplio de muchas polémicas desde que él estaba en España, de donde es originario. Ajá. Entonces, sí, digamos que es un personaje un tanto polémico, pero bueno, pues ahora que salió de este famoso reality que se hizo a través de YouTube, pues bueno, tuvo esta situación
2: Bueno, complicada. Tuvo esta tonta idea. Además, velo, es un escuincle. Sí, es un más escuincle. Bien, yo creo que hace ese tipo de tonterías para sí. darse a conocer
22: no
2: más en
22: creo,
2: redes sociales,
22: no creo,
2: generar viralidad y demás.
22: Yo
2: claro.
22: creo que no midió el riesgo. Además, no creo que lo fuera, se debe haber metido al baño o algo, pero no. sí son muy radicales.
2: Yo digo que lo hizo con toda la intención de, hola,
22: pues
2: mis seguidores.
22: Pues le va a salir carísimo, porque sí, lo retienen por un rato y le cobran una multa fuerte, eso sí.
2: Muy mal.
22: Daniel Sánchez dice, hola equipo, qué susto me llevé ahora viajando a Acapulco. De repente me empezó a perseguir la Guardia Civil a mitad de la carretera. Resulta que me pasé el límite de velocidad con su cámara radar y me detuvieron para multarme. A la mala hora fue mordida, pero ¿desde sí. cuándo la Guardia Civil, que me imagino que hablas de la Guardia Nacional, pone fotomultas? Y aguas, porque quieren hacer una reforma en la Cámara de Diputados para que la Guardia Nacional tenga estas facultades, como las tenía antes la Policía Federal de Caminos. Uf. Y mira, lo único bueno es que por estar mordiendo van a estar patrullando más, con lo cosa que no hacen ahora.
2: Pues sí, pero luego ya no hay sueldo que alcance.
22: Sí. Pero sí, todavía tienen algunas facultades para esos temas de viales. Pero pues ya que te tuviste que arrojar un San Juanito.
2: Híjole, no qué mal. Qué mal, la verdad es que... Y porque además hoy ya no sabes si son delincuentes disfrazados de...
22: Sí, claro.
2: O si realmente es la Guardia... Que la Guardia Civil es de España, ¿no? Pero bueno, la Guardia Nacional.
22: Ah, bueno, es que los que nacimos allá en España y tenemos sangre española...
2: Claro, europea.
22: Luego venimos a conquistar aquí a los mexicanos. A los salchichiquenses.
2: A los salchichiquenses. Y de ahí nació Alberto Rueda. Exacto. Pero él tiene ascendencia española.
22: Sí. Pues Rueda es un apellido muy español.
2: Claro. No, pues todos, Vázquez, Hernández, todos, hijo, todos, Sánchez, todos esos, ¿eh?
22: ¿Por qué será?
2: Sí.
22: Ya nos vamos. Son las 6:00 de la tarde. Gracias a Gio Portillo en los controles, a Brian Álvarez en la producción, a Arturo Morales en la asistencia de producción, Eli en las redes sociales, Jazmín Tamayo en la gestora de información. Gaby Tamés.
2: Gracias, que tengan muy buena tarde. Nos escuchamos pronto, espero.
22: Y ya mañana ya andará por de vuelta Caro Gil. Bueno, si Es que es muy diva, no sé. Puede dos minutos antes cancelar y decir no voy.
2: Y entonces no se preocupe, aquí estaremos. No se preocupe.
22: Sí. Yo soy Alberto Rueda Esteves, usted ya está ampliamente informado. Salga a ser feliz, donde fregando a los demás. Gracias.
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30: En vivo. En vivo, 3:03 a través de XFM 94.1. Soy yo Salpizar, qué gusto acompañarte hoy. Como ayer, hasta las 6 de la tarde, Padre Santo. Oye, tenemos invitados aquí en la cabina y también repórtate ahora a través del WhatsApp en cabina 2227-360-941. Tengo boleto doble para que te lances al partido de Pericos de Puebla el día viernes, recibiendo a los Piratas de Campeche. Chelita, cuídense mucho. Bueno, también ustedes sí, Chelita también. Gracias a Pigar de los Controles, gracias al Maguito Huerta en la producción y gracias a ti por acompañarme. Empezamos, soy Yossi en todas partes. 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
1: 3:08 en Exa 941. ¿Qué onda? ¿Qué andan haciendo? Repórtense ya a través del WhatsApp en cabina. Me da de verdad muchísimo gusto recibir sus mensajes. Me da mucho gusto saber en dónde se encuentran, que están en la chamba, que están aquello y aquello. Dice por acá, ese es un mensaje de MBC Noticias. A ver qué dice aquí.
2: ¿Qué tal? Buenas tardes.
1: Hola.
2: Disculpe, ¿me podría apoyar con algún número de teléfono de algún directivo?
1: Con mucho gusto, este audio se lo hago llegar a MBC Noticias con Alberto Rueda y todo su equipo, ¿vale? Así que muchas gracias, pero mira, por acá dice, ¿qué onda, Dios? Buena tarde, aquí echando un taco placero, te escucho, soy ubercista, carnal, que tengas muchos viajes el día de hoy. Yo quiero ir a Los Pericos, mi hermano, quédate aquí porque en cualquier momento se va a aventar el acceso doble. Ayer perdieron Los Pericos contra Los Conspiradores, chale, y esto hace que el equipo de Los Pericos baje más y más en la tabla. Dices ellos, te quieres apoderar de Exa FM. Mi hermano, esta Mar López está en un pequeño viaje, después regresa. Dice, oye, George, buenas tardes. Oye, sí voy a ir al banco BBVA 330, ¿aún me pueden atender? Pues no sé, hermano, aquí no está el banco, pero... Pues sí, lánzate, a ver si está abierto. Ah, dice Joss, buena tarde. Hoy sí vas a poner canciones. Vamos a ver qué onda, porque tenemos invitado aquí en la cabina. Va, repórtense 22 27 360 941. Soy Joss y en todas partes, ponte Exa.
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1: Qué rola, ya son las 3:10.

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1: Son las 3:50 en la frecuencia naranja 94.1. ¿Qué dice la banda a través del WhatsApp en cabina?
2: Es como el tercer día que escucho Exa.
1: Sí, hermano.
2: Y la verdad, el noticiero y todos los locutores, pues la verdad, está muy bien. Pero la musiquita está como para los que no terminaron la primaria. Eso sí.
1: Hermano, ¿qué quieres escuchar? Dime qué rola quieres escuchar y te la ponemos. Es más, pidan su rola y si nos da el tiempo, se la ponemos. ¿Qué onda? Pero que sea mensaje de voz, ¿va? Y hay que decirlo, desde ayer sí debo unas canciones, la neta, pero digo, no son muchas, pero vamos a ver si caben todas, ¿va? Carnal, ¿qué rola quieres? 22, 27, 360, 941. Más adelante se ve el acceso doble para que se lancen el día de mañana a apoyar a los Pericos de Puebla. Así que no se despeguen, soy yo, y en todas partes, ponte Exa.
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20: Amigos, ¿cómo están? Buena tarde. La segunda hora con ustedes, porque yo cubro el lugar de Mar López, que anda remojando la pezuña. Amigos, quédense conmigo. Bueno, no sé si vaya yo a sobrevivir, pero quédense conmigo. La primera persona que venga aquí a Plaza W, acceso doble para Ricardo Caballero, el intérprete, en el Teatro Principal, hoy a las 8:30 de la noche. La primera persona se lleva este acceso doble, Ricardo Caballero, Teatro Principal. Soy Joss, y en todas partes, ponte extra. Más bien fui yo, ¿verdad? Ahora pues
19: vamos. 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
1: ¡Obrigado! A ver, ¿saben quién se metió en polémica, gente? Y tiene... No son personas que se metan en polémicas, pero sus rolas sí hablan de polémicas, pero en sus historias, en sus canciones. Los Acosta, oye. Yo como actor fui pésimo. Tú como actriz, lo máximo. A ver, el vocalista de Los Acosta, Ricardo Acosta, protagonizó un momento de mucha tensión en uno de sus conciertos que dan. Y está el video, y ahorita se los pongo. Espérense, déjenme platicarles. Como que últimamente se está dando la tonta moda de aventarle a los artistas algún objeto, ¿vale? Por ejemplo, yo conozco un vato que trabajaba aquí, no diré quién es, y lo grabó. Digo, es que no fue locutor, para decir. No quiero que piensen mal, no fue locutor. Fue un concierto y le aventó un sombrero a un cantante y le pegó y se enojó. Sí, ese mero. Pregúntenme por DM y yo les contesto. Son modos que la neta son... yo pienso que el artista no le gusta en lo absoluto, ¿no? Esto lo vivió el señor Ricardo Acosta de Los Acosta. Resulta que estuvo así. Es más, les voy a poner el video. Le avientan una tejana, este sombrero típico, ¿no? Y le cae en la mera jeta, público. ¡Súbele, pie grande! ¡Súbele!

0: Chéquense, lo voy a regresar. Ahí se la avientan. Y grita.
1: Edúcate, edúcate, güey. Edúcate porque yo no me llevo contigo. ¿Sí? Sáquenme a ese güey de aquí. Sáquenme de aquí. Respétame. Yo no te he faltado el respeto. ¿Dónde están los de seguridad? Que lo saquen.
0: Lo corrieron al vato. Y es que reitero, no sé de dónde salió esta moda, pero la neta es que no está bien, no está nada bien. Los Acosta subieron un comunicado que dice lo siguiente: a nuestro querido público y a todas las personas que han visto el video que circula en redes sociales, el que les acabo de poner, queremos expresar que durante más de 40 años de trayectoria en Los Acosta siempre hemos procurado brindar respeto, cariño y entrega total a nuestro público querido, porque gracias a ustedes hemos vivido una carrera llena de momentos inolvidables. De aquí ya cuenta lo sucedido el pasado domingo durante nuestra presentación y faltando únicamente un tema para concluir el show, se presentó una situación desafortunada en la que una persona le lanzó una tejana negra directamente al rostro de Ricardo Acosta, como una clara agresión a su persona mientras se encontraba cantando. Aquí nace la duda. ¿Se la aventó para que él se la pusiera como show o le aventó la tejana para reclamarle que no se acabara el concierto? Pues ahora sí que yo como actor fui pésimo, ¿no? Y a don Acosta, Ricardo Acosta, la pasó y la vivió muy mal. Y a la gente dice, no, es que no tuvo que pasar eso, que no sé qué. De que fue grosería. Pero en fin, cada quien tendrá su opinión. Está el video corriendo a través de redes sociales. Pero qué mal que el señor Ricardo Acosta haya vivido esto. Seguimos con más. El reloj marca a las 4:15. Recuerden que tengo un boleto doble para Ricardo Caballero hoy a las 8:30 de la noche en el Teatro Principal. La primera persona que venga se acerca aquí a Plaza W, a XFM. Ese boleto yo te lo voy a regalar. Te esperamos y en todas partes, ¡ponte Exa!
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2: Un tema importantísimo que debes considerar al seleccionar escuela es el del transporte. 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Si vas en transporte público, que haya rutas rápidas. Si vas en tu auto, procura tomar vías que no estén congestionadas durante los trayectos de ida y regreso para que no te pongan falta.
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3: Amigos, se fue el boleto doble de Ricardo Caballero, se lo llevó el buen Omar, amigo ubercista, estaba aquí por la vista, dice, ¿sabes qué? De una vez me lanzo. Y también un saludo a María Aurora Gloria, que vino por su acceso doble para Pericos. María Aurora Gloria le dio una cátedra a Pepe Morales de cómo hacer un verdadero ejercicio y hasta el conejito en su brazo nos enseñó, si me parte mi Mauser. Y aparte a mí me pasó a decirme que ya no se dice ese tipo de chamarras, pero es que hace frío, María Aurora, hace frío. Pero bueno, gracias a toda la gente que ha venido por sus accesos aquí a Plaza W. Falta aquí de este lado regalarles el acceso doble para Pericos de Puebla mañana en el primer partido de la serie contra los Piratas de Campeche. Así que atentos todos porque en cualquier momento lo voy a aventar, ¿eh? Por acá dice terminación 8549. ¿De qué fregados ando escuchándote 5 horas? Jaja. Cuando el día solo escucho 3 horas la radio. O sea que me estás acompañando de corazón, ¿sí o no? Por acá dice Minalgoncito, por favor, la de Someone Like You de Adele. Va pues, ahorita la ponemos, ¿va? Por acá dice... carnal, el del banco, si llegaste o no, platícamelo todo. Dice por acá, Joss, la canción de Miranda, por favor. Va, si nos da el tiempo, con todo el gusto, ¿va? Seguimos con más, ya son las 4:35 y en todas partes, ¡ponte Exa!
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37: Hola amigos, ¿cómo están? Última hora con ustedes a través de la frecuencia exacta. Qué chido que se reporten a través del WhatsApp. Y no me olvido de ustedes porque aún me falta regalarles el acceso doble para los Pericos de Puebla. Mañana la serie contra los Piratas de... No sé por qué quiero decir Piratas del Caribe. Piratas de Campeche. Primer juego mañana, así que no se despeguen. Continuamos, soy Joss y en todas partes, ponte exa.
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2: Son las 5:09 en Exa 94.1. Oigan, se va acceso doble para que se lancen el día de mañana el primer juego de la serie ante los Piratas de Campeche. A ver, muy sencillo, chécate. Chécate esta pregunta, chécate. La primera persona que me diga quién es el nuevo coach de los Pericos, la primera persona se lo lleva. 22-27-360-941. Así que no tarden. Mañana una nueva serie ante los Piratas. Sin duda alguna será un partido complicado. Porque Piratas van bien. Digo, no van tan excelente, pero van bien. Y Perico sí o sí tiene que sacar buenos resultados. De lado. Porque Piratas van bien. Digo, no van tan excelente, pero van bien. Y Perico sí o sí tiene que sacar buenos resultados. De

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1: Las 5:30 Nexa 94.1. Recuerden que se va el acceso doble para Pánicos de Puebla contra Piratas de Campeche. El día de mañana en el Estadio Hermano Cerdán. La dinámica era... Fíjense, les voy a dar una segunda oportunidad porque me están dando el nombre del coach que se fue hace unos días, ¿va? ¿Cuál es el nombre del coach que llegó a los Pericos de Puebla? 22-27-360-941. Sigo revisándolo, ¿eh? Acceso doble. Seguimos con más. ¡Ponte Exa!
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29: La neta los voy a regañar, gente. Neta. Les dije que quién era el nuevo coach de los Pericos de Puebla. Hace unos días a Daryl Brinkley, a este coach estadounidense, le dieron las gracias. Y Ramón Orantes se convirtió en el nuevo coach de los Pericos de Puebla. Y si no me creen, búsquenlo. ¡Jale! Pero bueno, sí salió un ganador. Bueno, es una ganadora. Nayeli, se llama Nayeli, que está todavía por mandarme sus datos. Pero bueno, ya tenemos ganadora. Terminación 63-74. Hoy aprendieron algo nuevo. Ya no está Daryl Brinkley. Ahora está Ramón Orantes en la banca del equipo de los Pericos de Puebla. ¡Ya me voy! Maravilloso, increíble, impresionante, extraordinario, excitante. Jueves, no huele, apesta, fin de semana. Ya me voy. Recuerden que pues ando aquí en este espacio, cubriendo el espacio de Mar López, que está de vacación. Más Mar López Berman. Otra. No. Bueno, ya no tengo que decir nada más al respecto. Pero qué chido. Voy a estar acompañándolos en estos días. De 3 de la tarde hasta las 6 de la tarde. Gracias a Pie Grande en los controles. Gracias al Maguito Huerta en la producción. Y gracias a ti por acompañarme. Mañana los vuelvo a escuchar a través de ¿Qué Mañanas? En punto de las 9 de la mañana. Y ya después en la tardecita se quedan por ahora con Algo Tranqui, con Alex Rocha y María. Nos van a acompañar hasta las 4 de la mañana de viernes. Va, cuídense mucho. Recuerden que si se portan mal, háganlo bien. Chau, bye, adiós. Y en todas partes, Pontexa. ¡Vámonos! ¡Muy buen jueves!
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5: Queridos amigos de la Frecuencia Naranja, ¿cómo están? Les damos la más cordial bienvenida. Esto es Algo Tranqui, 28 de mayo del año 2026, jueves, ya huele a extra fin de semana. Y nos engañaron Bill, porque dijeron que hoy iban a llegar sorpresas y no llegaron. Querida Marian, ¿cómo estás?
6: Oye, ¿ya viste los videos?
5: No, están buenísimos.
6: Que los asaltos y que no sé qué. Ya sé. Mira, el señor Cuco Salce ya no está.
5: Ya lo levantaron.
6: Están recibiendo currículums en este momento. Ajá. Y pues están amenazando también ya al señor Alejandro Teixeira.
5: Sí, la neta es que ellos no son los verdaderos culpables, pero bueno, si así...
6: Ajá, sí, yo también dije, ahora.
5: Se desquitan con ellos, pues ni modo, querida gente.
6: Pues ni modo, dice.
5: Pues ya, ¿qué le hacemos? Ya les dieron dos levantones. Pues sí.
6: Oigan, sí, pues bienvenidos, ¿verdad? Digo, si ven que no hay mercancía o no hay mucho, pues es que también uno tiene que entender, ¿no?
5: Que quede claro que todavía les queda el día de mañana. Para el día de mañana la amenaza continúa, la cosa se va a poner peor.
6: La escasez continúa, tú.
5: La escasez, o sea, continúa. Ajá.
6: Si para mañana la escasez continúa, ya...
5: Sí, porque, a ver...
6: El lunes no venimos, tú.
5: ¿Por qué no? Sí, porque... No, nos aparecemos nada.
6: Pues no, nadie se aparece.
5: El lunes ya es junio y no hay manera de que se escapen de esta desgracia.
6: Tiene que ser mañana sí o sí.
5: Dale. Pero bueno, mientras a seguir comiendo frijoles con tortilla...
6: Vamos a seguir echándole agua más
5: al champú, al champú también.
6: Ya no hay jabón de trastes, le echamos del Roma que tenemos para la ropa.
5: Es correcto. A las bebidas se les va a echar alcohol etílico. Ni se dan cuenta.
6: Ni se dan cuenta, ya alcoholizado ya no les da para otra cosa.
5: La chela reciclada de la que queda así, de los que quedan de la caguama. Ajá. Ahí reciclada.
6: Vamos a ir juntando para hacer el litro.
5: Ajá. ¿Qué más? Bueno, los cacahuates de por sí han estado feos desde que abrimos.
6: Sí.
5: Pero ahora van a estar peor.
6: Sí, igual las cascaritas que sobran, con esas podemos servir otro plato.
5: Sí, vamos a darle frijoles en lugar de cacahuates. No creo que se enteren.
6: Nadie se va a dar cuenta.
5: Nadie se va a dar cuenta.
6: Nomás tostaditos.
5: ¿Qué más vamos a dar? Pues no sé, de repente se van a dar cuenta que la cosa va... Ya no les vamos a dar tortillas, digo tortillas, ya no les vamos a dar servilletas, sí. Les vamos a dar periódico para que se limpie.
6: De este papel de estraza, nomás lo cortamos así en cuadritos.
5: Sí, sí, sí.
6: Oigan,
5: sí.
6: Si alguien va al cine y no se acaba su combo, pues echen las palomitas, no sean mala onda.
5: Sí, sí, sí, pero bueno, ojalá para mañana todo se calme, todo esté tranquilo para que ya podamos darle un servicio como se merece.
6: ¿Sabes qué? Yo siento que de todo esto la culpa la tienes tú.
5: Ah, sí, ¿verdad?
6: Porque mira, a ti te iba bien, porque eras consentido del
5: ya
6: cielo.
5: Ya sé, caray.
6: Tenías paro, tenías
5: Había abundancia, pues.
6: Sí, sí, sí. Y eso hacía que a la gente que te rodeamos nos fuera bien.
5: Y ahora todos
6: Pero
5: nos
6: como
5: están cargando.
6: Ya no eres consentido del cielo. Sí, ya no. Nos está yendo mal a todos.
5: No, pues ojalá
6: Vete a hacer una limpia, tú.
5: Yo creo que necesitamos a Ayla para que me ayude, ¿no?
6: Sí, sí, sí.
5: Y me pongo un, no sé, un listón rojo, cosas de esas.
6: No, tú, listón, tú necesitas una parisina completa, tú.
5: Como momia, que me pongan ahí todo el rollo. Sí, sí, sí, sí.
6: Ay. Como en la película de Cruella de Vil, que sacas su vestido.
5: Es así, sí, mero. No se preocupen, prometo abundancia a partir de junio.
6: Sí, sí, ya. A partir, bueno, de mañana... Vamos a calcularle por ahí de... Miren, les damos hasta las 4 de la tarde.
5: Hasta las 4 de la tarde.
6: Hasta las 4.
5: Bueno, sí tiene
6: razón.
5: Es
6: más, mañana ya ni abrimos de 6 a 9.
5: Sí, no.